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2: ¡Comenzamos! ¡Comenzamos con todo, con toda la actitud! Comenzamos el Pídele y Escucha a las 5 ya con 15 minutos, amigos, amigas, pues ya se la saben. Yo soy Adriana Sánchez, la güerita FM, y tengo audios por acá. ¿Qué nos dice? ¿Qué nos dice Josefina? Armandita, ahorita te vamos a mandar tu rolita, así que tranquis, tranquis, amigo, thank you easy. Y por acá, ¿qué me dice? ¿Qué me dice Josefina? Vamos a escuchar el audio que nos mandó.
3: Buenas, buenas. Y que suene la bocina. ¿Cómo es? Que se reviente la bocina. Ya le confuse. Pero bueno.
2: Me da mucho gusto, Josefina, que se siga comunicando por acá conmigo. Ya se la sabe. Que con toda la pila andamos por acá. Y ahorita nos vamos a ir, como les digo, con ese tema que me andaba pidiendo Estela Armando. Ahorita lo vamos a mandar, morrito, tranquis. Y por acá, de una vez, nos vamos a ir ahorita por acá con más música, con un tema de Crecer Germán. De Crecer Germán. Mirando bien trabada. ¿Qué me pasó el día de hoy? No sé. Ay, es juevesito, jueves de maquilón. Ya les dije por acá, hoy es un viernes chiquito. Ya les he dicho muchas veces esto, pero se los voy a seguir diciendo porque se siente como un viernes chiquito. O sea, pues de que ya se vale de todo. Se vale de todo, unas caguamitas, unas caguamonas. Y qué bárbaro con la Ramona Mona, que dice que ahorita que lo que mencioné, las picadas son las más buenas, dice. Fíjense que sí, pero hablando de picadas de comida, yo he probado unas muy buenas, muy ricas. Fíjense que me tocó probar, no aquí en Guaymas. Me tocó cuando andaba por allá por Álamos. Unas picadas riquísimas. No sé si dice mi esposo que esas no se llaman, que no se llaman picadas, pero yo la verdad, se me hace que sí, porque tengo una tía que es de Veracruz, y ahora hace poquito que anduvo por acá por Guaymas, me tocó que hiciera las famosas picadas. Que hiciera las famosas picaditas de asientos, de cebollita y no sé qué más. Pero me tocó probar unas por allá por Álamos que traían queso, carne asada. No sé cómo se llamen, la verdad, pero yo las conozco como picadas o chorreadas, no sé cómo, pero buenísimas, riquísimas. ¿Qué me dicen por acá? Tenemos un audio, vamos a escuchar el audio que nos mandaron.
4: Muy buenas tardes. Es un gusto escuchar esa voz que Dios te mandó y el don de ser locutora. Y que nos alegre el corazón de cada persona aquí en Guaymas, Sonora. Y si me puedes complacer con la canción ¿Quién eres tú con laberinto? ¡Epale! Un saludo de parte de Epale.
2: Hola, hola, Pascual, mucho gusto. La verdad es la primera vez que me toca que me mande audio Pascual Covarrubias. Muchísimas gracias, la verdad, por sus lindas palabras. Le agradezco esas lindas palabras que me dio. Y pues claro que sí, ahorita le vamos a mandar esa rolita que nos anda pidiendo por acá de Laberinto, porque el Laberinto es el orgullo de Sonora. Qué buenas rolas tiene el Laberinto, ¿verdad? Qué bárbaro. 5:18 y nos vamos a ir de una vez con más música, con más temas románticos, porque pues ya se la saben, pues aquí ustedes andan muy enamorados y luego muy despechados, muy dolidos, muy cumbieros, muy de todo, y me sorprenden cada día. Así que ahorita le vamos a mandar la rolita a Pascual Covarrubias, que se anduvo reportando por acá. Ahorita nos vamos a ir por acá por lo pronto con un tema que se llama Si Soy Infiel, de Crecer Germán. 5:18 y continuamos por acá en Pídele y Escúchala con la Güerita FM.

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0: escúchala. Y tenemos más mensajitos de Mari López. Dice: hola, güerita, buenas tardes. ¿Me podrías poner la canción, la de Arcoíris, de Sergio Vega? Claro que sí, Mari López. Ahorita se la mandamos más rápido que pronto, ya sabe. Y por acá también, el audio que me mandaron por acá, la verdad, está muy bonito. Así que, pues, muchísimas gracias. Y luego también por acá me pone el mismo señor que me llamó por acá con el audio, Pascual Covarrubias, me vuelve a enviar un mensajito y me dice: gracias a ti por concedernos todas las rolas que te pedimos y por tener ese lindo corazón. Dice: muchísimas gracias, don Pascual. Y dice: sin llorar nomás, épale. Gracias, don Pascual, gracias. Están muy lindos mensajes que me mandan por acá. Y también Duerme Mucho, y se hace presente por acá. ¿Qué nos dice Duerme Mucho? Vamos a escuchar el audio de Duerme Mucho.
1: Aloha, Guaymas. Pensé que no estaba. No oía su voz. A ver, por favor, para que le dedique a mi hijo ahí una canción perrona por su graduación. El ingeniero en mecatrónica.
0: ¡Órale, qué bien, Duerme Muchis! Pues muchísimas felicidades a su hijo, que se la pase muy bien y que disfrute ahí por ese logro en su vida que ha tenido. Pues muchísimas, muchísimas felicidades. Y también, amigos, amigas, ¿a qué no saben qué? Vengo nada más y nada menos que a desbloquearles un recuerdo con esta rolita, porque se lo merecen, ¿eh? Se lo merecen. Y aparte de todas las peticiones que me están pidiendo por acá, voy a desbloquearles un recuerdito con este tema que se llama Nada Más y Nada Menos, Nada Iguales, de Banda San José. ¡Qué buen tema! Nos vamos a ir con esta rolita. 5:35. Y nos vamos con este tema que se llama Nada Iguales. Escuchen nomás, qué buena rola.

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0: continuamos por acá con más mensajitos, con más audios también. ¿Qué me dicen? Este audio que me mandó por acá, creo que es el Poli. A ver, si más no me equivoco y si mi instinto no me falla.
1: ¿Qué rayos me...
0: ¡Ay!
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2: Buenas tardes, Borita. Buenas tardes, Borita. Aquí estamos, Borita. Poquito tarde, pero aquí estamos, Borita. Ya sabes que estamos en contacto. Y pues...
0: ¿Qué tal, Poli? ¿Qué tal? Olis, me ponen por acá a través de mi WhatsApp, normal, desde de mi WhatsApp personal. ¿Qué me dicen? ¿Qué me mandaron? Ah, ok. Una ubicación, ya sé quién es. Por acá. Gracias, güerita. De nada, Mari López. Dice, ¿podrías ponerme la canción de Tu Meneo de Roger Castelo? Claro que sí, ahorita te la mandamos, muchachona. Y checamos por acá cómo andamos con la temperatura. 27 grados centígrados con sensación térmica de 27 grados. Y por acá también, vamos a ver qué más tenemos. Ahí está, Dorme Muchis dice que su hijo se llama nada más y nada menos Daniel Guillermo López Vargas. Felicítalo mucho, por favor. El ingeniero mecatrónica dice, claro que sí, felicidades. Muchísimas felicidades. Y amigos, amigas, son las 5:57. Y un saludote para Don Chon, que no me ha llamado, pero yo le voy a mandar un saludo. ¿Qué importa que tiene que no me llame? Que ya no me quiero, hombre. Yo voy a andar de mi cajera con Don Chon, con que no me quiere y no me llama. 5:57 y nos vamos con este tema de Banda MS que se llama nada más y nada menos. Tengo que colgar. ¡Qué buena rola! No, hombre, andan bien adoloridos todos ustedes.

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1: Y nos vamos a ir por acá con más música, con ese tema de Band MS que se llama Tu Perfume. Y le dejamos ahí la rolita a mi amiga, mi Lucerito. Ahí te dejamos tu rolita.
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5: Continuamos por aquí con más saluditos y con muchísimos mensajes por acá pendientes. Dice, ¿podrías poner la canción, la de vez en cuando de Doña M? Dice, para Doña M. Y ahí la mandamos ahorita, mi chula. Ahí la mandamos también, la de Tu Meneo que nos andaban pidiendo, también ya la mandamos. Presente, dice, pero segura, dice. Tarde, dice Doña Aida Cervera, qué bárbaro. Tarde, pero segura. Tarde, pero sin sueño, diría yo, Doña Aida. Y por acá el Chaca dice, güerita, ¿cómo andas? Saludos para allá. Ya sabes, el más chaca de todos, y ponme la de bien servida con el que la tengas, dice. Ahí andamos muy bien, ahí andamos muy bien, dice. Sobres, sobres y sas, amigos. Sobres, sobres, sobres, sobres, sobres, sobres, sobres, sobres, sobres. Y dice, saludos, dice, ya votamos para que sí sea la boda, dice. No, no, qué bárbaro. Ni chance de hablarte de eso, Chaca. ¿Qué te puedo decir? Y por acá dice, ¿cómo se llama la canción que pusiste ahorita? ¡Ah, caray! ¿A cuál canción? ¿Cuál canción? ¿Cuál? Quiero saber cuál. Porque he puesto muchas. He puesto muchas, mi señor Pascual. ¿Cuál cancioncita quiere saber? ¿Cómo iba? Un pedacito más o menos ahí. Usted escríbame, porque hemos tenido muchas peticiones el día de hoy. Y ya son las 6:40, amigos. Qué rápido se me ve el tiempo con ustedes aquí. Cuando menos pensé, ya se me había ido una hora. Ya se me había ido una hora. Y dije yo, pues qué bárbaro. Dije, pues qué onda. Dice, la que acaba de tocar ahorita. A ver, vamos a buscarla por acá. La que acaba de tocar ahorita. Ahorita. Se llama. La de Fabián Gómez, Las Llaves se llama. Creo imaginarme que es esa la que acaba de tocar ahorita. La última rolita que tuvimos es de Fabián Gómez y se llama Las Llaves. Nada más y nada menos que así. Así se llama, mi señor Pascual Covarrubias. Y por acá, a ver también, Chaca, andabas muy perdido, Chacas. Hacía ya tiempo que no sabía mucho de ti, qué bárbaro. ¿Te perdiste? ¿Cuánto duraste perdido? ¿Una semana? Gracias, de nada, mi señor bello. Y por acá checamos la temperatura, ¿cómo andamos el día de hoy? 27 grados centígrados con sensación térmica de 27 grados. Muy rico el climita el día de hoy, bastante, bastante rico. Y también por acá vamos a ver qué más tenemos, que quieren la cancioncita de vez en cuando. Mi señora bella, Belén, ya la mandamos, mi chula. Ya la mandamos ahorita, hace un momentito, la de, de vez en cuando. Es uno de los temas que también nos piden muchísimo, así que ya los anduvimos complaciendo por acá. Y hoy es jueves, viernes chiquito, así que ya se la saben. Si quieren alguna rolita, comuníquense nuevamente por acá conmigo, 2220286, o también la línea telefónica de WhatsApp, 622-165-7866. Así que síganse reportando por acá conmigo, con la Güerita FM. Aunque ya casi me despido, ya casi me les voy. Y ya que no saben qué, ya se reportó Don Chon. Ya se reportó Don Chon por acá conmigo. Y dice, güerita, ya te estuve escuchando, ya sabes que siempre te escucho, mi niña bella. Ay, Don Chon, pero a mí me gusta que me hable, pues, me gusta que me dé ese amor, ese cariño, pues, ¿qué le puedo decir? Yo ando de migajera con usted, Don Chon. Ni que con mi marido, ni que nada, porque ya ven que me dijeron que era una migajera, me dijeron. Es que yo les voy a decir algo. Imagínense, estoy aquí con ustedes de lunes a viernes y de 5 a 7 me piden canciones de esas bien adoloridas. Y también en las de arranque, para mí las canciones de arranque son migajeras, de esas que, de las que, pues ni modo, lloras, sufres, cantas y no sabes ni qué onda, pues. ¡Qué bárbaro! Y no, hombre, esas canciones que ustedes me piden me hacen sentir, me hacen emocionarme. ¡Ay, no! ¡Qué bárbaro! Y por acá dice, aquí andamos chambeando, no te preocupes. ¡Qué bárbaro, Chaca! ¡Qué bárbaro! Te mandamos un saludote. ¡Ay, ay, ay! Con muchísimo cariño. Y que tenemos una llamadita antes de despedirme y antes de irme. ¡Hola, hola! ¡Buenas tardes!
6: ¿Te preocupas, güerita? Ya sabes que estoy contigo.
5: No, don Chon, pero a mí me gusta que me hable. No me olvide, pues, don Chon, no me olvide.
6: Salúdame a toda la palomía y a
5: doña. Eso es todo, como debe de ser. Don Chon, quiero hacerle una pregunta.
6: A don Pepe, a toda la bola.
5: Don Chon.
6: A los tiradichis también, a la después.
5: Don Chon. Pero no me está escuchando, escúcheme.
6: Dígame.
5: Quiero que usted me diga qué onda y que me diga. Arriba FM 105, ¿qué le parece? ¿Cuál es la radio más perrona? Usted dígame.
6: ¿Cuál es la más perrona?
5: Claro, dígame.
6: Pues la mamá de todo.
5: ¡Claro,
6: la...
5: como debe de ser!
6: No, pues claro, yo te conocí.
5: Ni una nos llega al rango, don Chon, ¿cierto o no es cierto?
6: Sí, me gusta el fútbol que están poniendo del perrón del fútbol.
5: ¡Claro, el perro Bermúdez! Para que vea la calidad que tenemos aquí, para que escuche. Para que escuche la calidad que tenemos. Que aquí, mire, pura estrellita, pura luciérnaga. Ándele, pues.
6: Gracias,
5: don Chon, saludos.
6: Cuídense mucho con la moto, no se me vaya a caer.
5: Muchas gracias, don Chon, saludos.
6: Dios la bendiga, adiós.
5: Ándele, pues. Saludos para don Chon, para que vean, para que escuchen. Para que escuchen más bien, porque ustedes no me pueden ver. Y por acá dice, buenas tardes, güerita, ¿me podrías felicitar a mi nietecito? Y cumple 13 añitos. Yochua, dice, Yochua, Omaet Cueto Sosa, dice, escuchen Fátima. Claro que sí, le mandamos un saludote y muchísimas, muchísimas felicidades. Y también nos vamos a ir de una vez. Muchísimas felicidades al pequeñito que está cumpliendo años, sus 13 años. Muchísimas, muchísimas felicidades. Y nos vamos con un tema que se llama El Marihuanito. 6:45 minutos y nos vamos con este tema de los alameños.

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1: Ya con 48 minutos, amigos, amigas. Un saludote también para todas las migajeras de Guaymas. Dicen, güerita, güerita. Itzel Escalante dice, mándanos un saludo a todas las migajeras. Y pues aquí es un migajera mayor, aquí ando. Y por acá dicen, gracias, dice, escucho a diario. De nada, me despido, amigos. 6 con 48 minutos. Yo soy Adriana Sánchez y los escucho aquí el día de mañana y los sigo acompañando mañana en punto de las 4 de la tarde.

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Buenas tardes, muy buenas tardes en este día que ya estamos a juevetes para Navarrete, 28 de mayo del 2026. Le voy a dar a conocer las informaciones de lo que se ha estado generando en el transcurso de las horas, desde la noche de ayer, madrugada de hoy hasta este momento. Y la línea telefónica para su participación es en el C22-2220286. Ahí le voy a atender con gusto. Y en cuanto al clima, bueno, pues tenemos que para mañana se espera un día mayormente soleado y con nubes dispersas. Ambiente caluroso por la tarde, cielo despejado por la noche y nula probabilidad de lluvia. La temperatura máxima rondará los 28 grados con una mínima de 21. El viento soplará desde el oeste con velocidades moderadas de 13 a 34 kilómetros, principalmente durante la tarde. Pues qué curioso con lo del clima, ¿no? Ahorita ya se dio cuenta. Ahorita venía platicando con Pancho Francisco Dueñas y desde temprano pues se nubló y ahorita estaba cayendo unas gotitas ahí. Y el cielo pues ahí más o menos indicaba, pero pues no hay pronóstico de lluvia, no hay nada. Así las cosas. Tengo por acá informaciones, dice un exfuncionario de alto rango de la Agencia Central de Inteligencia de Estados Unidos fue arrestado después de que agentes del FBI encontraron en su residencia en el condado de Fairfax más de 300 lingotes de oro con un valor estimado superior a los 800 millones de pesos, equivalentes a 40 millones de dólares y mexicanos, 800 millones. Luego, además de 2 millones de dólares en efectivo y 35 relojes de lujo, la mayoría de la marca Rolex. El detenido es Dave Rush, identificado en documentos judiciales como un ex empleado de nivel de servicio ejecutivo superior con acceso a información clasificada. Fuentes familiarizadas con la investigación confirmaron que Roach ocupaba un cargo de alto nivel en la CIA hasta hace muy poco. El único cargo formal presentado hasta ahora es el robo de fondos públicos. La acusación sostiene que el funcionario habría falsificado credenciales académicas y militares para acceder a beneficios económicos a los que no tenía derecho, incluyendo pagos por licencia militar por decenas de miles de dólares. La declaración jurada del agente especial del FBI, Matthew Johnson, adscrito a la División de Contrainteligencia de la Oficina de Washington, detalla que entre noviembre del 2025 y marzo 2026,
Rush solicitó y recibió una cantidad significativa de diversas extranjeras y decenas de millones de dólares en lingotes de oro para gastos relacionados con el trabajo. Cuando la agencia realizó una revisión interna de los activos entregados al funcionario, fue incapaz de localizar los lingotes de oro o cantidades significativas de diversas de divisas extranjeras. Según los documentos judiciales, tampoco encontró ningún registro que aplicara el uso o destino de esos fondos. En un comunicado conjunto de la CIA y el FBI, informaron que fue el propio director de la agencia, John Ratcliffe, quien remitió el caso al FBI tras identificar posibles infracciones de la ley. Durante la investigación interna, los agentes federales registraron la vivienda y arrestaron al funcionario al día siguiente. Son las 7:11. 7:11. Dice por aquí. A ver. En estas otras notas informativas. Ya que andamos con información de carácter internacional, dice la reciente baja de calificación Waldy a la Comisión Federal de Electricidad volvió a colocar sobre la mesa los riesgos financieros del sistema energético nacional. La agencia redujo la nota de la empresa productiva del estado de BAA2 a BAA3 con perspectiva estable debido a su vínculo con el perfil crediticio del gobierno federal y las precisiones que enfrenta el sector público. Sin embargo, el diagnóstico financiero no elimina una ventaja que sigue siendo relevante para la industria mexicana. El acceso al gas natural de Estados Unidos, uno de los insumos energéticos más competitivos de Norteamérica. Especialistas del sector energético consideran que esta condición puede ayudar a sostener la competitividad manufacturera del país, siempre que México convierta ese acceso en suministro confiable, infraestructura suficiente y certidumbre para nuevas inversiones. El contraste es importante mientras Waldy advierte riesgos para CFE, la industria manufacturera, mira otros factores, costos de energía, seguridad de suministro, cercanía con Estados Unidos y estabilidad operativa. En esa ecuación, el gas natural importado desde Texas aparece como una de las cartas más fuertes para México frente a competidores de Europa y Asia. Waldy redujo la calificación de la CFE a BAA3, el nivel más bajo dentro del grado de inversión, y cambió la perspectiva a estable. Este tipo de ajuste refleja
una percepción de mayor riesgo crediticio, aunque no implica una pérdida inmediata del grado de inversión. El punto central es que la CFE está estrechamente ligada al perfil financiero del gobierno federal. Por eso, cuando aumenta la presión sobre las finanzas públicas, también crece la tensión sobre empresas estatales como CFE y Pemex. Eso es lo que se da a conocer cuando son las 7:15. 7:15. A ver, déjeme checar por aquí. Dice lo siguiente. De México, la reforma constitucional que busca permitir la nulidad de una elección cuando se

de la discusión. De acuerdo con información, el coordinador de Morena en la Cámara de Diputados, Ricardo Monreal, pidió retirar el dictamen de reforma a la Ley General del Sistema de Medios de Impugnación en Materia Electoral, que debía reglamentar la reforma constitucional recién aprobada. El punto clave es que, aunque la reforma constitucional fue avalada por la Cámara de Diputados, todavía falta el trámite en el Senado y después la aprobación de la ley secundaria. Monreal le explicó que ya no habría tiempo suficiente para cumplir con el plazo que exige que cualquier cambio electoral aplicable a un proceso sea aprobado al menos 3 meses antes del inicio formal de la elección. La Cámara de Diputados aprobó una reforma constitucional para agregar una nueva causal de nulidad electoral relacionada con la intervención o injerencia extranjera. El dictamen adiciona un inciso a la base 6 del artículo 41 de la Constitución con el objetivo de establecer que una elección pueda ser anulada cuando se acrediten actos externos que incluyan en sus resultados. La reforma fue avalada con mayoría calificada. 307 votos a favor, 128 votos en contra, una abstención. Después de su aprobación en San Lázaro, el dictamen fue enviado al Senado de la República para su análisis y eventual aprobación. El motivo principal es el calendario electoral. Ricardo Monreal explicó que si la ley secundaria no se aprobaba, en ese momento ya no habría margen suficiente para que la reforma pudiera aplicarse al proceso electoral del 2027. El legislador señaló que aún faltaría completar varios pasos, que la reforma constitucional sea aprobada por el Senado, que se declare su constitucionalidad, que se apruebe la ley secundaria, que todo ocurra antes del plazo límite para modificar reglas electorales. Monreal lo explicó de esta manera: si no se aprueba hoy, tendríamos solo 6 días para que se apruebe la reforma constitucional. Se declare la constitucionalidad el lunes y no nos daría tiempo para aprobar la ley secundaria. Por esa razón, el propio coordinador de Morena reconoció que la nueva causal no se aplicaría en el 2027, sino hasta el proceso electoral federal del 2030. Monreal indicó que la reforma constitucional queda aprobada en la Cámara de Diputados, pero la nulidad electoral por injerencia extranjera necesita una ley reglamentaria para poder

0: aplicarse. Son las 7:22. 7:22. Vienes de Hermosillo, más de 2,000 escuelas han pedido orientación para llevar a cabo fumigaciones dentro de los planteles debido a los casos de picaduras de alacrán que se han suscitado este año, afirmó Cecilio Luna, dirigente de la Asociación Estatal de Padres de Familia. Lo primero que nos pide es orientación para conocer los procesos que se tienen que seguir para llevar a cabo dichas fumigaciones en instalaciones educativas. Señaló que, a su vez, por parte del gobierno del estado, desde inicios de este año, comenzó a trabajarse un programa de descacharre en los planteles, el cual lleva un avance del 50%. Son más de 4,700 escuelas. Hablamos de que ya la mitad ha sido atendida. Falta la otra mitad. El avance es en todo el estado. Nogales, Hermosillo, Navojoa, entonces hay en todos los municipios, pero se tiene que seguir trabajando en ese sentido. Sobre el video que se hizo viral en redes de un maestro robando a los alumnos dentro de un plantel de educación media superior en Empalme, recalcó que es una acción reprobable, pero un caso aislado que no define a los maestros. Es una falta. Está mal esa actitud y es reprobable. Más con unos jovencitos. Pero afortunadamente los buenos maestros y maestras son más. Todas nuestras maestras y maestros merecen nuestro respeto. La mayoría son buenos y la mayoría de ellos son muy eficientes dentro del salón de clases. Son las 7:25. Y a propósito de esto último que le acabo de dar a conocer, a ver, dice por aquí, ¿cómo está esta? Ahí está. De Empalme, el Centro de Estudios Tecnológicos del Mar, el CET del Mar, por sus siglas, número 32, ubicado en Empalme, separó temporalmente de sus funciones a un docente señalado por presuntamente revisar mochilas de estudiantes dentro de un salón de clases, luego de que circulara un video en redes sociales relacionado con reportes de robo de dinero y objetos personales. De acuerdo con un comunicado oficial del CET del Mar 32 de Empalme, la Dirección General de Educación Tecnológica del Mar y Ciencias del Mar ya inició una investigación para esclarecer lo ocurrido y determinar las acciones correspondientes conforme a los lineamientos establecidos por las autoridades competentes. El caso generó atención entre la comunidad escolar debido a que, según versiones difundidas en redes sociales y retomadas por medios locales, estudiantes habrían colocado una cámara dentro del aula después de varios reportes por desaparición de pertenencias. en las imágenes difundidas se observa presuntamente a un docente revisando las mochilas sin autorización. Según versiones difundidas en redes sociales, alumnos del CES del Mar número 32 comenzaron a reportar la desaparición de dinero en efectivo y objetos personales dentro del plantel.
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3: Cuando se trata de proteger vidas y patrimonio, la tolerancia a la irresponsabilidad debe terminar. La decisión del Ayuntamiento de Guaymas de clausurar de manera definitiva el negocio afectado fue acertada, necesaria y congruente. Cuando la estrategia de ordenamiento, que desde hace tiempo impulsa la administración de la alcaldesa Carla Córdoba González, en temas de seguridad, no caben improvisaciones, omisiones o permisos concedidos por presión, costumbre o descuido. Durante muchos años, en Guaymas, se normalizó la operación de establecimientos sin medidas básicas de protección, talleres instalados en zonas habitacionales, comercios funcionando con conexiones eléctricas riesgosas y negocios acumulando materiales flamables sin supervisión. La consecuencia de esa omisión quedó evidenciada en el reciente incendio que terminó afectando a una familia completa, incluyendo a un menor de edad. Por eso resulta importante reconocer que la Coordinación Municipal de Protección Civil, encabezada por José Ángel Burruel, haya actuado con firmeza después del incidente. Clausurar un negocio nunca será una noticia agradable, porque en cualquier comercio existen inversiones y esfuerzos familiares. Sin embargo, ninguna actividad económica puede colocarse por encima de la seguridad. Lo relevante en este caso es que el ayuntamiento no ha actuado de manera arbitraria ni repentina. Desde hace meses se desarrolla un proceso de regularización y ordenamiento que ha incluido visitas de campo, inspecciones, notificaciones, orientación y facilidades para que comerciantes cumplan con la normatividad. Ha existido trabajo directo en colonias, acercamiento con propietarios y apertura institucional para resolver problemas antes de llegar a sanciones mayores. Incluso, comerciantes que durante años operaron sin permisos o sin medidas preventivas comenzaron a regularizarse ante el llamado de la autoridad. La respuesta, en términos generales, ha sido positiva. Muchos establecimientos hoy cuentan con extinguidores, señalización, revisiones eléctricas y documentación en regla, precisamente porque entendieron que cumplir con la ley también protege su propio patrimonio. El gobierno municipal ha sido considerado con los comerciantes, se han otorgado plazos razonables, orientación administrativa y esquemas accesibles para avanzar en la regularización, por encima de cualquier política recaudatoria o persecución. Han trabajado en una estrategia preventiva para evitar tragedias. Claro que existen excepciones. Siempre aparecen quienes creen que las reglas aplican solamente para otros, quienes desestiman notificaciones o consideran exageradas las medidas de protección civil. También están quienes se resisten a invertir en seguridad, aun cuando manejan instalaciones peligrosas o materiales de riesgo. Frente a esa resistencia, la autoridad tiene obligación de actuar, y debe hacerlo en este caso, con determinación y responsabilidad, porque después de un incendio, una explosión o un accidente grave, ya resulta demasiado tarde para lamentaciones. Guaymas atraviesa una etapa importante de reorganización urbana y comercial. El ordenamiento de talleres, llanteras, yunques y distintos negocios representan una medida indispensable para construir una ciudad más segura y funcional. Puede incomodar a algunos sectores acostumbrados a la ausencia de vigilancia, pero termina beneficiando a toda la comunidad. Cuidar la vida humana, proteger viviendas y reducir riesgos jamás debe interpretarse como exceso de autoridad. Al contrario, constituye una de las responsabilidades más importantes de cualquier gobierno. Y cuando las autoridades actúan antes de que ocurra otra tragedia, entonces corresponde reconocer que están haciendo lo correcto.
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0: Son las 7 ya con 33 minutos. 7 con 33 minutos. Algunas otras informaciones que le voy a dar a conocer. Dice por aquí. A ver, ¿en dónde lo dejé? Bueno, vamos con esta entonces. Un juez de control dictó auto de vinculación a proceso en contra de Said Arturo N., hijo de Ruth Concepción N., exalcaldesa de Álamos, quien también enfrenta cargos por los delitos de violencia familiar, violencia familiar equiparada y lesiones en perjuicio de Dairen Andrea. Los hechos asentados en la carpeta de investigación ocurrieron en dos momentos diferentes en ese municipio y exponen un ciclo de agresiones físicas y psicológicas en contra de la víctima. El primer episodio sucedió en el estacionamiento de un comercio de la colonia Reforma. En el sitio, Said Arturo, concubino de la afectada, inició una discusión por un teléfono celular que escaló a la violencia fiscal, a la violencia física, al derribarla al suelo y arrastrarla para quitarle el aparato, además de intentar asfixiarla de la zona del cuello e insultarla. Conductas que se prolongaron horas después en una vivienda del fraccionamiento La Encantada. El segundo ataque se registró afuera de esa misma casa cuando Ruth Concepción, suegra de la víctima, llegó al lugar y la golpeó con puñetazos en el rostro. La víctima resultó con lesiones en el ojo derecho y contractura cervical, agresión que fue respaldada por Said Arturo mediante humillaciones verbales y la exigencia de que se fuera del inmueble. Durante el desarrollo de la audiencia, el agente del Ministerio Público expuso la imputación y el juzgador validó los elementos para iniciar el proceso penal, decidiendo mantener vigentes las medidas cautelares previamente destinadas a la protección de la mujer y fijando un periodo de 3 meses para la investigación complementaria. Son las 7:37. 7:37. Luego, por acá, en estas otras notas informativas, a ver, dice por aquí, en estas otras notas informativas, allá en, a ver, en Quino, hubo un ataque armado, un hombre resultó lesionado luego de ser atacado a balazos la tarde de hoy. Los hechos ocurrieron alrededor de la 1:00 p.m. en un domicilio ubicado en la calle Topahue de la colonia Eusebio Quino. De acuerdo con información oficial, la vivienda era utilizada como punto de venta de sustancias ilícitas. En el lugar, Joaquín Eduardo resultó lesionado tras ser atacado a balazos por 2 hombres. Las corporaciones de seguridad y de servicios de emergencia localizaron a la víctima consciente, quien recibió atención médica por parte de paramédicos de la Cruz Roja. Son las 7:39. Dice por aquí, en estas otras notas, recuperaron, bueno, aquí sí, dice en esta nota informativa, refuerzan acciones preventivas de limpieza y supervisión en el Hospital General Regional 1 de Ciudad Obregón. Aseguró el Instituto Mexicano del Seguro Social, el IMSS de Sonora, luego que se viralizaran imágenes donde un roedor, un ratón, pues, recorre el área de techos y ventilación dentro del nosocomio. A través de un comunicado, IMSS Sonora confirmó que se detectó la presencia del animal que salió de un plafón, una de las áreas del hospital señalado, de acuerdo con el video del incidente, se alcanza a observar que sucedió cerca del comedor, donde cayó del techo y caminó hacia los elevadores. Fíjese, en el área, bueno, cerca del área del comedor, ya sabrá. La institución describió en su comunicado la situación como un evento aislado y destacó que inmediatamente después de detectar al animal, personal de conservación y servicios generales intervino para controlar y retirarlo. También agregó que ninguna persona resultó lesionada, pero yo creo que asustada sí, ¿no? El instituto también informó que el hospital cuenta con un programa permanente de control integral de fauna nociva y plagas, el cual se realiza de manera periódica conforme a protocolos y calendarios establecidos. Pues ahí la persona que estaba tomando el video le hubiera puesto a la bola, ¿no? Le hubiera hecho swing ahí, lo hubiera matado, pues. Pero pues ahí estaba. Si era mujer, pues ya me imagino que ha de haber tenido una gritona, ¿no? Y tomando el video. Ahí se hubieran puesto de acuerdo y le hubieran dado matarile al animal. Dice en esta otra nota informativa, a ver, déjeme checar y le doy a conocer lo siguiente. Dice, contar con una licencia de conducir vigente es uno de los requisitos obligatorios para circular legalmente en Sonora, por lo que durante miles de automovilistas deben realizar el trámite por primera vez, renovarla o solicitar una reposición en caso de extravío. La Secretaría de Hacienda del Gobierno de Sonora mantiene vigentes desde enero de este año los requisitos, costos y modalidades para tramitar licencias de automovilista, motociclista, chofer y permisos para menores de edad. Actualmente el trámite puede realizarse de manera presencial en agencias y subagencias fiscales del estado, mientras que algunas renovaciones ya pueden efectuarse en línea mediante la cuenta única estatal. Además del pago correspondiente, quienes soliciten una licencia por primera vez deberán aprobar exámenes médicos y de manejo, mientras que para renovaciones, los requisitos son más ágiles. Para obtener una licencia de conducir por primera vez en Sonora durante el tiempo que llegue a la fiscal, es identificación oficial vigente, CURP, correo electrónico, comprobante de domicilio con antigüedad no mayor de 3 meses, aprobar examen médico, aprobar examen teórico y práctico de manejo, presentarse para toma de fotografía, firma y huellas. Entre las identificaciones aceptadas se encuentran la credencial para votar, pasaporte, cartilla militar, cédula profesional o licencia vigente del estado. El comprobante de domicilio puede ser recibo de agua, luz, teléfono, cable, predial o estado de cuenta bancario. Reunir todos los documentos requeridos, acudir a una agencia o subagencia fiscal, presentar documentación y obtener pase a caja, realizar el pago correspondiente, recibir la licencia impresa. En el caso de quienes tramitan licencia por primera vez, también deben aprobar los exámenes médico, teórico y práctico de conducción. Son las 7:47. 7:47. Luego, por acá, le voy a dar a conocer otras informaciones. Por supuesto, otras informaciones. A ver, déjeme checar. Dice en esta otra nota, la Secretaría de Seguridad Pública Ciudadana desmintió que el gobernador con licencia de Sinaloa, Rubén Rocha Moya, cuente con ficha roja emitida por la Interpol. A través de redes sociales trascendió la versión de la supuesta ficha internacional contra Rocha. Sin embargo, esto fue desmentido por las autoridades mexicanas. Dice que se realizaron consultas correspondientes con las instancias nacionales e internacionales, confirmando que no existe ninguna notificación en su contra. El gobernador dice por aquí que el gobernador con licencia de Sinaloa, Rubén Rocha Moya, cuente con ficha roja emitida por la Interpol. Luego, por acá, el gobernador con licencia fue acusado ante un tribunal federal por presuntos nexos con la facción Los Chapitos y del cártel de Sinaloa. Ante la Fiscalía General de la República, compareció con las acusaciones formuladas en los United States, en los Estados Unidos.
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13: El servicio público no tiene la culpa de los tiempos adelantados de Morena, y es que ahora, con la convocatoria del partido para el mes de junio, surge el mismo debate de siempre sobre aspirantes a cargo de elección popular que están en el poder ejecutivo y legislativo. Siempre se habla sobre la necesidad de separarlos de las oficinas para garantizar correcto manejo de recursos, pero eso era cuando los procesos internos se realizaban unas semanas antes del inicio de las campañas electorales. En este caso, Morena adelantó casi un año su elección y resulta que tanto la presidenta Claudia Sheinbaum como el gobernador en Sonora, Alfonso Durazo Montaño, han llamado a la renuncia o licencia a todos aquellos que quieran participar en el proceso. Para empezar, se supone que la elección interna es para decidir sobre coordinadores y coordinadoras, no candidaturas, aunque todo mexicano entiende perfectamente que quienes resulten favorecidos terminarán apareciendo en las boletas electorales. Es decir, oficialmente todavía no son campañas, todavía no son candidatos y todavía no es tiempo electoral constitucional, pero políticamente ya empezó la carrera y justo ahí aparece la contradicción más delicada porque Morena ha demostrado habilidad para moverse en los límites de ley electoral, sin cruzarlos de manera abierta, anticipa procesos internos, acomoda estructuras, posiciona perfiles y se acelera definiciones bajo figuras partidistas que legalmente tienen otra denominación. Estrategia inteligente, dirán algunos. Vacío legal aprovechado, dirán otros. El problema empieza cuando el propio partido y los gobiernos emanados de él comienzan a pedir separaciones del cargo casi un año antes de la elección formal. Eso termina siendo una especie de reconocimiento indirecto de que el ambiente ya es totalmente electoral, aunque jurídicamente todavía no lo sea. Y ahí es donde el servicio público queda atrapado en medio de decisiones partidistas adelantadas. Porque una cosa es exigir licencia en pleno arranque de campañas para evitar ventajas indebidas, y otra muy distinta es vaciar oficinas, dependencias y Congreso durante meses enteros por procesos internos prematuros. El gobierno y el Congreso no deberían entrar en una rara pausa por ansiedad política. Además, siendo realistas, la mayoría de quienes ocupan cargos importantes en gobiernos y congresos aspiran naturalmente a seguir creciendo dentro de la vida pública. Así funciona cualquier sistema político del mundo: secretarios, subsecretarios, diputados, senadores, alcaldes, presidentes municipales o directores construyen trayectorias pensando en el siguiente escalón. El problema es que ahora los tiempos partidistas están devorando los tiempos institucionales. Si el llamado a renuncias y licencias se cumple al pie de la letra, lo que podría venir sería una auténtica desbandada. Dependencias completas entrarían en ajustes, cambios de titulares, encargados de despacho y curvas de aprendizaje en áreas sensibles. Todo de manera temporal para en unas semanas quedar como al principio. Y si Morena toma ese camino, seguramente partidos aliados harán exactamente lo mismo, para no quedarse atrás. Entonces la administración pública empezaría a funcionar bajo lógica electoral mucho antes de lo debido. Lo preocupante es que México enfrenta temas demasiado delicados como para convertir el último año de gobierno en un enorme acomodo político. Seguridad, agua, infraestructura, salud, economía y servicios públicos necesitan funcionarios concentrados en resolver problemas, no en estructuras enteras distraídas en encuestas, acuerdos, grupos internos y posicionamientos rumbo al 2027. En teoría, la prioridad de cualquier servidor o servidora pública es entregar resultados, pero cada vez que los calendarios políticos se adelantan, el ejercicio público empieza a contaminarse de rumores, cálculos y negociaciones. Ya no importa quién resuelve mejor, sino quién mide mejor. Ya no pesa tanto la eficiencia, sino la cercanía con grupos internos. Y así, el ciudadano termina observando cómo la política vuelve a girar alrededor de sí misma. Lo ideal sería algo mucho más simple y mucho más sano. Que Morena y todos los partidos respetaran los tiempos constitucionales, esperaran los periodos legales del registro y permitieran que funcionarios y legisladores continuaran con sus responsabilidades antes de entrar de lleno a la competencia electoral, o que participen en procesos internos para coordinaciones, pero sin dejar los cargos porque para campañas falta mucho y el pueblo no tiene la culpa de los apuros de los que mandan en Morena.
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0: Esa otra nota informativa dice que la Coordinación Estatal de Protección Civil informó que este jueves 28 de mayo del 2026 continuará la influencia de un sistema frontal fuera de temporada sobre Sonora, lo que provocará fuertes rachas de viento, temperaturas ligeramente más frescas y aumento de nubosidad en distintas regiones del estado. El pronóstico indica que cielos parcialmente nublados y baja probabilidad de lluvias sobre municipios del centro y sur de Sonora. Además, persistirán condiciones ventosas con posibles rachas superiores a los 65 kilómetros por hora en municipios del noroeste y norte. Con esto, pues no me resta más que agradecer su bien atención que tuvieron a bien prestarme. Se van a quedar en la grata compañía de nuestro buen amigo Ángel Iván Baca. La mejor de las noches. Que descansen. Servidor Gerardo Castro Ahumada. Mañana será otro día.
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1: una joven de 18 años se casó con un señor de 70 años y en plena luna de miel, la joven falleció de manera inesperada. 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
9: 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A ellas les digo que me canso ganso, que han trabajado duro por amor al pueblo. Sigan escuchando FM 105, la madre de todas, fuchihuacala a las demás. Un saludo a los fifís y prianistas, que les da chorro cada vez que me escuchan. El pueblo pone, el pueblo quita, he dicho.
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10: Viene llegando y ella es más sensual que Shakira, más coqueta que Thalía y le huele a lavanda. Ella es la Ramona Mona.
11: Ay, no, manis, qué bárbaro. Saludos para todos los germanes. El día de hoy es día de los germancitos. Al Germán del Punto, chulo, precioso, hermoso. El don Mayel, mayor de ahí de Niza, saludos. Gracias por estar en sintonía del 105, la FM. Ahí les mandó el candidato. Saludos para Aida Cervera, para doña Maga Giola. Nomás que, ay, el peje no supo decir cómo a Maga Giola. Pero ahí está el saludo para todas ellas de parte del candidato, ¿verdad? Ay, les da chorro cada vez que escuchan ese nombre. Ay, no. ¡Mamá! Llegó la chamaca a la escuela. No, mamá, mamá, me volvieron a bolsear. Ay, otra vez, Chuchita.
10: A él lo quieren, lo aman y lo adoran. 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
1: Hombre, yo otra vez. Llegó el Iván Vaca y me invitó a echarnos una chela, ¿no? Estábamos bien a gusto, pisteando, bien a gusto. Y me dijo, Iván, hasta si me habla la vieja, le voy a decir, hija de tu tal por cual, y que quede aquí, yo el que manda soy yo. Y, no, y empezó el Iván Vaca ya bien ahogado. No, dije, ya estuvo, hijo, ya llegamos al extremo. Oh, que llegó al cantón, ¿no? Llegué a la casa ahí con mi señora. Y yo, ¿quién? Tu marido, le dije. ¿De dónde viene, hinche viejo borracho? Me dijo. No me recuerdes porque me regreso, le dije.
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4: Hombre, un saludo a todos los beisbolistas, ahí el equipo del Piteco, de los Rosales, de béisbol, a los juniors que también tienen equipo de béisbol, y todos los beisbolistas del mundo, saludos. Fíjense que les voy a contar una historia de un beisbolista, un buen beisbolista de aquí, de toda la región. Le decían el aguacate, y el pitcher, ¿no? Que el vato era cuarto bat y un pitcher agarró y le tiró un pelotazo y le dio la nariz. Y siguió jugando, pero ya no le decían el aguacate.
1: ¿Y ahora cómo le decían?
4: El guacamole.
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0: guasón, ¿no? Que entra un pelado a una cantina, guasón. Estaba llena la cantina. Imagínate la cantina así llena, puro pelado. No, hombre, guasón. No se atrevió el guasón a ponerse acá en el medio de la cantina, este. Neta, men. Y empezó a gritar: tengo una pistola, 12 balas, y voy a darle gas al que se meta con mi esposa, dijo. Se levanta un compa y le dice: te van a hacer falta balas, compadre.
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2: ¡Hoy no más! ¡Bien sabroso! Vienen ganando los chicos de la cumbia, lo más nuevecito se llama Te Quería Porquería. ¡Hoy no más! 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

Hierro de los temas pedidos aquí en el 105 de la FM. Viene llegando para acá el grupo La Tromba. En el 22-202-86 nos pidieron Amor Ranchero, un guapanguito. A ritmo de La Tromba aquí, la mamá de todas, oiga. 8:53.

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1: Hombre de 62 años muere de un infarto por hacer el sexo con una muñeca inflable. Según los médicos, el infarto fulminante ocurrió cuando apenas la estaba inflando.
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9: Viene llegando y ella es más sensual que Shakira, más coqueta que Thalía y le huele a lavanda. Ella es la Ramona Mona.
10: Ay, no, Maris, que, ay, Dios santo de mi vida. Que la Michelle y Navarra Serrano, y que para un radio taxis de Guaymas, ¿no? ¡Radio taxis de Guaymas! Le dijo. ¡Párese! Y se paró. Llegó el taxi y se paró. Ahí están los dogos de la. Ahí donde están los dogos de la. De mi amiga, la chula preciosa esposa del Samuel, la Gaby. Ahí se paró el taxi. Hoy, por cierto, andaba chocando yo ayer ahí. Se me atravesó un bruto.
11: Y un pelo también, Ramona.
10: Ay, sí. Un pelillo también. Le dice, doña, para un taxi, la Michelle. ¡Taxi! ¿Cuánto por llevar mi güey más norte? 100 pesos. Y si llevo a mi viejo, igual. Ya ves, Juancho, no vales nada.
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0: No, me estaba leyendo el vigía. Estaba leyendo el vigía yo. Ahí una, el vigía. En el vigía de hoy. Fíjate que chocó el tigre Toño, el de Kellogg's.
1: ¿En serio?
0: Sí, aquí dice, el tigre Toño chocó. ¿Y dónde crees que se pegó?
1: No, pues no sé.
0: En su carita.
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0: pues ya están entregando las calificaciones. Ahí en la school, o sea, ahí en la escuela. Y va la mamá escoba por las calificaciones de su hija. Llegó y le dice, o la maestra llegó, ¿cómo va la niña? ¡Barre bien, barre bien!
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0: ¿Qué
1: llegó? ¿Qué pasó? No, pero que está un vato, no. Llegó y un baile. Allá en Empalme dicen que andaba ahí en el baile de San Fernando el vato ese. Al compa ese le dicen el rápido, guasón.
0: ¿Y eso por qué?
1: No, pues el rápido, acá macizo el vato. No se le escapaba ni una, guasón. No, sacó a bailar a una morra ahí. Y le dijo su mamá, no, porque se enoja mon, le dijo. Y le dijo el vato, yo soy un chorizo con huevo y no hay bronca. No, se enoja mon, su papá, Ramón Barrera Estrada. Ah, bueno. Y aparte te dicen el rápido, le dije. Y no quiero. Hombre, vas a bailar, mija, le decía. Ah, porque te dicen el rápido. Oh, mija, véngase. No, estaba acá, ¿no? El Juan Ortega tocando acá. El chipón, véngase, mija, no, es que te dicen el rápido. Bueno, total que la convence, ¿no? Y empezó a bailar con la morra acá, y la morra bailaba con las piernas apretadas, juntaba las rodillas así acá. Así andaba juntando la rodilla, guasón. Y el rápido le decía, abre las piernas, mamá. No, es que te dicen el rápido 254, le dije. No, mija, la neta, abre las piernas. No seas aferrado, loco, le dijo. Es que te dicen el rápido. Oh, ábrela, que la quiero sacar, le dije.
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3: Agregando clave 24-7, el tema se llama Todo se jodió aquí en La Mamá de Todas. Después viene el grupo 2, ¿qué? El mía.

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3: 6 de la mañana con 4 minutos y con esta hora comenzamos Claro y Directo. Le damos la más cordial bienvenida. Les invitamos a que se queden con nosotros en estas 3 horas continuas de información. Va a conocer usted lo que ocurrió en las últimas horas, lo que está pasando en estos momentos y lo que será noticia después en otros espacios. Aquí en FM 105, el poder de la información. Para empezar, el incendio de una casa aquí en Las Golondrinas, al oriente de la ciudad. Tenemos información de eso, pérdida total. Afortunadamente no hubo personas lesionadas, pero toda la casa se quemó. Hablaremos de eso. Se van desocupando las bomberas, ¿no? Fue en la madrugada, que serían 4:30 aproximadamente, el reporte. En el municipio de Empalme, un robo, ya no es novedad, a un abarrotes. Igual se lo diremos, continuar las notificaciones de tránsito y aquí, porque de ver dan ganas. Y después de un puño de quejas, ya se atendió, se siguió un procedimiento que está bien, tienen que notificar y ya sabe que los derechos, chalalala. El punto es que ayer retiraron los carros de un taller allá en Guaymas Norte y también notificaron a otros en Guaymas Norte. Así que por si tiene queja, reportes, que ya sé que sí, pues los haga del conocimiento de la autoridad. Le diremos cómo procede, que la gente no lo hace porque pues finalmente son vecinos, quién se quiere pelear con el vecino. Y un incidente que hubo ahí en el Seguro Social que movilizó a media humanidad, pues se entiende, se desespera la gente, caray. Hasta la policía fue. Pues sí, pero tenían un montón sin atender al señor y pues se molestó. Total, que al final mejor se fue, porque ya lo iban a detener al señor. Y hoy sí le compartiremos a usted la información sobre... A ver. Ok, esa también la traigo. Ahorita voy con eso. No sabía que es la que queman siempre. Ahorita comento. Lo de la poli, no le dijimos ayer, pero se lo compartiremos hoy, ¿no? El policía buzón. Y con número de patrulla y todo. Y además, el incendio este que nos están diciendo en las colinas. Es una casa. Pero están comentando que es la misma de siempre. Está ardiendo. Ok, gracias por avisar que es la misma de siempre. Más adelante tendremos la información. Y le compartiremos a usted el testimonio de una familia que vio lo indecible. Lo único que querían era atención 24/7. Para el padre, el abuelo, una persona ya mayor. Y pues trabajan la mayoría, es decir, querían que estuviera supervisado siempre, y por más que se turnaban ellos, pues no podían. En un año en el cobijo San José se cayó 4 veces, por lo menos de 4 a 5 veces, que tuvo que ser trasladado a un hospital. Pero caídas, señoras caídas, en los brazos, escoriaciones, moretones en la cara. Ay, no, en cara ver las imágenes, porque de todo tienen ellos testimonio. A lo último ya ellos terminaban trasladándolo, o sea, de aquí a que llegaran al cobijo y lo trasladaran al señor. Y todo lo que padeció el abuelito, la persona de la tercera edad, ahí en el cobijo San José, y pues ya está en su casa, ya está con familiares, y pues se van a organizar además para que tenga el cuidado que merece, ¿no? Y es pues una denuncia que ojalá se formalizara, porque quejas hay varias, pero la gente no se anima porque dice, bueno, es una institución altruista, pues cobran, ¿no? 8,500 al mes, más pues todo lo que necesita. Hablaremos de eso. Y hoy estará el psiquiatra Carlos Armando Herrera aquí. Hoy es viernes y estará él hablando. Le suena el mínimo esfuerzo, ¿no? Y esa formación que es todo lo contrario a la que tuvimos en algún momento como sociedad mexicana, ¿no? La cultura del esfuerzo, y se va hacia el otro extremo, y todo lo que implica, sus efectos, sus consecuencias como sociedad, lo personal, en la salud mental. Estará hablando de eso, y si tiene preguntas, dudas, comentarios, qué hacer, ya sabe. Eso y mucho más va a conocer usted aquí hoy, que es 29 de mayo. Es día de San Pablo VI. Y de Maximino. Maximino no se llama así el doctor. Úrsula y Justo. Felicidades a quienes lleven estos nombres y a quienes estén celebrando algo importante en sus vidas. Enhorabuena. Y hoy es el Día Mundial de la Salud Digestiva. Ok. Pues a todos los que tienen buena tripa, enhorabuena. Abracen a su barriga. Llévenle un pastel porque hoy es su día. Y es Día Internacional del Personal de Paz de la ONU. Los llamados cascos azules, que bueno, tendrían que tener bastante trabajo en estos momentos en el mundo. Son las 6 de la mañana con 12 minutos. Tengo pausa comercial y regresamos de lleno con lo que pasó en las últimas horas. Quédese con nosotros, 6:12. Buen día.
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4: Los incendios en predios de Guaymas ya dejaron de ser simples coincidencias. Cada temporada de calor arde en terrenos baldíos, cerros, patios abandonados y zonas cubiertas de maleza, mientras la ciudadanía observa con impotencia cómo el humo invade colonias enteras y los cuerpos de emergencia vuelven a arriesgar la vida en escenarios que, en muchos casos, pudieran evitarse. Lo más preocupante es que entre comentarios de vecinos, antecedentes y patrones repetidos, cada vez crece más la sospecha que muchos de esos incendios son provocados de manera intencional. El problema es que una cosa es sospecharlo y otra muy distinta, lograr probarlo legalmente. En Guaymas, prácticamente todos saben que gran parte de los terrenos tienen propietario y hasta conflictos añejos. Por eso resulta inevitable que surjan preguntas cuando de pronto un predio lleno de maleza termina convertido en cenizas justo antes de ser limpiado, vendido o utilizado. La sospecha existe porque históricamente, en muchas ciudades del país, el fuego ha sido usado como una forma rápida y barata de desmontar terrenos. Lo grave es que mientras alguien obtiene beneficio, quienes pagan las consecuencias son los ciudadanos y sobre todo los bomberos. Todavía se recuerda el número de veces en el que los bomberos acudieron a sofocar incendios en los terrenos cubiertos de maleza que después se convirtieron en la sede del Hospital para Urgencias San José en la Calzada. Y el caso de Miramar es otro de los ejemplos más claros de un problema que lleva años arrastrándose. Basta recordar cuando incendiaron la Gran Palapa ubicada en el área conocida como El Veneno, un espacio emblemático que durante mucho tiempo formó parte del paisaje y de los recuerdos de familias enteras. Aquel incendio causó indignación porque destruyó un sitio representativo, pero también porque dejó en evidencia que hay personas capaces de prenderle fuego sin importarle el daño y el riesgo que generen. Desde entonces, los reportes de incendios en terrenos y zonas de maleza han sido constantes. Algunos terminan rápido gracias a la reacción de bomberos y protección civil, pero otros se salen de control y ponen en riesgo viviendas, vehículos, comercios y vidas humanas. En una ciudad donde las altas temperaturas, el viento y la sequía convierten cualquier chispa en amenaza, jugar con fuego es prácticamente atraer tragedias. Y mientras eso ocurre, hay un grupo que siempre termina pagando el precio y son los benditos bomberos de Guaymas, que una y otra vez salen a combatir incendios bajo temperaturas extremas, respirando humo tóxico, arriesgando integridad física y utilizando equipo que muchas veces ya trabaja al límite. Cada salida implica combustible, desgaste de unidades, horas de trabajo y recursos públicos. Los incendios movilizan personal, ambulancia, pipas y elementos de seguridad. Todo por situaciones que en muchos casos pudieran prevenirse con vigilancia, limpieza responsable y sanciones reales. Porque tampoco se puede ignorar que existe una enorme irresponsabilidad de algunos propietarios de terrenos. Hay predios convertidos en basureros clandestinos, llenos de maleza seca y desechos. En esas condiciones, basta un cerillo, una botella o un acto de vandalismo para provocar un desastre. La autoridad tiene la obligación de inspeccionar y exigir limpieza, pero también hace falta que los dueños entiendan que un terreno abandonado puede convertirse en una bomba de tiempo para toda una colonia. El problema es que rara vez hay detenidos. Casi nunca aparece un responsable. El fuego consume evidencia y las investigaciones terminan entre sospechas, rumores y expedientes sin resultados. Por eso sería importante fortalecer la vigilancia en zonas donde históricamente ocurren estos siniestros y aplicar castigos ejemplares cuando se logre identificar culpables. Porque provocar incendios es un atentado contra el patrimonio, contra el medio ambiente y contra la seguridad de toda la comunidad. Guaymas no puede acostumbrarse a mirar humo cada semana como si fuera parte normal del paisaje. Tampoco puede seguir dependiendo únicamente del heroísmo de sus bomberos para resolver un problema que nace muchas veces de la negligencia y de la irresponsabilidad humana. El reconocimiento a bomberos debe ir acompañado de acciones concretas para evitar que sigan exponiendo la vida por incendios absurdos e innecesarios. Ojalá algún día deje de ser más fácil provocar un incendio que castigar a quien lo provoca, porque mientras eso no ocurra, las llamadas seguirán apareciendo y los de siempre continuarán arriesgándolo todo para apagar irresponsabilidades ajenas.
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4: Acceso a Miramar es sin restricciones. 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
3: Fue uno de tantos incendios que hubo en la, pues este fue en la madrugada, que fue el más fuerte. Ocurrió en el sector en Golondrinas, calle 32, avenida 15. Está el Abarrey atrás. Incendio de vivienda, toda se quemó, completititita. Acudieron los bomberos, de buen trabajo, si bien pues el patrimonio, ¿no?, de alguien quedó reducido a cenizas, la prioridad de bomberos cuando atiende un evento del tipo, que para eso han sido llamados y preparados, aunque se han diversificado los bomberos aquí en Guaymas, la prioridad llegan al lugar y establecer el riesgo, es decir, que no se propague, y controlar el que se propague para pues evitar la mayor afectación posible, y claro, después atender el siniestro, ¿no? Pero entonces pues sí se quemó la casa por completo. No se propagó el incendio, con todo que había un vientecillo amigable. Y eso complica la labor de los bomberos. Fue uno de tantísimos incendios. Ahí le va otra, dice mi amigo Hugo del Fobiste. En Playas de Cortés, que es vecino, está la frontera con Colinas, se acaban las Colinas y está Playas de Cortés. Ahí hay una casa abandonada, bueno, deshabitada en lo general, pero en lo particular ocupada, son rateros, son ladrones de cable, ahí queman. Y pues otra vez ardió. Y queda, y lo firme que está, porque todavía queda algo de la casa. No, era escena dantesca, por las ventanas salía el fuego, que es un hueco ya, o sea, no tiene vidrios, no tiene puertas, pero la hicieron bien porque todavía está de pie, quedan ruinas. Ahí, ¿sabe dónde está el súper más? Ahí, en esa área. Si no sabe, google. Ahí fue. Y pues.

0: Muy bien, a propósito de empalme, ¿cómo está,
1: aquí
0: señor?
1: Chamba, aquí en el trabajo ya.
0: ¿Cómo está, señor Zamorano? ¿Bien?
1: Sí, bien, todo bien. Ahorita está fresco el tiempo. Buen airecito.
0: Sí, está bien a gusto, ¿verdad?
1: Así es.
0: Ok, pues que tenga un gran día, que la pase bonito.
1: Igualmente, gracias.
0: Hasta pronto.
1: Dale.
0: Un abrazo, cuídese mucho y que desayune bien. Ay. En empalme justo. Estaba con el robo, quisieron arrancar la reja. No pudieron. Le intentaron por el candado, le provocaron daños como en una esquina. O sea, ¿cómo vas a arrancar una protección? Pues han podido, ¿no? Pero de puerta, pues. ¿Sabe qué se llevaron? Los focos. Es obviamente adictos, ¿no? Ya en su desesperación, pero dañaron parte de la, pues de la puerta, pues, del material. Hay que reparar y hay que reforzar. Y pues comprar los focos. Los focos es lo de menos. ¿Qué va a hacer? Enjaularlos. Estaba viendo que ahora, o sea, los focos obviamente se los roban para usarlos. Para quedar más explicaciones. Todos entendemos. Pero se están robando hasta las lámparas solares. Las lamparitas esas. Iba a comprar lámparas solares. Dije yo, no. De las chicuelas, no los paneles, no, de las chiquitas. Y dije, y así, pues es, no están baratas, pero pues chance sale mejor. Además no se las van a robar, pero para afuera, pues, y sí, pues se iluminan más. Pero no, también se las están robando, las malvenden, supongo. Y eso las instalas, y pues arrancan y va a quedar ahí el huecón de pilón. Tienes que comprar foco y aparte resanar. No, pues no. Me quedo con mis focos de churrito. 6:25. Voy a leer mensaje. Por cierto, un saludo al señor que estuvo Didi. Dice y dice y dice. Y la SEA nunca hizo caso el registro. Que está abierto ahí a la salida de Plaza Gran Patio. Pues cayó un carro, pues era, se veía venir. Y el pobre señor reporte cada que iba. Y a ver si hacen caso ahora. Buenos días, felicidades a nuestras barrigas. Es correcto. ¿Me puedes decir si está abierto el puerto? Sí, sí está abierto. La capitanía mandó ahorita un aviso, el de todos los días, el de las 6 de la mañana, y dice que son condiciones favorables, pero eso es bueno. Y nubes, va a estar seminublado. Ayer estuvo muy agradable, la verdad. Posibilidades de lluvia según el Sistema Meteorológico Nacional, que se coordina con la Capitanía de Puerto. Cero. Ay, yo pienso que sí, que sí podía llover. Cero. Un espantoso 0 milímetros. Ay, aunque sepa no regar un día. 6:27. Y el reporte de la falta de agua. ¿En dónde incendios? Ahorita digo. Que ya la mandé. Es Centinela. Paseo del Centinela, número 80, lote 44, manzana 11. Tengo mucho batallando con el agua. Dan 2 días a la semana, pero llega muy tarde y sin presión. Y solo poco tiempo, muy poquita agua. Pagamos mes con mes sin tener el servicio. Van a depositar los bancos la pensión. Banamex, espérelo el lunes. Banamex, Santander, Escocia, los que ya sabemos, espérelo el lunes. No.

0: ahorita lo digo. El resto pudiese, oficialmente es lunes, el resto pudiera ser el viernes, hoy en la tarde, madrugada de mañana. Pudiera, porque oficialmente es el lunes. No cayó nada de agua en el Centinela. ¿No sabes cuáles bancos van a depositar? Lo acabo de decir, se lo repito. Oficialmente pagan el lunes, pero por costumbre, por sistema, hay bancos como Bancomer, Banorte, que pagan en la tarde, HSBC, que pagan en la tarde o el sábado muy temprano. Pero de Banamex ni hablamos. Si es, pero ¿cuál pensión pagó Bancomer? No nos confundamos. Ha de ser ISSSTE. Son dos líneas de agua, dice, y aparte de la calle de arriba, ayer hasta corre como río, y cuando toca la parte de abajo, nada. Ay, parecen nuevos. El nuevo es, ¿cuál nuevo? Ya tiene algunos meses aquí que manteniéndolo. Pensionista, claro. Sí, IMSS no. 6:29. Más adelante, dos cosas de escuelas. Un pleito en el exterior de un plantel educativo ahí en Empalme. Y el llamado de mamis a cuidar a las criaturas. Y el caso omiso que hizo la directora. Y en SETMAR, la queja de una mami sobre pues un proyecto que le sale $6,000. No le digo, están luciendo con lo de las becas. Están luciendo. Y ese va a ser el argumento. No, pues, ¿qué hacen con la beca? ¿Qué te importa? Lo ideal es que hagan buen uso, sí. Pero que no le encajen la uña también, pues. O sea, los miles y miles, la prepa. Imagínense la universidad. Son las 6:30 con 30 minutos. Eso será más adelante. Por lo pronto me voy a la identificación, pausa y regreso. 6:30.
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2: realizan cateo en Cerezo. 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
0: De la mañana con 33 minutos. La casa de quien, me preguntan, se quemó en Golondrinas. Mujer. Se llama Blanca C. 33 y Avenida 15. Es ella, salió como pudo, estaba, la atendieron, de hecho, los de Cruz Roja me dijeron que andaba el Meño por ahí, lo atendieron los de Cruz Roja, y el, pues, crisis nerviosa nada más. Y tenía un perro, un perrito, y el perrito quedó adentro. Que no sabe por qué, dice, la lámina empezó a arder, ella se dio cuenta cuando estaba ardiendo. Pues no estaba, o sea, no podía salir por la puerta porque tenía llamas, y arrancó una lámina como pudo, pero no, que no se lesionó, lo bueno. Pero pues el perro no lo alcanzó a sacar. Y son los primeros que salen corriendo. A lo mejor por ahí anda el animalito. Pero pues lo que decían es que ya lo hallaron. Que estaba muerto, pobrecito. 6:35 A ver, estoy con... hubo un detenido. Ahorita me voy con el montón de incendios. Hubo un detenido ahí en la muralla, es... Ah, no. Este es administrativo. En el sector centro, en la 18 y 5. Ahí la vuelta del naranjito. Ah, no. Para arriba, enfrente. Donde está la federal, la primaria. Ahí fue. Andaba la poli haciendo rondín y encontraron a un cristiano con droga. Se llama Martín, tiene 35 años de edad y vive en el fraccionamiento 13 de julio. 18 envoltorios de sustancia granulada parecida al cristal, o sea, cristal. Y así con todo, esto fue en la noche. Y con todo y eso, se lo llevaron a, con todo y la droga, se lo llevaron al MP. Está a disposición del Ministerio Público, del fuero común. Una buena. Juanelo dice, frente a Calzapato, me da tristeza que las banquetas tengamos estas anomalías, perros en las calles y las vías de personas discapacitadas destrozadas. Y me manda imágenes. Sí, poco se usan, la verdad. En la Gil Samaniego tiraron más basura. La gente cree que es basurero y al rato van a quemar, tan peligroso. Que es, ayúdeme con la dirección, gracias por las fotos, para pasarlo. Por favor, si me ayuda con las fotos, digo, con la dirección. Ya me la había pasado, ¿verdad? Si me la puede repetir, por favor. Fuga de agua en el Zaguaral, calle Varaprieta, entre segunda y tercera. Ahí es donde vivía don Teodoro, ¿verdad? el que curaba. Si es por ahí, enfrente, ok, enfrente de la casa de don Teodoro, así está más fácil. Fuga de agua, calle Barco de Oro. A ver, aquí tengo, de hecho debo de tener, aquí está, la dirección. Y es él, pues se la voy a pasar a Jacobo Corral de Servicios Públicos. Pues ecología es predio, pues, pero pues está baldío. ¿A quién van a notificar? Pero bueno, de todas maneras, pues lo pasamos. Dicen dos líneas. Ya me voy con lo siguiente, nomás que le robaron al Joel de la Carreta. Le robaron una herramienta para podar ramas. Es como un palo. Es que no se lo sé describir. Y tiene como un gancho. Y una sierrita en la parte. Sí, como un gancho. Y así agarra las ramas y las troza. Una extensión de 6 metros, ¿no? Corta desde abajo sin usar escalera. Dice que pues le pide, fue, pasó alguien por ahí, un adicto al modo, pues, pero pasó buscando trabajo. Y él por hacer el bien, no dijo, le doy trabajo y pues le pago. Y nomás agarró la herramienta y salió corriendo. Mande. Buenos días. No, hasta pues se supone que el lunes. Gracias. Hasta pronto. Se supone, ¿no? Pero ojalá que pagaran mañana. Me pregunta por Banorte. Por hacer el bien. Dice, y en Empalme, ¿cuándo los mueven? ¿Se refiere a los carros? Los notificaron, empezaron en la Roni, que le emplazaron 72 horas a quienes tenían carros afuera y quitaron todas las chunches que acomodaban ahí algunos talleres para que no se estacionara alguien. Y aparte los notificaron para que quitaran los carros. 72 horas. Empezaron la ronda y le siguieron con dos del centro. Y hasta ahí me quedé. Entonces, le calculábamos ayer que los de la ronda, pues para el martes. Tendrían que regresar el martes para ver si ya los quitaron todos. Y si no, los van a jalar con la grúa. Así dice el aviso. Que el papelito que les entregaron. Y la poli. La poli con lo de el robo de la herramienta. Pues salió corriendo y son ligeros. Me voy con el montón de incendios que hubo. Ahí justo donde le decíamos que se quemó la casa. Y luego en la 31 y 18 fue incendio de maleza. Ahí van los bomberos. ¿A quién le tocó? Le tocó a Iván Calderón en la máquina extinguidora número 25. Luego está el de las colinas. El incendio. Luego en el sector Muralla, en donde hubo un detenido administrativo, también de la 20, lo más alto el cerro, hay otro también, le tocó a Pancho Cortés en la máquina extinguidora número 20, quemó un cerga, ¿no? Puros incendios. Luego en Guaymas Norte hubo otro de maleza y Periférico hubo otro. Uno, dos, con Periférico, tres colinas. Y el de la muralla, el del cerro, cuatro. Maleza, cinco en golondrinas y una casa, seis. Que ya la persona no sabe, no sabe cómo, por qué fue el incendio. No, quién sabe, sería intencional, porque fue como a las 4 de la mañana y el de maleza fue a las 2 pasadas. No es en la misma calle y avenida, pero sí es el mismo, es la misma colonia. Otra jornada de trabajo para los bomberos. El mensaje es en Pradera Dorada, en calle Tropical. Hay un mecánico, tiene toda la calle llena de carros. Me ayuda, es Pradera Dorada, calle Tropical y alguna otra. ¿Tienen avenidas ahí? Para pasarlo. Para pasarlo a tránsito, ahí al palacio. Son las 6 de la mañana con 44 minutos y ayer en la tarde en el Seguro Social, un ir y venir de patrullas hasta la estatal llegó, aparte de la municipal, porque un señor estaba exigiendo que lo atendieran y no lo atendían. Y el guardia, pues es lo que dijeron ahí, ¿no? El guardia dijo que lo intentó calmar, ya ve cómo son, total, se hizo de palabras con el guardia y según esto ya lo estaban atendiendo, pero al parecer no. Y le hablaron a la policía, llegó la policía, pero que era de detención de algún capo, la municipal y una estatal. Y el señor ya no estaba, se retiró. Mejor, o sea, no lo atendieron, le hablaron a la policía, un escándalo, pérdida de tiempo. Pues es que también a veces sí desesperan, ¿no? Lo que dijeron es que sí, pues el señor muy grosero, tendría que ver el contexto, ¿no? Porque a veces son muy groseros también, uno que otro guardia. Hay unos muy diligentes que cumplen con su trabajo y ya. Pero hay otros que se creen cirujanos, o se creen los dueños, se creen Zoe Robledo, los dueños de del seguro. Se creen AMLO. Y sí, son muy pesaditos. Ahí en el Seguro Social. Entonces, eso, por eso fue la movilización policial, no pasó a mayores, quedó en eso. Y siguieron haciendo lo de siempre en el seguro, que es nada. No, intentando salvar vidas, la verdad, el personal lo hace, pero ya sabemos que hay unos buenos y hay otros que no son tan buenos. Y el señor que te habla todos los días, por lo del carro que cayó ayer en el cuadro, es en el registro que estaba destapado. ¿Cuánto no lo reportó? El señor todos los días hablaba. Ahora sí van a reparar, pues ya registró daños. Ojalá que denunciara para que le reparen el daño al pobre. Pero no creo. Son tijeras con extensión, dice. Desde abajo puedes podarlo alto. Y en la punta tienen un serrucho para podar barcos algo grueso, dice, son las herramientas que usan los de la CFE cuando podan. Ah, pues de esas. Se la robaron. Por si se la andan vendiendo, no se agacho, no compre robado. No sea así. Por favor, en caridad de Dios. Porque, pues es nomás, le compra y su dinero termina en algún tiradero. Así que para la gente, por si se acercan ahí en sector centro, si se acercan a venderle un chunche, así se figura, así como los palos esos rústicos, que los palos rústicos con los que se arrancan los limones. O sea, el que inventó eso no fue inspiración para hacerlo serrucho. ¿Cómo quisiera yo tener ese ingenio? Inventar algo que sea útil, patentarlo y vivir de eso. Y luego venderlo. Vendérselo al Stamp Home. Pero pues no. Dios me hizo chismosa nomás. 12 minutos para las 7 de la mañana. Sí vimos lo de la patrulla espiritual. Que está, pues todos sabemos, está en Tijuana, Baja California. Es un centro de rehabilitación. Y ayer compartía el chiquilín, que así se hace llamar, Ignacio Osuna, que es el encargado ahí de la patrulla espiritual del centro de adicciones, de atención a adicciones, dijo que ingresó ahí a un, que es de Empalme, el cristiano, pero que fue por su propia, por su propia voluntad, llegó ahí, y esos son los que funcionan. La verdad es que tienen por lo menos un alto porcentaje, ¿no? Más alto que cuando pues no es voluntario, ¿no? Porque irse de aquí sin un 5 es porque ya más fondo no podía tocar. Y bueno, la familia, que por supuesto que no, pues no vamos a decir, aunque él ya dio la cara y demás, pero nosotros no podemos, se comunicó con nosotros, y vamos a estar al pendiente con la familia del proceso de este empalmense para compartirlo, pensando en que se hizo público. Aquí en lo local hay un montón, pero pues la familia suficiente tienen, la verdad, con lo que pasan, y a veces que no quieren compartirlo y demás. Pero este caso que inspire, sobre todo porque es voluntario, que es rara vez ocurre, ¿no? Esperemos que su estancia sea lo que él necesita, ¿no? Ojalá. Mande. Uno menos, si quiera. Buenos días, a la orden. Ya depositaron. ISSSTE. Gracias, hasta pronto. El ISSSTE. Ya depositó Bancomer ISSSTE, Seguro Social, NO. No. Hablando de los del seguro. El lunes llevé a mi esposo con fractura en el hombro. Desde las 8 de la mañana y me pasaron hasta las 3 de la tarde. Pero para tenerlo sentado adentro, yo le pedí al guardia me dejara pasar, solo entrar y salir. Solo para darle agua a mi esposo, y nunca me dejó entrar. Total, que salimos hasta las 11 de la noche. Y ya ha visto el arco iris ahí que hay. Los niveles de urgencia. Fractura está entre los que atienden primero, los que pasan luego. Se imagina, lo pasaron hasta las 3 de la tarde. Fractura, ¿no? 8 de la mañana hasta las 3 de la tarde. Ya me imagino cómo traería de inflamado y el señor dolor. Y sentado, pues me imagino que le pusieron el medicamento para el dolor. Y en lo que le decían radiografías y demás, mire, que estuviera un día, dos días, pero bien atendido. En verdad, y sí le creo. Ojalá que se mejore. Luego lo que sigue es, pues, médico familiar, luego el directo, ¿verdad? Porque es fractura. Directo con traumatólogo. ¿Qué es eso? Otra. Le va a tocar, ojalá que le toque gallegos. Ah, sí, sí le va a tocar porque Merino está de vacaciones. Si los miro, tomo una foto de qué. Se los muestro a los médicos y me dicen que así es en el seguro. Al modo. 8 minutos para las 7 de la mañana. Pausa y vuelvo.
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0: Mande. Buenos días, mande usted. De Michelle, ¿se lo digo al aire? Ok, se lo digo al aire, señor mío. Gracias, hasta pronto. Michelle Miranda. La señorita Michelle Miranda, hablamos con ella el día que lo operaron, ya lo operaron. Está bien, salió bien, mejor de lo que esperaba y está convaleciente y pues agradecida con la gente que ayudó, pues que ayudó a su hija, ¿no? Ella hizo actividades, la niña pues se desesperó y pidió apoyo y qué bueno. Y bueno, van a seguir haciendo actividades porque bueno, es parte de un tratamiento que ella tiene, pero salió bien de la operación, está más tranquila. No, ya al rato le mando mensaje para saber si ya se vino. Lo voy a decir, a ver. Micha, buen día. Oye, Michelle, están preguntando por ti aquí. Ya estás aquí en Guaymas, porque se operó en la clínica del noroeste, en Hermosillo. Michelle Miranda Navarro. Faltan 5 minutos para las 7 de la mañana. Ayer se colocaron esto nomás por no dejar colocaron una lona en donde ahí en el Miramar, en donde decía el horario y chalalala, no, que el horario que a tal hora y a tal hora. Y pues el control urbano así mandó un aviso que lo había retirado y que ellos pues no lo habían puesto, que quién sabe quién lo había puesto. Sí, creo, nunca falta un ocioso. Nomás una cosa, y voy a citar ahí lo que dice el H. El tesorero adelgazó. Dice el H que sobre supuestas restricciones de horarios, que esa luna no fue colocada por el ayuntamiento y que pues no sabían ni quién la puso ni nada por el estilo. Ok, está bien. De hecho, sí hay horario. O sea, y no es, ni cierra a las 8:30, ni el estacionamiento cierra a las 10 de la noche. No, a las 7 de la tarde ya los corren a todos. Y pues ya todo lo demás, pues sí, se veía que obviamente no eran ellos, ¿no? Porque no, Se veía que no era gobierno, evidentemente. No falta, pues, nomás para... para me manda el mensaje de audio la Micha, la voy a oír ahorita. Ya se reportó, madrugó. Ahorita la voy a escuchar en la identificación, pero ya está reportando, señal de que está, pues ahí la lleva de la Michelle. Nomás lo hago notar de que horario sí hay. Y a las 7 de la tarde es adiós a todos. 7, para más tardar a las 8, ya debe estar desocupado ahí. Lo que pasa es que la poli no los saca, los espera afuera. Y lo mismo el Boulevard de las Tinajas, pues cuántas quejas, ¿no? Los vecinos para que los retiren temprano. Ya sé que es un puerto y que debe haber espacios así, que en otras partes no corren. Lo que pasa es que luego vienen las pleitos, las tragedias y demás. ¿Qué necesidad? Y somos muy cochinitos, pues. No todos. Y no dudo que sí den ganas, más cuando viene gente, pues, cuando son turistas. Que dices, pues, están ahí sentados y ya. ¿No? ¿Qué daño hacen? Tendrán razón, la cuestión es que al rato se pelean y luego pues ya los dispersan y dejan un basurero, o bien si los dejan al rato pues es la música y pues son colonias, ¿no? Lo mismo lo que pasaba en Río Escondido, pues los dejaban hasta las 2 de la mañana y luego hasta las 10 y luego ya no. O acá con Lubert, que de plano pues ya cerraron por completo hace ya un chorro de años. Son las 7 en punto, pero pues fue alguien al que se le ocurrió pues gastar en ¿cómo hay gente ociosa, no? Una lona. A lo mejor no tienen de qué hablar. Son las 7 en punto, identificación y vuelvo.
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0: A las 7 en punto, le comento, empiezo con lo... No, voy a empezar con lo del poli porque lo dejé pendiente ayer. Esto ocurrió antier. Había tres ahí en Periciales, nos ubicamos en la 15. Yo vi a tres, no alcancé a escuchar el mensaje de la Michelle. En Comerciales lo escuchamos. Vi y les digo qué más nos dijo, ¿no? La actualización de cómo está. Cuando estábamos nosotros por las inmediaciones de ahí, de la 15, íbamos a la farmacia, pues. La patrulla 230. Tenía tres detenidos, ¿no? Y ya cuando veníamos de la farmacia, los iban subiendo, ya esposados arriba de la patrulla. Nosotros estábamos pues en la esquina. Nos ubicamos a 15 entre Cerdán y Abelardo, pues ahí está Periciales, para que no lo sepa. Y es en la patrulla 230. Esposados los tres. A uno, de lo primero lo que vimos y después lo que nos comentaron. Esposado. Ya estaba como en una esquinilla. Uno de los polis, no lo identifiqué, pero si no diría el nombre completo. Uno de los polis estaba cosiendo a patadas. El detenido hecho bola, no es un santo, pero ya esposado, puntapié tras puntapié. A los otros dos no, a ese. Y el otro, o sea, el otro policía se caía, él se hacía, o sea, pues obviamente lo tumbaba, iba hecho bola, iba ya sentado, pero pues se inclinaba pues hacia un lado y el otro lo enderezaba para que le siguiera pegando patadas. El otro policía, hubo uno que no se metió, la verdad. Pero esos dos sí, sobre todo el que le pegó. Sí, le pegué un grito, pero no oyeron, iban arrancando pues cuando los vimos nosotros. Pero se lo llevó así a punta de patadas. Me lo reportaron también ya más adelante, ya encaminados hacia la comandancia, y les lo seguía pateando. Después nos dijeron ahí en periciales que sí, que estaba incontrolable, que no quería hacerse el examen. Los llevan para hacerse el toxicológico para y demás. Las huellas, todo eso, pues. Y no quería. Y que estaba pues muy grosero, que decía un chorro de les decía un montón de groserías, que no podían someterlo. Entonces, cabe todas las tácticas de sometimiento que han aprendido a lo largo de un chorro de años con cursos que no son gratis, le cuestan al pueblo. Parte de lo que fue Subsemún, parte de lo que fue Fortaseg y parte de las partidas federales, de recursos federales que llegan, todavía porque sí llegan. O sea, no es que los desapareciera la 4T, llegan, lo que es que tienen otro nombre. Y se utiliza en los cursos para la profesionalización de las corporaciones policiales municipales. De hecho, permítanme, bueno, dígame, mándeme. Buenos días, a la orden, señor mío, lo extrañaba.
10: Oh, gracias.
0: ¿Cómo está, amigo de la Travesada?
10: Bien, bien, gracias. Todo bien.
0: Qué bueno. A la orden.
10: Mire, una pregunta. Con relación, ya para salir a su tiempo de trabajo de ayer, informó sobre becas para universidades privadas.
0: Ajá.
10: Si por favor me puede repetir documentos.
0: Sí.
10: Gracias.
0: Hasta pronto. Hasta pronto, señor mío. Terminó lo del poli y repito los requisitos y las fechas, ¿va? 7:05:05. De hecho, en la discusión hace ya varios años, estaba López Obrador para que la Marina continuará en las calles como continúa hasta 2027, o sea, el año que viene. Se entró pues en eso y se aprobó porque la oposición a Morena pues no quería. Y se aprobó que era senador Beltrones o diputado federal. Porque decidieron, no, es la su hija, era diputada federal. Decidieron, lograron pues que se invirtieran más recursos para las policías municipales. Y parte de ese recurso se va a la capacitación, porque les dan cursos a cada rato. Para eso. Para que terminen agarrando patadas a un cristiano que esté esposado. No decimos ni que sea santo, ni que pues no merezca que lo sometan. Sobre todo, pues, si está escandalizando, si se está resistiendo, pues lo tienen que someter porque las huellas las tienen que quedar impresas, las tienen que tener que registrar, tienen que quedar registradas. Y pues lo tienen que someter. Pero ya estaba esposado. O sea, ya lo agarró a patadas por el coraje de que les dijo de cosas y no es una forma de actuar de la policía. Pues actúan como cualquier malandro, peor que malandro, porque los malandros pues se agarran a puño limpio. Este abusón, estos abusones, porque le digo eran dos, patrulla 130 de tarde fue. Este abusón, pues ya que estaba esposado, lo pateó. Esposado y en el suelo, pues estaba en la caja de la patrulla. Y pues él con uniforme y con charola y con arma. Por eso lo pateó. Y luego se asustan por miedo a represalias. Pues está tratando con delincuentes. Abusa de la circunstancia y se les olvida que van a salir. Yo sé, y siempre decimos nosotros, a veces no se puede ser decente con el indecente, pero los policías no están para eso. O sea, no son abusones. No está el horno para bollos, pues. O sea, lo pateaba en las costillas, pero el otro se movía, pues, y le daba en el hombro, donde le den el cuello, un mal golpe en la cabeza. ¿Qué tienen la meme en la cabeza? Es el colmo, de veras. Y no está justificado para el comisario de seguridad pública, por más que se la pinten que se estaba sometiendo. No, porque nosotros lo vimos, estaba esposado y hecho bola ya. O sea, ponga usted un empujoncillo ahí. Va, pues. Pero arremetió contra él. O sea, descargó toda su furia. Jorge tenía calor. Está haciendo calor. Abusón. ¿No? ¿Y qué va a pasar? Nada. Se supone que los señores marinos, para eso vinieron aquí. La aportación de la Marina es la disciplina. A eso voy nomás para hacerlo notar, ya lo habíamos comentado, y ahora que le tocó salida al comisario Julio César Cruz Gallegos, lo vimos con uniforme de poli. Mande. Buenos días, a la orden.
11: El Face, allá ya ves en México cómo tratan a las personas que detienen, ¿verdad? A lo mejor ese policía de allá está copiando. Gracias.
0: Gracias. Hasta pronto. Pues si pudiera ser. ¿Y por qué no gracias? Porque traía las manos ocupadas. Las dos manitas. Y de aquí hay que sacar el teléfono. Pero igual. O sea, ¿qué iba a pasar? Nada. O sea, más escándalo, ¿para qué? Pero sí lo hicimos notar. Le decía que ahora en el incendio del Tular estuvo ahí el comisario, que bueno, o sea, buena labor, sobre todo de bomberos, pero la policía, la parte que les toca, la hizo bien, tránsito igual. Estuvo la presidenta municipal también ahí para conocer pues el seguimiento de los trabajos y el resultado. Y el comisario con uniforme de poli. Se lo pone, lo que pasa es que lo vemos muy poco, ¿no? Pero él usa más uniforme de policía que de marino. Y sí, claro. ¿Qué es? Ah, ok, perfecto. Claro que voy a decir. Sí, tanto que estaban preguntando. A ver, ahorita comento, no más. Con uniforme de poli. El uniforme de policía lo portan los policías. De otra manera sería disfraz. En efecto, él es jefe de la policía. ¿Puede portarlo? Pues de que puede porque lo porta. ¿Debe? No. Es que es marino. Y no estoy muy confundida, don comisario. Aparte, que los marinos son como los toreros, no se le figura. Se quitan el uniforme y ya no imponen, pues. Y se pone uno de policía menos. A ver. vinieron aquí y están aquí desde el 2019 con Humberto Cano Aguirre por una estrategia diseñada por el hoy gobernador, que era secretario de Seguridad Pública, Alfonso Durazo Montaño, con doctorado. Pues el doctor Durazo y el gobernador aparte lo propuso, la propuesta la hicieron suya voluntariamente a fuerzas los ayuntamientos de entonces a la fecha. Es el tercer capitán en que llega al frente de la Corporación Policial Municipal. Pero era, los marinos aportan la disciplina, aportan el trabajo, las formas a la municipal, no al revés. O sea, se trata de que los municipales aprendan lo bueno de los marinos. O sea, no que un marino se convierta en policía. Así no, qué chiste. Para policías municipales aquí hay. Aquí tenemos. Que portan el uniforme, tienen uniforme, tienen las formas de policía municipal, los hábitos de policía municipal, los usos y costumbres de policías municipales. Aquí hay. O sea, ¿para qué uniforme? O sea, para esos chistes, pues mejor que pongan un policía. No, los marinos vinieron a otra cosa. Y sí dice mucho, sí es significativo, no el uniforme. ¿Por qué lo trae? ¿Quién sabe? Porque no deja de ser marino. O sea, él sigue siendo marino, o sea, él tendrá que seguirle rindiendo cuentas a alguien, algún superior tendrá. Aparte de aquí, evidentemente, la presidenta municipal y el cabildo, pero él en la marina tendrá su jefe. O sea, no es que vayan de agregados de seguridad a Colombia, o vayan a hacer algún trabajo, pues como los han mandado, a alguna parte, y allá se van a vestir de ciudadanos comunes. No, pues, no es así. O sea, no es que los manden, imagínense, los mandan a España y van a andar como flamencos, pues no. Mande. Buen día, la orden.
12: Y le iba a hacer un comentario, señorita. Fíjese que el otro día habló don Sebastián Orduño de que ellos ayudan, ¿verdad?, a las personas a pensiones y todo eso. Pero yo le iba a hablar sobre la educación y la inclusión, señorita. Las personas que trabajan en el Seguro Social, señorita, son personas que no conocen la inclusión y la educación. Yo acompañé a una persona a hacer su trámite de pensión, y un día que yo me sentí mal no la pude acompañar. Cuando esta persona vino a mi casa, venía llorando porque la señorita le dijo que trajera a esa persona que sí sabía, porque ella era una ignorante. Eso no está bien, señorita. Usted sabe que muchas veces personas pescadoras, personas que limpian casas, esas gente, señorita, muchas veces no tienen educación y no saben los papeles, no los conocen. Entonces, ellas están para servirnos porque viven de nosotros, ¿no? Al menos eso está en todos lados. El Seguro Social vive de lo que aportan los trabajadores. Y no puedes tratar mal a un trabajador cuando es tu jefe, señorita. Así se lo voy a poner, ¿no? Pues eso debería de aprender el Seguro Social, ¿no? Para mí. Porque, pues digo, hay que incluir a la gente también que no tiene educación, que no sabe qué papeles, no tienen ellas nada de paciencia, señorita, con la gente. Porque yo acompañé a esta persona no una vez, varias. Okay. ¿No? Final de cuentas, no le dieron pensión, no le dieron nada, que porque le faltaban papeles. Bueno, el caso es que así fue, pero ellos son unos groseros, ¿no? Yo se lo digo, señorita, yo soy muy grosera, muy lépera, muy todo lo que usted quiera. Pero a mí me enseñaron a respetar a los adultos mayores.
13: y las personas que van ahí por lo general son adultos mayores, hay que respetar.
0: Okay.
13: Ah, y disculpe, como siempre los viernes, pues no pasabas tú acá por la pila de la antena, la estamos esperando. Que tenga usted un gran día, y eso, señorita, sí sería bueno que usted fuera para que viera cómo esa señorita, la número dos, porque te dicen, vaya la número dos, ¿no? Esa se trata despóticamente, señorita. Es una mujer muy grosera. Que tenga usted muy buen día. Y
0: gracias.
13: La molestia.
0: Hasta pronto, lo que no ha cambiado, ¿no? Y debería, urge en el Seguro Social. Si ya decidió usar, porque es pues disfraz, ¿no?, de policía, pues bueno. Pero que sí aportará disciplina, la productividad. Sí tomaron una buena decisión. No la traigo contra el comisario, pero pues es... ¡Ay, el comisario! Me mortifica. Ya andan mezclados otra vez. Los mezclan y los desmezclan. Andan juntos, municipales y marinos. Algunos, porque ayer vi una patrulla municipal, pero iba un solo cristiano nomás. Y no llevaba patrulla de marinos atrás. Andan mezclados, está bien. Así empezaron cuando la estrategia 2019-2020, así andaban, entonces bola. Y ya después, primero la misma patrulla, después cada uno en su patrulla y después cada uno con su rumbo. Se separaron. En Empalme fue exactamente lo mismo. Y ya, aquí en Guaymas están volviendo a juntar. Está bien, ojalá que les funcione, que le busque. Entiendo que van a cambiar también al de la comercial, pero no hayan a quién poner. Pues un chinchampú, una rifa, a ver quién se saca la patrulla comercial. No hayan a quién poner. Debe de haber, bueno, sí hay. El que haya dado más resultados con detenciones, el que sea que tenga más firmeza, más disciplina, yo qué sé, debe de haber. Pero qué bueno que lo vayan a quitar. Lo que pasa es que en cada comisión especial que les dan, les pagan una compensación. Y no se la merece Agúndez ni los que están ahí. Porque pues ni va para empezar. Pues ya ve que se incapacitó un rato y ahí ha estado. Y pues no. Se supone que los van a quitar. A ver a quién ponen. Y ojalá que les resulte. Esta semana sí hubo menos robo a comercio. No quiero ni decir, porque al rato, pum, robando un comercio. Hubo menos robos a comercio que otras semanas. También ha estado contenido, se acuerda de los robos de las señoras mayores también. Y eso. Pero los robos de carro son los que se dispararon. Los robos de casa bajaron, también hay que decirlo. Eso sí, se la damos por buena, pues se la abonamos a la prevención del delito. Mande. Buenos días, Jesús, mil veces, hola.
14: Pues aquí estamos en el seguro haciendo actividades en laboratorio. Y dicen que no hay sistema, hay como más de 100 clientes aquí.
0: Y no hay sistema.
14: La amabilidad que se ganan, que van con cingaderas, con estos discos.
0: Sí son. No hay sistema.
14: Qué grosería. Aquí está toda la gente indignada.
0: ¿Y qué van a hacer? ¿Esperar?
14: Pues esperar. Aquí estamos como limosneros, cingarrotes.
0: Qué tristeza. Lo salió al aire, lo estaba, vamos a estar comentando. Voy a preguntar, a ver
14: qué pasa.
0: Ay, no.
14: Ánimo,
0: está lucido el seguro.
14: ¿Qué nos va a hacer todo? ¿Qué nos manda?
0: Lucido está, de mal.
14: Saludos, Carla.
0: Un abrazo, amigo.
14: Saludos.
0: Jesús, mil veces. Ay, todo pasa en el Seguro Social. 7:21. Tengo pausa comercial. Cuando regresemos, lo de las escuelas y lo del cobijo San José. La queja por desatención, por una muy mala atención, aún pagando, ¿no? Lesionado salió el señor después de al menos 4 caídas ahí en el cobijo San José. Volvemos, 7:28.
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1: Le decían la ciudad jardín y ahora es la ciudad de los altos. Parece broma, pero es la realidad pura en un municipio donde lo único que se le ocurre al jefe de tránsito municipal cuando le piden trabajo es colocar señalamientos rojos en cada esquina. Así lo hizo en la Reforma, donde los altos fueron instalados indiscriminadamente en cada punto donde se le ocurrió al jefe Óscar Córdoba. Y ahora hará lo mismo en el Boulevard Robles Tobar y otras vialidades más en las que se está realizando trabajos de pavimentación. Parece regla que donde hay un choque, al día siguiente aparece un alto, atropellan a alguien y en horas hay otro. Se quejan de vehículos a exceso de velocidad y ponen uno más, hasta que en la ciudad jardín de plano hay más altos que flores. Y ni modo de cambiar la emblemática canción de Don Hilario Sánchez para ajustarla a la realidad actual de Empalme. Mejor sería que el jefe de tránsito, Óscar Córdoba, se aplicara más y pensara en una estrategia de movilidad real y funcional, sin ser creativa, sino pensada en prevención de accidentes. Cierto es que la misma ciudadanía pide altos y topes porque nomás hay una calle nueva y empiezan los cafres a excederse en velocidad, pero no siempre se puede atender todas las solicitudes porque se corre el riesgo de afectar la movilidad como ya empieza a pasar en Empalme. O que el montón de señalamientos sean pretexto para pedir moche, sabiendo que pocos van a respetarlos. Porque de plano, con un alto en cada esquina, en cualquier momento se van a pasar alguno. Una cosa es ordenar el tráfico y otra muy distinta, convertir la ciudad en un tablero de señales improvisadas donde cada crucero termina siendo una prueba de paciencia. Hoy recorrer algunas calles de Empalme significa avanzar unos cuantos metros para volver a frenar, arrancar, detenerse y repetir el mismo ritual una y otra vez. Lo peor es que mientras más altos aparecen, menos cultura vial existe y más relajados parecen muchos conductores que terminan acostumbrándose a ignorarlos. La lógica aplicada por las autoridades parece sencilla. Si ocurre un accidente, se coloca un alto. Si hay una queja vecinal, se instala otro. Si alguien publica un video en redes sociales, ya se prepara pintura roja y lámina nueva. Así, cualquiera resuelve problemas. Lo complicado sería estudiar verdaderamente las vialidades, analizar flujo vehicular, revisar horarios de tráfico, diseñar rutas alternas, sincronizar semáforos y aplicar operativos permanentes. Eso requiere planeación personal capacitado y una visión moderna de movilidad urbana. No solamente llenar las calles de discos rojos como si fueran estampitas. Empalme no necesita ocurrencias, necesita una política vial seria, porque mientras se colocan altos por todos lados, siguen circulando motocicletas sin casco, vehículos a exceso de velocidad, conductores usando celulares y unidades pesadas invadiendo zonas conflictivas sin vigilancia suficiente. Ahí es donde debería concentrarse la autoridad, pero resulta más fácil clavar un poste que mantener presencia preventiva y constante. El problema que han generado es que cuando abundan señalamientos, también aumentan las posibilidades de infracciones discrecionales. En una ciudad saturada de altos, es prácticamente inevitable que algún conductor se pase uno, haga un semialto o simplemente no alcance a observar una señal recién instalada. Y entonces aparece la tentación de algunos agentes para convertir el desorden vial en caja recaudadora. Eso tampoco ayuda a generar confianza ciudadana. Por supuesto que los vecinos tienen razón cuando exigen seguridad. El miedo es entendible. Hay calles donde verdaderamente se corre como pista de carreras, apenas cae una carpeta nueva de pavimento. La ciudadanía observa accidentes, percibe riesgos y exige acciones inmediatas. El problema es que la respuesta no puede ser siempre la misma. No toda solución cabe en un poste metálico, ni toda estrategia consiste en poner topes y altos hasta que ya no quepan. Las ciudades modernas entienden que la movilidad se mejora con educación vial, señalización inteligente, semáforos funcionales, reductores bien planeados, campañas permanentes, operativos preventivos y diseño urbano eficiente. Aquí pareciera que todo se resume a reaccionar después del problema. Primero ocurre el accidente y luego viene la solución milagrosa, pintada de rojo. Empalme merece vialidades seguras, pero también funcionales.

0: Merece orden sin exageración y prevención sin improvisaciones, porque al ritmo que van las cosas, cualquier día será más rápido cruzar la ciudad caminando que en automóvil. Y entonces sí, la vieja ciudad jardín quedará convertida oficialmente en la ciudad donde florecieron más altos que ideas. Como se ha dicho, lo mejor es promover cultura vial, ser más eficientes y sí, colocar altos reductores de velocidad, topes, semáforos donde hagan falta, no como ocurrencia ni única respuesta al desorden vial.
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2: Mensajes rápido. ¿Se acuerda del señor que tiene fractura en el hombro, que duraron horas para atenderlo y demás? Le decía yo, pues ya lo que sigue pues es con traumatólogo, es más rápido. No, hombre, me dice, la cita con el trauma le tocó en septiembre. No, pues ya soldó el brazo. ¿Qué? De lo saturado, pero y hay traumatólogos aquí, o sea, hay varios saturados. Es que los motociclistas no dan tregua. En Empalme, el que tenía esa maña de golpear al ciudadano era Francisco González Tapia, hermano de nuestro estimado comandante de bomberos. Pancho Tapia, me suena. Y sí se les pegaba a los detenidos. Hace mucho. 7:00 a.m. con 30 minutos. Sigue sin haber agua en las villas. En Parajes La Calle. Es Paraje y Mirador. Boulevard Benito Juárez, Las Villas, entre calle Paraje y Mirador. Claudia Villegas, no pasó el carro recolector por fraccionamiento del Dorado. En las praderas, también la ruta 2 no pasó. Y me dice, ellos son marinos 24-7, 365. Tiene toda la razón. Se cortó, ¿eh? El diputado local, atención. Es donde se ponen los burritos Dani, por el Oxxo en Guaymas Norte. Ya se ubicaron en las canchas de tierra del Parque de Misioneros. A las 11 de la mañana, el diputado Sebastián Orduño va a estar regalando uva. Uva del Valle. Que debe estar buenísima, porque es de exportación para las familias que necesiten. Voy a repetir, 11 de la mañana, salud, 11 de la mañana, en la cancha de tierra del Parque de Misioneros, donde está la carreta de burritos Dani, por el Oxxo en Guaymas Norte. Que no lleven bolsa, ahí les van a dar bolsa. No, es uva la que va a entregar. Y los requisitos para las becas de universidades privadas, la información que necesita el señor. Universidades privadas, primero, la fecha de registro es del 3 al 17 de junio. Registran en la plataforma de becas y crédito educativo, o el diputado Sebastián en cualquiera de sus oficinas de enlace tiene personal para que los asistan con el registro, llevando los siguientes requisitos, o los puede usted puede registrarse directamente, o su hijo, hija, nieta, nieto. Becas de universidades privadas. Requisitos: acta de nacimiento del alumno. Sáquele copia, es original y lleve copia, no se la piden, pero no estorba. La CURP del estudiante, el CARDEX del estudiante, el comprobante de la inscripción, que ese se lo dan ahí. No. Y de papá, mamá o tutor, credencial de lector o cualquier identificación con foto vigente, comprobante de ingresos, que puede ser un recibo de nómina, una carta de ingresos de su trabajo o un estado de cuenta del banco de los últimos 3 meses. Además, pues un teléfono celular, dar un número de teléfono y dar un correo electrónico que deben de estar revisando. Voy a repetir. Acta de nacimiento del estudiante, CURP del estudiante, identificación con foto que esté vigente de papá, mamá o tutor, el CARDEX, obviamente del estudiante, comprobante de ingresos que puede ser un recibo de nómina, una carta de ingresos o un estado de cuenta de los últimos 3 meses de papá, mamá o si el estudiante está trabajando, pues del alumno o alumna. De comprobante de inscripción. Y que es un formato que ahí viene en la misma plataforma, y aportar, dar un teléfono celular, ya llevarlo listo, pues el número para entregarlo, apúntelo aparte, y un correo electrónico, apúntelo para que no se equivoque, que sea más fácil para ellos anotar. Comienza el 3 al 17 de junio en la plataforma de becas y crédito educativo del estado de Sonora. Es cuáles becas y créditos y becas y crédito punto sonora.gov.mx. Voy a becas con B grande, ¿no? Becas y crédito pegado, becas y crédito punto sonora.gov.mx. A veces en algún ciber que sean serviciales, obviamente van a cobrar el servicio, pero pues lleva su tiempo, ¿no? Hay quien no quiere, pero hay gente que sí asiste. Y además, pues las oficinas de gestión del diputado local, Sebastián Orduño, que ojalá que en Empalme lo hicieran, caray, pero el señor de la Atravesada también, la diputada. Ay, Rebeca Silva. Pero bueno, el diputado lo está haciendo en sus oficinas de enlace que está el Boulevard Pedro G. Moreno, está la tienda del Issste, adelantito, como yendo para la industrial, pues luego 2 casas y ya está. Ahí luego se ve la bandera. Abren a las 9:30 y cierran a la 1. Para el registro que va a ser universidades particulares del 3 al 17 de junio. Y además, en Guaymas Norte, está frente a la gasolinera, la oficina de gestión, mismo horario, 9:30, 1:00 p.m. Mande. Buenos días. ¿Sí, para quién?
3: Para mi hermana Magdalena Echeverría, que es cumpleaños, de parte de toda la familia, y su hermana María Cruz y de toda la familia que sufre en la colonia termoeléctrica.
2: En la termo. Muchísimas felicidades. Sí. Fue muchas felicidades. Que la pase bonito hoy y siempre.
3: Ok, muchas gracias, Carlita. Que esté bien.
2: Hasta
3: gracias.
2: Pronto.
3: Hasta luego.
2: Hasta pronto. Y ahora sí me voy con escuelas. Comenzando con la Federal 1. Ayer se reportaba una mami para compartir un video y avisos. Por un pleito. El pleito fue con los puños. Son 2 estudiantes de la secundaria. Justo ahí en la afuera en la banqueta. A la hora de salida habría sido el miércoles. Se agarraron fuerte. Traía la mochila todavía. Tomaron video. Y ahí estaban liados a golpes. Los niños, me dicen que eran como de segundo. Entonces, por lo mismo, por el pleito, los están pidiendo la presencia de que vaya o tránsito o la policía, que porque inhibe eso. Y mandaron también un mensaje, se los voy a leer tal cual. A las mamás que tengan niños en la secundaria Federal 1 de Empalme, que es Benito Juárez se llama y es general, para que estén muy atentos con sus niños, ya que no hay seguridad ni adentro ni afuera del plantel. La directora se lava las manos diciendo que los golpean porque no los educamos y que por algo los golpean, y se burla de la situación. Y mire, no le apostamos nosotros nunca a que expulsen a los estudiantes porque sale peor. Pero sí a que haya consecuencias, y en efecto sí a que haya vigilancia. La educación es base, es la base de todo, ¿no? Y empieza en casa. Pero por supuesto que tener un entorno seguro ayuda mucho e inhibe, ¿no? Que haya vigilancia. Y para la directora, pues como que se va aplicando, porque todo le ha pasado de un tiempo a la fecha. Ojalá que estén bien los niños. Más allá del pleito, es diálogo, comunicación, las consecuencias. Yo siempre digo, ay, no, o sea, si se pelea, lo de menos es la imagen de la escuela, un mal golpe en la cabeza, una tragedia puede pasar. Y ellos pues no lo saben. Entonces, por eso los adultos siempre muy al pendiente. Pues en el caso de papás, mamás, tutores en el hogar, la educación, la formación. Y en la escuela, pues para eso está la directora, ¿no? Pero parece que le vale gorro. Vengo con lo del CEDMAR, el proyecto que tiene pues inconformes a algunos papás y mamás, y con lo del cobijo. 20 a las 8.
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0: Daños materiales dejó choque de vehículo registrado en la calle 4 del sector Miguel Hidalgo.
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2: son las 7 de la mañana con 43 minutos. Hay una pregunta. ¿Qué fin tuvo la... fíjese que hace rato que no la vemos. A una señora me dice en situación de calle. Del seguro de las villas no hay sistema. Yo estoy en el laboratorio. Sí, ya se estamos comentando. Que no hay sistema, nos habló Jesús mil veces. Fraccionamiento San Marino, no pasó la basura. Estoy comentando también Las Praderas, tampoco pasó el carro recolector, la ruta 2. Y del de Los Altos, pues ahí va a llenar su bulevar, el Córdoba de Altos. Bueno, ahorita lo voy a pasar. Ya se reportó Jacobo Corral. San Marino tampoco. Mande.
6: Uh-huh. Miré que la presidenta había mandado los carros recolectores para Vica en esa parte. Y lo notamos rápido. Aquí en Fátima también nunca nos había fallado la basura. Es el martes y los viernes donde nos toca ahí en la casa, ¿no? Por ahí cerca de la casa. Y ya no pasa, pues. Ya no pasa. O sea que lo descompuso un tanto para ver otro. Los mismos carros mandó. Porque, pues, acá nosotros vamos a batallar por la basura. Si le va a ayudar, pues que le consiga otro carro, ¿no? O que rente algo, porque pues deja a un lugar sin recolección de basura para ir a ayudar a otro. No entiendo yo ese punto. Buen día, mi comentario.
2: Gracias, hasta pronto. Le estoy comentando al director de servicios públicos a ver si nos responde. Si hubo un ajuste en ruta y para cuándo, sobre todo. Ya está llegando el agua a las villas, aleluya, 15 a las 8. Por acá, Villas de Miramar, también no está llegando la basura como debe de ser. Voy a preguntar si hay horarios nuevos o qué es lo que le estoy preguntando. Pero no han avisado de horarios. Sí, está estable a la persona que atropellaron ahí por el Boulevard Benito Juárez. Porque está una pizzería. Sí, está estable. No sabe cuándo depositarán la pensión. Oficialmente el día 1. Los Altos no evitan accidentes, solo crean moches. ¿En dónde se reduce el choque de autos? Poliratas, dice. Bueno, es el que da y pues no sé cuándo sacarla. Nos cambian los días. Villas de Miramar, dice. Lo que pasa que los camiones ya no sirven. Los recolectores están... ¿Compraron nuevos? Y no hace mucho, pero sí es cierto que dan todo de sí. Y ahorita voy a preguntar si hubo un ajuste. Nada más le pasé las colonias, pero no le pregunté si hubo un ajuste o algo. Ya sí contestó, que le agradezco al director de servicios públicos, Jacobo Corral. Pero sí, cuando falla, sí debieran informar qué va a pasar tal día para sacar la basura. A eso, y entiendo que la adquisición de carro, compraron un equipo de balizamiento, grúa y carros recolectores. Está, si no es este año, quedó presupuestado, bueno, quedó un mejoramiento, ¿no? La rehabilitación va a ser el año que viene para entregar carros, pues no como recibió, porque no recibió ni uno. Los compraron, entonces ya serían, estos carros tienen los 3 años de la anterior administración, va para 5 años. Sí, la vida útil es aproximadamente eso, de 5 a 7 años cuando es planito. Pero aquí pues ni plana la cabeza tengo yo, no es plano nada. Ya dieron todo de sí, entonces ya debe de venir otra inversión para que sería la segunda fuerte, pues, en carros recolectores, ¿no? Después de que afortunadamente se pasó, pero a retirar. 12 a las 8. ¿Qué digo? Lo del no, voy a comentar lo del cobijo San José. Lo del CEDMAR, como quiera, de todas maneras van a pagar. El cobijo San José, contexto, aquí, pues eventualmente, le decimos, ya ha estado en entrevista diciendo todo lo contrario, Oscar González, que sigue de encargado del cobijo San José, institución noble de origen, que vive de donativos y de lo que pagan las familias, que son, ahorita va en 8,500 pesos, y más todos los artículos de higiene personal, pañal, incluyendo pues los pañales, ropa, todo lo de ellos. ¿Qué es lo que dan? Pues obviamente el techo, o sea, el asilo, alimentación, el medicamento también hay que llevarlo, alimentación y se supone que pues atención, ¿no? Atención médica. Y pues que es, así lo decía el Cobijo San José, pues una institución que está consagrada para atender a personas de la tercera edad. Desde es acompañarlos al 100%, pues ni tanto. Y ya le hemos dicho de quejas cuando se han presentado, que Oscar González ha dicho siempre que no es cierto. Cuando se enfermaron de COVID, que pues no tenían por qué, pues estaban encerrados. Pero bueno, después se le salió una persona y pues cuestionamos ahí lo de la vigilancia, dijeron que no, y bueno, esta es una nueva denuncia. El señor se llama Ignacio, tiene pues más de 80 años de edad y hace un año lo ingresaron al cobijo. Su familia, Ignacio Zaragoza Rayas, su familia no podía cuidarlo al 100% y el señor ya necesita asistencia al 100%, y muchas veces no tenían la manera, cuando estaba ir al hospital, de moverlo, la persona que lo estaba cuidando. A veces coincidían que todos tenían trabajo, todos tenían no podían. Y en las noches, madrugadas, si se ponía malito, la que lo cuidaba, pues no podía moverse, le batallaban bastante. Entonces, pues buscaron esa opción que les ofrecía pues una atención 24/7. Y sobre todo pues que la atención médica la iban a tener ahí, o sea, pues es lo que ofrecían. Y hace un año ingresó. A las semanas les hablaron que se había caído y que fueran por él para llevarlo al hospital porque el carro del cobijo andaba haciendo no sé qué. Ahí van por él para llevarlo al seguro, para llevarlo al hospital. Y luego, a los 2 meses, otra vez, que se les había caído. Y esa caída, ellos se tomaron evidencia de todo, como les decía, temprano. Hay fotos y videos, y la vimos. Fue terrible, de veras. Como que cayó de lado, porque hombro, brazo, la piel de las personas mayores es bien sensible, se desprendió parte de la piel, y pues la circulación, usted sabe, también con las personas de la tercera edad, estaba amoratado, como si hubiera sido quemadura. Así, para que se lo imagine, así, o sea, un morado muy oscuro. Tenía todo un brazo, más la cara con hematomas. De pensar que eso hubiera sido un familiar mío, No la cuenta, don Oscar Córdoba. De las greñas lo hubiera sacado. No, no es cierto, hay que ser pacifista. Pero sí, qué coraje. Pues les volvieron a hablar. Así, cuatro veces. Y cuatro veces, o sea, el abuelito que se les caía tenía que esperar a que llegara la familia para llevarlo a hospital. Y la familia sola la llevaba, no llevaban, yo lo acompaño, no, tú te haces responsable. Y en una de esas chocó la persona, o sea, participó en un percance vial, la persona que llevaba a la hija, una de sus hijas. Chocó, pues imagínese, asustada, sangre, el señor quejándose. Y chocó, a él no le pasó nada, pero a ella sí se abrió la cabeza. Por ir espirituada a trasladarlo, porque de aquí a que llegara ambulancia, o sea, vea dónde están, pues. Le salió peor. Y cuando iban y se quejaban y demás, pues decían que pues es que se les caía, que iba a ser. Otra vez se le salió. Que aquí le dijimos que salieron dos. Y pues ahí los encontraron, avanzó unos pasos nada más. Pero sí se les alcanzó a brincar, o sea, vigilancia no hay. Y el señor, pues, mal. No tienen atención médica. Ahí van, dicen que periódicamente, pero no de que esté ahí. Entonces, pues dijeron, pues lo sacamos. Y lo sacaron. Obviamente ellos decidieron, ya firman todo lo que deben de firmar. Y ya el abuelito, pues ya se organizaron. Y pues alguien tendrá que cuidarlo 24/7. Es una bendición que tengan a su papá, pero sí a veces se dificulta el cuidado cuando todas las personas trabajan, que no tienen facilidades en su trabajo, a lo mejor para ajustar horarios, y ellos son, o sea, de que de noche a veces hay que estar en vela, cuidándolos, adaptar cama, como bebés, pero en grande. Porque en una vuelta se iban a caer, una caída, son tremendas. El señor, cuatro en un año. Y de todas se ha levantado afortunadamente. ¡Qué necesidad! No. Espérese. Se los dieron y no les entregaron la tarjeta del bienestar hasta ayer. Les cobran 8,500 pesos. Pero si no tienen, puede la familia decir, bueno, aquí está la tarjeta de la pensión y aquí está la tarjeta del bienestar. Porque hay personas que además no tienen los recursos, pues. Y ya, entonces, la tarjeta del bienestar se la dieron hasta ayer por... Ojalá que no se hayan cobrado, ¿no? Porque no, pues ya está pagado. Pero bueno, hasta el jueves se le entregaron al señor. ¿Por qué? Pues porque se apea a Zaragoza. Tenían que cobrar. La verdad, me hubiera dado pena. Con cuatro caídas, con todos los hematomas, con luxaciones, con escoriaciones, con una salida, con una huida. Todo el riesgo en el que estuvo, se pudo morir. Con todo eso, la verdad, lo hubiera hecho, ¿sabes qué? Este bimestre no te voy a cobrar los 6,000 pesos esos, llévatelos. Y no, tomaron la decisión de primero, pues cobro, ¿por qué? Porque aquí se cobra. Entonces, de que, pues si en casa se caen, sí, una vez pasaría como accidente. Pero, ¿cuatro? De 4 a 5 caídas, 4, una sola persona. Pues a lo mejor es muy pues sí, por eso debe tener más atención. Entonces no pasa como accidente, no le puede pasar a cualquiera. Cuatro veces no. Le digo una, dos pues, pero cuatro en un año es demasiado. Algo está pasando, ya lo hemos dicho, en lo del cobijo San José, la forma en la que operan. De que es necesario, de que preste un servicio, sí, pero ha ido de más a menos, ¿no? Y ¿quién interviene ahí para garantizar que los servicios que se presten, que insisto, hay un cobro tanto en esa estancia para adultos mayores como en la que está en San Carlos? En San Carlos te cuesta 25 por ahí. De 25 a 30 mil pesos, por supuesto que es más barato el del cobijo San José o menos caro, pero existe un cobro y además pues también no es que se deslinden por completo la familia tiene que llevar pues todo lo que necesitan, pues sus artículos personales, todo pues para que no puedan tener ni siquiera la certeza de que cuando les pasa algo los van a trasladar a un hospital. De mal en peor. Tengo comerciales, tengo identificación, tengo radio tianguis y vuelvo. 8 en punto.
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0: Acceso a Miramar es sin restricciones. Inspectores de la Dirección de Control Urbano retiraron una lona de cerco perimetral de estacionamiento de este balneario, donde se señalaban horarios de uso del área.
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0: Adelante.
1: Buenos días, vendo casa en Colonia Yucatán, vendo un trastero grande, una base de cama. Por favor, hablar al 622-114-5241. Gracias.

0: adelante.
1: Sí, buenos días. Se renta casa a espaldas de Transportes El TAP, semiamueblada. Favor de hablar al 622-173-5005. Gracias.
0: Adelante.
2: Sí, buenos días. Se está vendiendo una caja para moto y camisetas talla XL y M para caballero. Más información al celular 622-855-1615. Gracias.

0: Adelante.
1: Buenos días. ¿Será que alguien tenga trabajo para ejecutarlo en la casa? Desde casa, que se haga el trabajo. Voy a dar mi número de teléfono, 622-126-1189. Por favor, gracias.
0: Son las 8 de la mañana con cuatro minutos. El psiquiatra Carlos Armando Herrera, ¿cómo está usted, psiquiatra?
2: Muy bien, Carlita, ¿y tú?
0: Bien, bien, bien. Aquí, jugando tenis. ¿Tolerando
2: la frustración?
0: Sí, hasta eso que sí. Hablar de... Le comenté al psiquiatra el mínimo esfuerzo y le decía, sí, ¿seré yo o si impacta hasta... pudiera impactar hasta en la salud, uh-huh, en la salud mental, que es opuesto... por lo menos a nuestra generación, a mi generación, que era la cultura del esfuerzo. Uh-huh. Y ahora pareciera que es una cultura del mínimo esfuerzo, que todo sea fácil, rápido, y si no sirve, no lo quiero y no existe incluso.
2: Uh-huh. Sí, partiendo de eso, ¿no? Por ahí leía en algún ensayo respecto a esto, a la espera y a la frustración, y mencionaba el autor que toda generación es menos tolerante a la frustración y a la espera que la anterior, ¿no? Nuestros abuelos eran menos tolerantes al dolor, a la frustración y a la espera en comparación a sus padres, y es parte como tal de la evolución humana, ¿no? O sea, conforme las condiciones de vida se van perfeccionando más, la tecnología también, comienza a haber mucho más comodidad, más aumento también en cuanto a la esperanza de vida, por supuesto que la tolerancia a la frustración y al dolor pues va a ser menor, porque obtenemos recursos y formas de aliviarlo. Más que una diferencia abismal o cultural entre nuestra generación con la actual, etcétera, estamos viendo una amplificación de esto, tolerar menos y de soportar menos. No es algo tampoco que pueda decir que pertenece a un grupo etario, porque también tengo muchos pacientes de 60, 65 años que no toleran el dolor y nunca lo han tolerado, ni la frustración, ¿no? Y se desesperan porque el tratamiento no es efectivo a la hora que ya lo tomaron, ¿no? Por ejemplo, y dejan a un lado todo el tiempo en que han evitado la ansiedad. Pero por supuesto que tiene una relevancia la intolerancia a la frustración en la aparición de trastornos mentales. Por supuesto, incluso algunos ponen bastante el acento en este tipo de dificultad, como para ver dificultades también, vaya la redundancia, en otras áreas de vida de la persona, ¿no? Hablo de no solamente no tolero la frustración y la espera ante una situación que considero dolorosa, sino que tampoco tolero la frustración que me genera el trabajar, por ejemplo, el estudiar, el tener una relación sentimental, ¿no? El adherirme a un tratamiento farmacológico. Tratamiento. Entonces, la inmediatez en este sentido, por supuesto, que va en contra de la recuperación, ¿no?
0: ¿En qué momento empieza a ser un problema? Pudiese ser un problema porque de tener las cosas, servicios o algo rápido no es malo. Claro. Al contrario, se supone que evolucionamos hacia eso, o nos lo han hecho creer.
2: Es justo eso, que tratamos
0: porque
2: de...
0: Porque las comprar, desde comprar, claro, comer... Uh-huh. Todo es entre más rápido,
2: claro,
0: en teoría es mejor.
2: Sí, pero ese es el problema, que tratamos de extrapolar la inmediatez que obtenemos en una compra o en un servicio con procesos humanos como el dolor psíquico, ¿no? El dolor físico también, las dificultades que pueden derivarse de una relación sentimental, por ejemplo, el hecho de curarse, entre comillas, o recuperarse de un padecimiento que se viene gestando desde hace mucho tiempo. Es decir, no hay todavía un punto de comparación con esos procesos, claro, que son humanos y que forman parte de la mortalidad, pues. O sea, el hecho de esperar, por ejemplo, el resultado de un tratamiento también tiene una íntima relación con ser humano, con tener un fin también, ¿no? Y ese es el problema, que como tenemos una inmediatez y una respuesta al alcance de la mano, para a lo mejor alguna situación relacionada con un dato o el comprar, por ejemplo, la comida como mencionas, o comprar por Amazon y demás, creemos que lo demás también puede obtenerse de esa manera. Y es ahí donde entra el conflicto, ¿no? No podemos generalizar la inmediatez digital con la inmediatez humana, porque no existe como tal una inmediatez en estos procesos, ¿no?
0: ¿Y si influiría?
2: Claro. Claro. Sí. Claro, claro, claro, porque en este sentido estamos en contacto con esta gratificación inmediata, con dispositivos, por ejemplo, con servicios para el como tal el bienestar, ¿no? Me refiero, por ejemplo, a la entrega de comida, el comprar en línea. Y si no nos detenemos un momento a reflexionar, creemos que tiene que ser inmediato también lo demás, ¿sí? Y no es así. No me vas a dejar mentir. También se ha visto un impacto en el tema de la pérdida de peso, ¿no? Y esto desde los 80s, 90s, ¿no? Con la aparición de la industria farmacéutica, uh-huh. Un poquito antes, pero ya de manera desproporcionada a partir de los 80s, 90s. Y que actualmente tiene otras caras, ¿no? Esta promesa, sí, de la pérdida de peso rápido sin ningún esfuerzo, ¿no? Con las famosas GLP-1, uh-huh, o Ozempic y demás. Si te fijas, es una constante que vende. O sea, la inmediatez siempre va a vender. ¿Y por qué vende? Pues porque somos menos tolerantes a la frustración y al dolor.
0: Menos tolerancia a la frustración y dolor. La pregunta es, ¿por qué tendríamos que aprender, ¿no?, a tolerar dolor? Algo que no nos gusta, pues. Uh-huh.
2: Porque el dolor...
0: eventualmente lo sentiremos,
2: ¿no? Sí, es una condición intrínseca, o sea, es una experiencia intrínseca inevitable del ser humano. O sea, si no existiera el dolor, no existiera el otro polo que es el placer, ¿no? O sea, una cosa le da significado a la otra. Uh-huh. Y eso es precisamente otra de las situaciones a nivel sociológico y antropológico que ha contaminado bastante la terapia psicológica y la psiquiatría. Parece que hay una comparación con lo que promete, por ejemplo, una especialidad médica como traumatología, ¿no? Donde tú tienes un dolor físico, un dolor radicular, y en traumatología te infiltran, te dan un analgésico y desaparece. Piensan los pacientes, una gran cantidad de pacientes, o pensamos, me incluyo, que en psiquiatría, la alternativa o lo que te va a proponer el profesional es justo lo mismo, ¿no? O sea, yo llego por un cuadro depresivo o con ciertas dificultades para poner límites, supongamos, ¿no?, en mi casa, pero estoy hablando de una situación de 20, 30 años de desgaste continuo, con muchísimos síntomas mentales no tratados, malos hábitos, un mal sueño de muchísimo tiempo de evolución, ¿no? Y quiero un resultado inmediato a la semana con el tratamiento, ¿no? Entonces, por supuesto que el saber tolerar el dolor, Carla, es fundamental. Incluso en estudios prospectivos a largo plazo, en cuanto al riesgo de desarrollar algún trastorno mental, se evalúan justo estos apartados. O sea, la tolerancia que puede tener la persona a la frustración, al dolor, la filosofía de vida que puede tener respecto a aceptar la muerte como una condición inevitable. Y a quien mejor le va es a este tipo de personas, a personas que integran la frustración y el dolor como una condición que no pueden erradicar por completo, sino que sobrellevar, ¿sí?
0: Como de para describirlo, uh-huh, ¿cómo es alguien que es intolerante a la frustración y por qué?
2: Ok. De hecho,
0: porque, aquí te pues todos nos frustramos.
2: Todos nos frustramos y a nadie, realmente no hay un ser humano que diga, ay, qué rico, no, que estoy sufriendo. Bueno, sí, hay de estas estructuras de personalidad, sí, de índole masoquista, ¿no? Por lo menos desde un enfoque psicodinámico. Pero en realidad,
0: ay, qué padre, se me fue la nota.
2: Sí, no, o sea, sí, evolutivamente, sí, sí, evolutivamente...
0: Me equivoqué, qué emoción.
2: Es poco apetitivo o es poco atractivo, no, sí, el sufrir, porque si fuera el sufrimiento y el dolor una constante evolutivo-biológica, uh-huh, pues ya en los seres humanos no existiríamos, ¿no? Uh-huh. Estaríamos constantemente cercanos a la muerte, ¿no?
0: Sí.
2: Pero en psicología la intolerancia a la frustración, por lo menos esta definición que encontré, es la dificultad para sostener demora, ¿sí? Límites, incertidumbre incomodidad y malestar emocional sin responder con escape inmediato. Es decir, yo inmediatamente cuando tengo el más mínimo estado emocional de desagrado o incomodidad, si no tolero como tal la frustración, voy a buscar un alivio inmediato, un escape, ¿no? Y este escape podemos encontrarlo desde la toma de analgésicos, la toma de Alprazolam, ¿no? Que es una manera también que encontramos en sociedad como tal, el consumo de benzodiazepinas, el consumo de alcohol, ¿sí? Las compras compulsivas, ¿sí? Terminar una relación de manera abrupta, dejar un trabajo, abandonar la universidad, ¿no? Estas conductas, aunque me dan un alivio inmediato porque me alejé de lo que me estaba frustrando, a largo plazo lo único que va a hacer es replicar esa gran intolerancia.
0: Reprobé una materia, ya no quiero estudiar.
2: Claro, esa es la función que tiene la evitación, ¿no? Es decir, se busca de manera rápida lo que es el alivio, la certeza, se evita la experiencia de sentirte mal, ¿no? De sentirte frustrado, de conectar a lo mejor con cuestiones relacionadas con áreas que no has desarrollado en tu vida, ¿no? Porque también es doloroso reconocer que no logro hacer tal cosa, o a lo mejor no soy tan bueno en hacer tal cosa y necesito empeñarme más. Y a lo mejor, incluso empeñándome, no voy a lograr ese estado, que esa es otra de las condiciones de la tolerancia y la frustración, ¿no? Que las redes sociales han encargado de complicar, que es la comparación constante que tengo yo con estos ideales de éxito. Que en realidad esos ideales de éxito están al alcance de un porcentaje mínimo de la población, ¿no? Pero que las redes sociales hacen que sea mucho más cercano y que sea aparentemente más accesibles. Entonces voy generando este ideal de éxito. Esto me provoca que abandone de forma prematura tareas difíciles y lo único que va a provocar es que esta cultura esté enfocada como tal al alivio inmediato en lugar del afrontamiento, ¿no?
0: Es decir, desde la escuela, el trabajo, las relaciones humanas, cualquier tipo de actividad, hasta el cuidado de la salud.
2: El cuidado de la
0: salud.
2: Entre
0: ellos la salud mental.
2: Claro, sí, incluido la salud mental, ¿no? Porque el hecho de iniciar un tratamiento psiquiátrico, y esa es la realidad, un tratamiento psiquiátrico requiere de un abordaje progresivo de lo que le ha causado malestar al paciente, ¿no? Y el problema psicológico que se sostiene. No hay un cuadro depresivo o ansioso de psicosis o de consumo de sustancias que sea candidato como tal a un tratamiento psiquiátrico y que pueda curarse en una semana, ¿no? Por ahí no sé si recuerdas a la psiquiatra esta de Puebla, ¿no? Marilyn Cote.
0: Sí.
2: Que decía que en siete días o tres días te curaba la ansiedad. Bueno, pues tenía muchos pacientes precisamente porque todos buscan una solución rápida a un problema muy antiguo, ¿no?
0: En 5 minutos Fox iba a resolver lo de Chiapas y todo el mundo votamos por él.
2: Exactamente, ¿no? Sí. Y bueno, la cuarta transformación también, ¿no? Que no, yo creo que ya va por la séptima y no he visto gran transformación, ¿no? Entonces, este tipo de situaciones provocan un ciclo conductual y ahí te mandé un mapita.
0: Sí, muy interesante, por cierto.
2: Que genera justo esto, Carla, y esto es lo que quiero que hagamos énfasis. O sea, ¿por qué se mantiene la intolerancia y la frustración, no? Primero aparece el malestar. Puede ocurrir cualquier situación. Como tú mencionas, reprobé una materia, me regañó el jefe, tuve una discusión con mi pareja. Inmediatamente está estado emocional, si yo no estoy acostumbrado a verlo como parte de, ¿no? Parte del proceso de aprendizaje y ver al dolor como una manera más de sentir que estoy vivo, que soy humano como tal, inmediatamente voy a buscar un alivio, ¿sí? Porque, bueno, en mi mente yo he generalizado que si fui con el médico tal vez, ¿no? A tratarme un dolor de garganta y me dio un tratamiento y mejoré a los 3-5 días, y cada vez que hay un problema similar médico donde hay dolor físico, me lo quito en analgésico, pienso que el dolor emocional también se va a quitar rápidamente, pero es totalmente distinto. Eso genera en la persona una idea totalmente irracional de no puedo con esto, debo quitarlo ya, ¿no? Como si fuera posible erradicar la experiencia de dolor en el ser humano. No es posible, ¿no? Y lo repito, si quitamos el dolor, no hay placer, ¿no? y viceversa. La respuesta de escape o evitación que iniciaría la persona es de distracción. El scrolling, esto de andarle dando vueltas al teléfono, es muy común ante la impaciencia y la intolerancia, el ver TikTok. Por eso TikTok, por ejemplo, se disparó como plataforma, ¿no? 2-3 minutos, ya no me gustó el video, veo el otro.
0: Y en, ¿sí?, la pandemia, cuando
2: todos... Y en la pandemia, cuando no teníamos muchas cosas que hacer, ¿no? Está el consumo. El consumo puedes pasar desde Amazon, comida, por ejemplo, para aliviar el malestar, ¿no? El consumo de sustancias también. Está el abandono como otro tipo de acción. O sea, si no me gusta, me voy, ¿sí?
0: Sí.
2: Y esto ocurre bastante también en terapia psicológica. El terapeuta confronta, pone reglas o genera una serie de instrucciones o de intervenciones que requieren cambio de esfuerzo. El paciente se va y busca a otro terapeuta que no lo confronte, ¿no? Y el cambio, pues, no se va a dar. También está la búsqueda de certeza o alivio inmediato, ¿no? Y esto ocurre mucho en los trastornos de ansiedad, donde se busca una respuesta inmediata con el teléfono y con ChatGPT, por ejemplo, ¿no? Eso provoca un alivio breve, la incomodidad baja por un momento, sin embargo, eso refuerza la conducta, porque el alivio del dolor va a durar muy poco, porque forma parte igual de la condición humana. Genera un aprendizaje desadaptativo que fortalece la idea de que solo se está bien evitando, o que puedo tener una vida evitando, siendo que, pues, es todo lo contrario. El evitar la experiencia o el no confrontar un problema, lo único que provoca es que se haga más
0: prolongarlo, grande el problema, ¿no? Sí, y aumentarlo.
2: Sí, y eso genera menor tolerancia futura y más sufrimiento, mayor incapacidad de afrontar adversidades que voy a tener, y el ciclo se repite, ¿sí? Es decir, cuando se le explica esto al paciente, en un porcentaje importante de casos, comprende que ya es hora, ¿no?, de afrontar las cosas. Y curiosamente, cuando se le enseña al paciente que debemos de dejar esta evitación de la experiencia, y cuando ve resultados de afrontar los problemas y se da cuenta de que, pues, el dolor apareció, pero apareció y también desapareció, ¿no?, que fue capaz de resolver esto y ver resultados, comienza a ser menos atractivo el hecho de evitar, ¿sí? Y eso es lo que queremos enseñarle a las personas, por ejemplo, en terapia o en tratamiento.
0: ¿Por qué? Porque unas personas son más tolerantes que otras. Es la formación, así nacieron, está en los genes, se hereda, se adquiere. ¿Por qué?
2: Aquí hay una combinación entre... puede haber una predisposición biológica en donde la persona tenga una gran reactividad al estrés, ¿sí? En donde responda de una manera desproporcionada a nivel fisiológico ante una situación adversa. Hablo de los trastornos de ansiedad. Hay personas que desde los 5 o 6 años, por mera condición biológica y en un contexto protector, sin factores adversos, tienen síntomas de ansiedad. Los niños, por ejemplo. Ya hablamos de un componente biológico importante. Sin embargo, no toda la parte biológica explica como tal la conducta. También está el contexto, ¿no? O sea, si yo crezco en un ambiente, un entorno, en donde tal vez no se me enseñó a tolerar el malestar o la frustración, u observé que, pues, los adultos, mis padres, ¿no?, fueron modelos en los que la expresión emocional era bastante caótica, había consumo de sustancias, consumo de comida, no se fomentó el tema de la disciplina o el tema de los límites. Por lo tanto, el hecho de tolerar la frustración no va a ser algo en lo cual yo esté familiarizado. Ni siquiera lo voy a ver útil, ¿no? Porque nadie me ha enseñado esto. Y la cosa ocurre de manera progresiva en cuanto a su complicación, ¿no? O sea,

0: cuando vas a aprender a andar en bici y te vas a caer, evidentemente te
1: Te
0: vas a caer.
1: caes,
0: Y el que
1: exactamente,
0: te
1: te
0: enseña bien a
1: raspas.
0: andar en bici es sóbate y levántate, ¿no? Y vuélvete a subir.
1: Exactamente, exacto, sí.
0: Disminuyó, por cierto,
1: El
0: con
1: uso
0: los,
1: de
0: sí,
1: bici, claro.
0: de bicicleta, tiene que ver con la tecnología, pero también con que pobrecito el niño, es que en algún momento se tiene
1: Claro.
0: que caer. Influirá entonces que cada vez las generaciones o bueno, como sociedad, somos menos tolerantes a la frustración por la formación, por el pobrecito el niño.
1: Es
0: Que no
1: un
0: pase calor, que no pase frío,
1: claro.
0: desde lo académico, el criterio de
1: Claro.
0: autoridades de que está nublado, que no vaya, que se suspenden las clases, hace frío tampoco, hace calor tampoco, con aire, sin aire, y
1: No, no
0: bueno.
1: puedo reprobar al alumno, empezando por ahí, ¿no? O sea, el hecho de que
0: Porque
1: no.
0: hay una afecta y aparte la causa, pues, o sea,
1: Sí.
0: es porque habrá una afectación emocional según quién, ¿no? O sea,
1: Según
0: es que si
1: quién.
0: lo apruebas sin saber va a haber doble afectación, o
1: Doble
0: sea,
1: y una afectación
0: académica y
1: cognitiva
0: emocional,
1: también,
0: sí,
1: ¿no?
0: así es.
1: Entonces, creo que aquí la respuesta sería es un rasgo cultural o social que se viene forjando o modulando por muchos factores. Hablo de factores biológicos, te mencionaba que hay personas, hablando de individualizar el caso, donde hay una predisposición biológica. Hay también historias de aprendizaje en el tema microsocial, ¿no? En el entorno familiar que fomentan esto. Pero a nivel macro, lo que rodea todo esto, lo que va moldeando también nuestro sistema de creencias, pues facilita la inmediatez, ¿no? La inmediatez, después del boom de la era digital, pues comienza a ser casi como una constante y algo que buscamos y consumimos todos, ¿no? Ninguno de nosotros nos salvamos de ello. Entonces, esto es más que nada como una forma de entender que si bien a lo mejor la inmediatez es posible en algunas áreas de nuestra vida, no podemos generalizar, ¿sí? No es tampoco decir, ¿sabes qué? Quiero tolerar la frustración, voy a dejar de utilizar el súper y voy a plantar chiles y tomate en mi casa, ¿no? No, para nada. O sea, puede ser útil en ciertas áreas de nuestra vida, pero hay que entender que en el tema del dolor emocional, en el tema de las relaciones humanas, en el tema de las metas o incluso el buscar un sentido, un propósito de vida, no hay inmediatez, ¿sí? No podemos ganarle ni al tiempo, ni a lo finito que es la vida, ni tampoco lo impredecible, ni la incertidumbre. Ahí sí que no hay una píldora mágica como para aliviar eso, ¿no?
0: ¿Cómo le hace usted para atender a pacientes con intolerancia a la frustración si pues está complicado que sigan el tratamiento porque son intolerantes a la
1: Claro.
0: frustración?
1: Pues es un trabajo que tiene que ser muy cercano durante los primeros días o las primeras consultas, en donde le tienes que explicar al paciente que el fármaco es efectivo o las intervenciones son efectivas, pero que requieren cierto tiempo. Les alivia mucho el mencionarles objetivos cortos, es lo que yo utilizo, ¿no? O sea, en las próximas 4 semanas vamos a enfocarnos en entender tu diagnóstico, por qué se ha mantenido el malestar hasta el momento y tomarte el tratamiento y esperar tener días buenos y días malos. Sin embargo, cada día que tomes el tratamiento y conforme vaya avanzando el tratamiento como tal, ¿no? Las intervenciones o las recomendaciones, va a ser menos difícil, ¿no? El tolerar el malestar. O sea, la psiquiatría fracasa y también la psicoterapia cuando se hace una promesa de alivio inmediato, ¿sí? Cuando se da una vía de escape inmediata. Toda psiquiatría y toda psicoterapia que está basada en la evidencia y que es honesta como tal en sus limitaciones, tiene que explicarle al paciente que puedes ayudarle a mejorar su calidad de vida, pero que no puedes erradicar por completo el dolor humano. Como te lo menciono, hay pacientes que lo comprenden perfectamente y lo incorporan en su vida, y hay pacientes que no les parece la idea y dejan de ir contigo, ¿no? Y van por el siguiente psiquiatra o el siguiente terapeuta. Y habitualmente los psiquiatras y terapeutas más exitosos o los que tienen muchos pacientes durante el día, que habitualmente es rápido, es maquilar,

0: no, ni siquiera los exponen a esto, ¿no? Y va la prescripción de alprazolam, clonazepam, diazepam, y como el paciente se siente bien desde el día uno, pues ahí se queda.
1: Y los psicólogos a seguirle el rollo, nomás que hable, que hable,
0: sí,
1: que hable.
0: Sí, y es culpa de tu niño herido, sí, las heridas de la infancia, y fue culpa de tu mamá, porque tu mamá era muy mala, y es culpa de los demás y de tu pareja narcisista, ¿no? Entonces, si te fijas, este discurso, que es muy atractivo a nivel comercial y lo vemos en redes sociales, porque es rentable, porque yo nunca tengo la responsabilidad de mis sí, actos, ¿no? Uh-huh. O sea, es el otro el no que tiene el problema. No asumimos una responsabilidad, ¿no? Y de esa manera no tenemos que tolerar frustración, porque es el otro el que tiene el problema, yo no. Por eso hay que cuidarnos.
1: Y no nos cuesta nada en el mínimo. Claro. Es la, lo decía, la cultura del mínimo esfuerzo, ¿no? De ¿sí? Pues es de los demás, yo no tengo que hacer algo para cambiar, ¿no? Nada.
0: Y digo, yo sé que hablo a veces de política y a lo mejor no tendría que hacerlo porque soy psiquiatra, pero bueno, uno entiende por qué esta modalidad o este gobierno ha sido tan atractivo para muchas personas, ¿no? El hecho de las pensiones del bienestar y de los jóvenes construyendo el futuro, finalmente es te abrazo y te apapacho, pero no me tienes que dar nada a cambio, ¿no? Y no pienses en cuál va a ser el conflicto o el impacto en las instituciones ni en la precariedad que se va a vivir después. Tú recibe tu dinero y vas a estar feliz. Es un alivio inmediato para un problema estructural añejo, ¿no? Porque no puedes decir que es de este gobierno ni del anterior, sino añejo. Y eso hace atractivo siempre el discurso. O sea, si yo te doy un alivio inmediato y una respuesta inmediata, vas a tener una gran parte de la población a tu lado, ¿no? Y eso lo ves en todas las áreas. Te vas también a la especialidad médica, quirúrgica, estética, y por supuesto que entiendes por qué los cirujanos estéticos han tenido tanto auge y por qué surgen los charlatanes asociados a esto, ¿no?
1: Es cierto.
0: Y bueno, y también
1: pueden... Y el magnesio para dormir y claro, las gomitas para de levantarte. Melatonina. Para tener en lugar de tener una buena alimentación, o sea, pues para sueros, tener más energía,
0: los sueros vitaminados. O sea, es esta idea, fíjate, o sea, voy a que coloquen un suero que ni siquiera sé qué es lo que tiene para tener más energía, pero no he evaluado mi rutina del sueño en los últimos 2 años, si como bien, tengo actividad física, si me duermo tarde en el teléfono, si tengo problemas en mi vida. No, yo quiero un alivio inmediato.
1: ¿Para seguir haciendo lo que hago mal?
0: Así es.
1: Sí, pero sentirme mejor.
0: No,
1: ¿sí?
0: Es un parche, uh-huh. Es un parche como tal. Entonces, la intolerancia a la frustración hace atractivo este tipo de respuestas inmediatas y es importante que la población comprenda y se enfatice y se replique una y otra vez. No hay resultados mágicos en salud. No existe en ninguna área de la medicina.
1: En ¿sí? ninguna.
0: En ninguna. Todo requiere paciencia, requiere también entender que el proceso que tiene el paciente ha evolucionado a través del tiempo, que tiene ciertas variables que lo complican o que pueden protegerlo en algunos sentidos en cuanto a pronóstico y que se tiene que individualizar el tratamiento. Pero que no podemos como tal dejar a un lado lo que he hecho en el pasado, ¿no?
1: De cómo aprender a tolerar la frustración hablará el psiquiatra Carlos Armando Herrera al volver de comerciales. Quédese con nosotros, 8:32.
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1: Ocho de la mañana, 37 minutos. Entonces, doctor, ¿cómo aprendemos a ser más tolerantes? ¿Se podrá, como sociedad, esto en lo individual, se podrá, como sociedad, redirigirnos hacia la cultura del esfuerzo, no de la esclavitud?
0: No del rendimiento excesivo, sí, ¿no?
1: Ajá. Pero sí el del esfuerzo, pues, o sea, quieres tener más, produce más, uh-huh. Trabaja más, quieres marcas, tener productos de marca, pues trabaja, uh-huh. O sea, no esperes que te lo regalen, ¿no? O sea, quieres comer bien, también trabaja. Uh-huh. Y no esperes grabar videos y comer de gorra, pues
0: O quieres resultados a nivel físico, uh-huh. ¿no? Pues también come bien, al gimnasio. No te metas solamente los Ozempic, porque vas a perder el Mounjaro.
1: Lo superó el Mounjaro.
0: Ya, tips de patio.
1: Aquí Mounjaro es top de top. Hasta gente grande que digo, ¿no es algo?
0: Pero ¿no has visto los nuevos ensayos y estudios en donde hay pérdida de densidad ósea? Porque hay una reducción importante de masa muscular, lo que provoca debilitamiento óseo. Si no está acompañado de una dieta balanceada, de actividad física, ¿no? Y de una pérdida de peso que sea fisiológicamente correcta, porque no solamente es perder peso y ya, ¿no? O sea, es también ir en consonancia con cómo mi cuerpo va tolerando la pérdida de peso. Pero es de nuevo, quiero la respuesta rápida.
1: Rápida, ¿no? Rápido. O sea, en cuestión de días y rápido y que no me cueste, pero nada.
0: No, nada. Nada. Solo aplicar. Es más, si... me lo pueden dar en tableta y no me lo pongo inyectado mejor. Para que no cause dolor. Sí. Es que es cierto,
1: cada vez... Y está ChatGPT, y está Canva, y está estudiar, pues es el esfuerzo es ir a la escuela y ya claro. Cada vez hay menos alumnado que saben dónde andarán, ¿no?
0: Y se confunde, ¿no, Carla? Porque estas deberían ser herramientas que estén potenciando nuestro intelecto, muy que útil, sean sí. auxiliares de aprendizaje, que me permitan tener un pensamiento crítico, ¿no? Que a lo mejor, en mi caso, que yo te puedo decir, yo utilizo mucho la inteligencia artificial como asesor, ¿no? O sea, decir, ¿sabes qué? Esto es el tratamiento que di al paciente, ¿qué pude haber mejorado? ¿Qué puedo hacer? Y te da un montón de retroalimentación que a lo mejor no hubieras obtenido tú solito, ¿no? Y te da artículos y demás, y eso debería ser el uso, no un sustituto de la inteligencia, no un sustituto como tal de mi búsqueda de información y pensamiento crítico, ¿no?
1: Y que además se equivoca bastante.
0: Se equivoca mucho, ya hay fenómenos de alucinación en cuanto a referencias, ¿no? Te da todo un texto muy congruente y tú dices, pues esto debe ser verdad. Pero no, la idea es corroborarlo, sí, es corroborarlo uh-huh. como te lo entenderlo. ¿No?
1: Entonces, podemos en lo individual, pasar de intolerantes a tolerantes a la uh-huh. a la frustración, se podrá, y como sociedad, o sea, como colectivo, sí se puede uh-huh. emprender ciertas acciones para retomar la cultura de cierto esfuerzo, ya no nulo esfuerzo, ¿cómo formar para papás, abuelos, que son los grandes formadores ahora de generaciones, cómo formar personas claro. con más capacidad no para para tolerar la frustración? Porque eventualmente, ahorita, al niño, a la niña, pues le va a quitar la molestia, uh-huh. El dolor, pero se convertirán en seres profundamente amargados claro. Y fracasados uh-huh. aparte, ¿no?
0: Sí, creo que la sociedad funciona como un sistema autónomo, ¿no? O sea, se regula solita para no aniquilarse. Esa es la verdad. No hay como tal un esfuerzo configurado y como tal de estos van a salvarnos de la extinción de la humanidad, ¿no? O sea, creo que ya hay como tal indicios que van surgiendo solitos por parte de nosotros como sociedad de que esta inmediatez digital no nos está dando lo suficiente como para sobrevivir en las siguientes décadas. Prueba de ello es que en países europeos ya se está restringiendo el uso de dispositivos digitales en menores de 12 años. O sea, ya se está colocando como tal una restricción porque se ha comprobado científicamente el impacto que tiene a nivel neuropsicológico, incluso a nivel psiquiátrico, el exponer tempranamente a los niños a dispositivos digitales. Cada vez hay más críticas también al uso de la inteligencia artificial, ¿no? O sea, cada vez están saliendo también estudios en donde hay deuda cognitiva, donde dejo de utilizar ciertas áreas cerebrales o ciertas funciones porque la aplicación me da toda la información, ¿no? y hay movimientos también en contra de la IA y la tecnología, y que están buscando cada vez desconectarse más. Incluso dentro de las recomendaciones médicas por parte de médicos expertos en el sueño, te recomiendan desconectarte más y disminuir la cantidad total del uso de los dispositivos. Es decir, ya se están generando los primeros indicios de decir, oye, o sea, frénale a esta exposición desmesurada digital porque está contribuyendo a lo otro. Las terapias psicológicas, Carla, también están poniendo esto en como tal sobre la mesa. Si antes terapias clásicas, incluso hablo de la psiquiatría, le daban al paciente la idea de que erradicar el síntoma era el objetivo y que el tratamiento era muy eficaz si se erradicaban todos los síntomas, de pronto nos dimos cuenta de que eso era un grave error y que por eso había tantas recaídas y tantas respuestas irregulares. Las terapias actuales están hablando de la evitación experiencial, ¿no? La evitación experiencial es esto que quieres abordar en el paciente para que aprenda a tolerar el malestar y enseñarle que el dolor no tiene por qué ser una cuestión aversiva, sino verlo como toda una experiencia no humana, mejorar su lenguaje y cómo se relaciona con sus pensamientos y sus emociones. Y desde el día uno de terapia, explicarle al paciente y decirle, yo no te puedo prometer que no tengas sufrimiento o que no tengas momentos de dolor. Lo que crisis. Yo te puedo enseñar es a que cada crisis y cada momento sea mucho más llevadero. ¿Sí? Fíjate cómo ha evolucionado esta concepción y parte de esto mismo, que cada vez la idea de una sociedad analgésica, en donde no hay dolor como tal y un alivio inmediato, no es realista, ¿sí? No es realista y tiene bastantes como tal complicaciones porque involuciona a la humanidad, va hacia atrás, pues no evoluciona, involuciona, va hacia adentro. Por eso creo que ya hay intentos de mejorar esto. Creo que el paso número uno sería...
1: En México, no.
0: Sí, en México, pues a nosotros nos llega tarde.
1: Llega a ustedes.
0: Nos llega tarde el tema de las tendencias también globales, pero creo que finalmente sí hay ciertos grupos poblacionales que están entendiendo esto. El énfasis yo lo colocaría sobre todo en aquellos que son padres, ¿no? Y de pequeños que están aprendiendo a relacionarse con sus emociones, de tomar cuidado en no enseñarles que lo inmediato siempre va a ser posible, ¿sí? Eso empezaría desde ahí, porque si lo biológico es importante, lo contextual, lo cultural y lo relacional, o sea, con cómo me relaciono con las personas más relevantes en los primeros años de vida, que son mis padres generalmente, tiene más peso, ¿no? Porque es un historial de aprendizaje que se va replicando y que si no se corrige de cierta manera estas conductas que son problemáticas, como adulto me va a dar problemas, ¿no?
1: Entonces, sí.
0: Sí.
1: Si es posible.
0: Si es posible, pero hay que tolerar la frustración de que a lo mejor no sea tan rápido, ¿no? O sea, sí creo que ya estamos entendiendo que no hay forma de aliviar las cosas tan rápido, ¿sí? No estoy diciendo que sea un fenómeno generalizado, pero yo creo que es mucho más sencillo para algunas personas, por lo menos desde mi experiencia, a entender esto, ¿no? Que es progresivo, que el abordaje requiere de cambios paulatinos para obtener resultados sostenibles, ¿no?
1: ¿Hasta dónde puede llegar, ¿no?, la intolerancia a la frustración y sus consecuencias?
0: Híjole, o sea, cosas tan desastrosas como los intentos suicidas, ¿no? O sea, creo que gran parte de esta realce que hemos tenido de fenómenos de índole suicida es porque hay una muy escasa capacidad para tolerar la frustración en entornos complicados. Por eso el repunte como tal de intentos suicida en adolescentes, por ejemplo, el consumo de sustancias es otra forma de evadir el malestar o la frustración, y así nos podemos ir yendo. O sea, básicamente el hecho de no tolerar la frustración del dolor nos va a llevar a buscar soluciones rápidas. Las soluciones rápidas generan un efecto en el organismo que puede aliviar momentáneamente el dolor. Y estos son sustancias, intentos suicidas, porque también descargas ahí la ira o el enojo. Puede ser compras en línea, puede ser incluso la agresividad física. Todas estas cosas alivian inmediatamente, pero tienen problemas a largo plazo. Entonces sí es grave, ¿no?
1: Pregúntele cómo sobrellevar la frustración que es ocasionada por los hijos. Uno, su vida está bien, pero ese detalle de querer que sean mejores, se esfuercen, estudien, y así.
0: Pues primeramente tener
1: y
0: una...
1: Y así con tres signos de admiración.
0: Tener primero la idea...
1: Está bien frustrada.
0: Sí, Carla, primero que no, los hijos tienen un principio y un fin en la crianza, ¿no? O sea, si no hay como tal un resultado que yo considero que esa es otra cosa. Lo que para ti y para mí puede ser éxito y puede ser lo mejor, para la otra persona que está formando su pensamiento no lo es, ¿no? Y parte de la tolerancia y la frustración es también entender que el otro puede discrepar de lo que yo estoy diciendo.
1: Sí, claro.
0: Y que no tengo el control de todo. Entonces yo puedo ser el mejor padre en apariencia o conceptualmente en la crianza y el resultado no va a ser siempre el mismo. O sea, es también aprender a que los resultados no siempre van a ser agradables, a pesar de que haya hecho las cosas bien. Entonces aquí yo creo que la idea es que sea flexible psicológicamente y que entienda que la crianza tiene también sus límites.
1: Lo cual en este país es complicado, pero además esa es una de las causas de que haya tanta gente...
0: Claro.
1: Está intolerante a la frustración.
0: Es que aquí hay una doble, digamos que doble visión de abordarlo. Por un lado hay una sobreprotección y quiero que mi hijo no experimente sufrimiento y que le vaya bien y le compro todo. Pero por otro quiero que sea totalmente autónomo, capaz y resiliente. A ver, o sea, sí, no se puede las dos cosas, ¿no? Uh-huh. O sea, también hay que ser muy honestos con qué efectos ha tenido la crianza en mis hijos.
1: Sí, y se también afecta, creo que también afecta que ahora la crianza de las bendiciones pasó a abuelos, abuelas, como se supone, que tenemos todo el tiempo del mundo, los atendemos inmediatamente y si tenemos cómo comprarles algunas cosas, se las compramos sin medir que estamos haciendo monstruitos, de tal manera que mejor se quieren ir con los abuelos, en casa de los abuelos tienen teléfono, internet, televisión, etcétera, sin límites, y le agregaría sin regaños de pronto, ¿no?
0: Sí, es una crianza compuesta, difusa, en donde hay filosofías de vida distintas y no hay constancia como tal, ¿no?
1: En algunos casos.
0: Hay otros que hay una excelente comunicación, ¿no? Pero lo que solemos observar es el resultado contrario, ¿no? Es lo más prevalente, ¿no?
1: Sí, es que es como la debilidad son los nietos, ¿no? No tendrían por qué estar criando nietos. La verdad, en algún momento debería de terminar.
0: Claro.
1: No esa responsabilidad de estar formando generación tras generación tras generación.
0: Y esa es otra cosa que a lo mejor no está completamente vinculada al tema personal o individual. El tema de hasta dónde un hijo es adulto, ¿no? Sí. Hasta dónde tiene cierta madurez.
1: En este país es... para las mamás es clásica, claro, la frase, ¿no? Para las madres un hijo siempre es un niño.
0: Así es.
1: Pues es que no es correcto.
0: No es correcto y de nuevo, o sea, los rasgos de madurez, si antes eran, por ejemplo, la independencia económica, ¿no? La autonomía económica, el tener tu casa, el matrimonio, tener hijos, un trabajo estable, tener la oportunidad de tener una pensión también a largo plazo, ¿no? Era como todos los datos de, ok, ya hay madurez, ya hay adultez. Uh-huh. Ahora dime si a nivel cultural y a nivel social o laboral es factible eso, ¿no? Incluso hablando del acceso a la vivienda. Tan básico como eso, ¿no? Algo que puede ser simbólico, pero muy importante. El tema de tener como tal una casa, ¿no? Y de formar tu historia de manera aparte a la de tus padres, por ejemplo. Cada vez es más complejo. Por lo tanto, también se va dificultando el hecho de que el joven vaya adquiriendo estos rasgos de madurez y estos rasgos de autonomía, ¿no? Entonces, la frustración también se va acentuando porque hay una dependencia económica incluso de los padres, ¿no? Entonces, hay una muy, muy compleja delimitación de qué es qué, pues, actualmente, ¿no?
1: Y lo impacta, tan impacta y que de verdad ojalá lo entendiéramos todos, en la economía, negocios que ya están cerrando porque no tienen personal, porque a pesar de que ofrecen prestaciones superiores a de ley y demás, que por algo se empieza. Uh-huh. No se empieza siendo dueño del negocio, dueño de la empresa, pues. Así, o sea, es.
0: Sí, pues no te dan trabajo de dueño.
1: Ni la fea, pues ni las novelas empieza, claro. Se empieza así. Ya este negocio, veía el Lucerito Sierra, usted no es de aquí, pero sabrá que se siempre está abierto.
0: Sí. Sí, sí.
1: Que cierre, es una tragedia. Ya cerraba los miércoles, cerró el lunes, porque no tiene personal. Y cualquier cantidad de gasolinera, cerrando igual por falta de personal, ciertos horarios, no todos. Ya esto en la productividad, la deserción laboral, trabajo, no sé qué estarán pensando algunos que.
0: Claro.
1: Que desde la puntualidad, ¿no? El llegar, sí. el llegar temprano.
0: Uf, tengo muchas experiencias al respecto.
1: Cantidad. ya que no van a la escuela.
0: Sí.
1: O sea, en las escuelas públicas, en las privadas, en algunas hay hasta más exigencia por parte del personal docente a que vayan. Porque en las escuelas públicas, lamentablemente, y eso va en descargo del personal docente, del magisterio, pues como no los pueden reprobar, pues ya no los mandan a la escuela, porque pues es que no, yo digo, bromeo con eso, si no quiere el niño a la escuela, que no vaya, pero es broma, no, ni eso.
0: No hay límites. No hay consecuencias tampoco de mis actos, de mis omisiones.
1: En, ¿no?, algunos casos, ¿no? Hay, porque también es una gran generación, más aquí en Guaymas y en Palme, que han ganado premios en todo, en el deporte, también, claro. Cuando hace mucho más deporte esta generación. Entonces es como contraste, pero nos ocupamos
0: pero hay que hablar estadísticamente, sí. También, ¿no? O sea, ¿qué porcentaje en realidad de alumnos destacados tengo, ¿no? En comparación a la masa crítica, ¿no? Estudiantil.
1: Y que un niño no vaya a la escuela es un drama, es una tragedia para un país.
0: Anticonstitucional incluso, ¿no?
1: Sí, va contra la Constitución.
0: Entonces, a ver, yo no entiendo cómo funciona este sistema docente y académico en donde no es posible que el niño repruebe una materia, por ejemplo, o que sea como tal candidato para repetir el grado.
1: Sí, de 5 a 10 faltas injustificadas reprobadas el...
0: Sí, claro, o sea, y había una afectación en tu calificación, sí. Y esto también contribuye a que en realidad el esfuerzo no sea atractivo. Pero si en realidad he crecido en una sociedad en donde la inmediatez y no hay como tal consecuencias de mis actos, pues ¿por qué tendría que tolerar el malestar, ¿no? Si siempre encuentro una vía de escape.
1: Sí. Y si no me están exigiendo algo también para la nueva generación, ¿por qué no haces? ¿Por qué no aprendiste? Pues es que ¿por qué no me exigiste, ¿no?
0: Exacto.
1: O sea,
0: sí.
1: Un niño pues va a querer lo que le divierta, ¿no? Lo más, claro, fácil, lo más cómodo, y va a llorar ante el dolor, y no va a querer levantarse a lo mejor. Pero pues en eso radica la...
0: Y es ahí donde el adulto debería tener la capacidad de contener, ¿no? O sea, no de aliviarlo inmediato, contener y hacer que el niño se acerque, digamos que contribuya a que se acerque y se relacione con el dolor y que no le tenga tanto miedo, ¿no?
1: Y en resumen, uh-huh, doctor, ¿es el mínimo esfuerzo afecta?
0: Claro.
1: ¿Y cómo...? ¿Cómo podemos...?
0: La intolerancia a la frustración siempre va a contribuir a que tenga menor capacidad para afrontar situaciones adversas, que, dicho sea de paso, la adversidad forma parte de la vida humana, ¿no? Las situaciones incómodas. Creo que aquí el primer paso, como te digo, es la crianza, una crianza que fomente esta tolerancia al malestar. Y la segunda es que nos repitamos, ¿no?, que no toda incomodidad es sinónimo de daño, ¿sí? La incomodidad, el dolor, la espera son necesarias. Son necesarias para disfrutar incluso, ¿sí? Si quitamos eso, la vida deja de tener sentido. Entonces hay que darle un valor necesario a esto para que no le tengamos tanto miedo y aversión y busquemos inmediatamente buscar el alivio del malestar.
1: A lo mejor le pasó a usted, a muchos, la etapa de estudiambre.
0: Uh-huh, claro.
1: Todos tenemos cualquier cantidad, cualquier cantidad de anécdotas, pero es de las mejores etapas y cómo sí. formó, cómo ayudó, ¿no? Y ayuda como a también cortar el cordón umbilical y demás. Y ahora vemos lo que tiene es todo lo contrario, ¿no? Cuando eso es realmente lo que te forma y que hace claro. una separación, bueno, una distancia, digamos, el que te hace independiente,
0: y
1: ¿no?
0: de la ser, autonomía. Y de ser grato de lo que tienes actualmente, sí. porque a veces todo el otro lado en donde hay mucha frustración y dices, bueno, pues tengo que agradecerte lo que tengo ahora, ¿no?
1: Es correcto, es
0: tengo
1: cierto.
0: Tengo que tener bastante gratitud y eso te ayuda también a calibrar un tanto las ambiciones, ¿no?
1: Uh-huh. Entonces, para papás, para mamás, para los formadores de las nuevas generaciones, que ellos sí crecieron en la cultura del esfuerzo y están buscando formar buenos seres humanos lejos de la cultura del esfuerzo, el camino no es por ahí, ¿no?
0: Sí.
1: Algo debe de costar.
0: Hay que contribuir, todos tenemos que contribuir, y de nuevo, sí hay un mayor predominio generacional, pero como te comento, o sea, ninguno de nosotros estamos exentos de ser intolerantes a la frustración.
1: Okay. Muchísimas. Ay, ¿en dónde está?
0: 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Uh-huh. El teléfono para citas, lo voy a decir rápido.
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1: Gracias, doctor Carlos Armando Herrera, y gracias a usted. Hasta pronto, 9 en punto.

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mañana con 15 minutos. Buenos días, Guaymas. Buenos días, bello puerto hermoso, guapo. Buenos días, chiquititos de mi vida y chiquititas del amor. Sean todos ustedes bienvenidos a la Matraca Morning Show.

lunes 28 de mayo del año en curso 2026. ¿Cómo estás? Tremenda, tremendo y tremendes. Buenos días, 9:16. Vamos a arrancar con toda la buena música y el repertorio musical que traigo para ti. Que es lo mismo, pero volteado, ¿verdad? Es la mismita, mi amor. Te saluda Anaí Ruiz, la tremenda. Vas a estar bajo mi conducción por dos maravillosas horas. ¿Tienes cumpleañero? Mándamelo para acá. Mándame foto de lo que estás desayunando. Mándame audio. Todo eso lo voy a estar pasando completamente al aire. Ahorita, en unos momentos más, si me mandas un audio tirándome un beso, pues te lo devuelvo, mi amor. Te lo devuelvo. Que tengan excelente día, chamacos. Alivianen corazones porque ya es viernes. Estamos muy contentos. Te traigo horóscopos. Te traigo un adelantito de lo que vamos a escuchar ahorita en los chavorrucos. Está buenísima la contienda, nada más te digo. Es todo lo que te puedo adelantar. Buen provecho a la raza que se anda echando un taco en este momento. Mi raza del centro. La gente de las oficinas por ahí que andan chambeando machín rin rin allá en el ayuntamiento municipal. ¿Dónde andará la Ofelia Núñez, Hay que levantarnos. ¿Dónde andará la Ofelia Núñez? Saludos, hermosas, si me estás escuchando por acá, por rumbos del ayuntamiento, mi gente del mercado, la gente de la San Vicente, Doña Norma, buenos días, amorcito de mi vida. Tengan todos ustedes muy, muy buen día. Excelente viernes para todos. Arrancamos nostálgicos, oiga. Pero te lo digo de buena manera, buenos días.

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2: Ya se nos va a ir el mes, chamacos. Estamos solamente a 2 días para que se nos termine mayo y se nos venga junio ya. Por fin, ahí viene el calorón. Ahora sí, macizo, como diríamos nosotros. Vamos a arrancar con el signo de Aries. Es momento de romper barreras emocionales y mentales para que avances, mira, como bien se debe, ¿ok? Tienes que avanzar hacia nuevas oportunidades y muy, muy bien lo sabes. Tus contactos sociales, pues, van a ser clave para que crezcas rápidamente y subas como la espuma. ¿En dónde? Pues en lo profesional y en lo personal. Para los signos de tierra, signos calmadones, signos bonitos. Tauro, para ti llegan cambios muy, muy positivos en lo laboral y en lo económico.
3: Que tiene el área abdominal que va a explotar. Como fiesta patronal que va.
2: Especialmente si tú andabas buscando nuevas oportunidades o nuevos horizontes, ¿verdad? Además, pues va a ser un fin de semana lleno de pasión. Ay, ay, ay, ya te tocaba, tremendo Tauro. Va a haber atracción y magnetismo en el amor. ¡Qué chulada! Comparte, mi amor. Mochis, para andar iguales. Para los signos de Géminis, todo lo que sembraste lo vas a cosechar, ¿ok? Todo lo que has sembrado a lo largo de estos últimos tiempos, pues va a florecer. Va a traer resultados muy, muy positivos en los próximos días. Solo procura analizar muy bien tus decisiones, porque puedes por ahí cambiar tu línea temporal y mira, todas las bendiciones que hay para ti se te van para otro lado. Recuerda que cada acción que tomamos a lo largo del día, pues cambia nuestro destino. Parece mentira, pero es cierto. Ahí búsquele, asesórese un poquito antes de hacer movimientos importantes.

importantes. Todavía alcanzo a decirte a ti, tremendísimo cáncer. Se te rompen ataduras y, por supuesto, comienzas a tomar camino hacia la libertad. Viene tranquilidad para ti, sí, pero los próximos días van a ser un poco caóticos. Recuerda que todo se está limpiando para que, ¿cómo te pueda decir? Para que te abra el camino, pues te están limpiando por ahí la basurita para que venga toda la tranquilidad y la paz que estás buscando. Hay importantes cambios también en transformaciones para tu vida. Como te digo, dale espacio a lo nuevo y dale honda a lo viejito, por favor. Ya 9:30, chamacos. Buenos días, termínense de despertar. Gente bonita, gente hermosa. Recuerda que la vida es muy bella y tiene muchas cosas para ti. Ay, Misada Mohamed, no es cierto, chamacos. Qué padrísimo poder compartir contigo un día más, ya por fin viernes, fin de semana. Toda la gente que va a chupar, platíquenme el mitote. Buen día, hermosa Anaí. Buenos días, Mari López. Buen día, hermosa. Dios te cuide, te bendiga y te proteja en este hermoso día. Igualmente, mi querida Blanquita, mi amor, ¿cuándo vas a venir a conocerme? Ya vino Esther de la Independencia con la Georgina, ya vino Doña Norma, ya vino mi querida Laurita Grajeda, vino el hijo del perro Bermúdez también por acá, Luis Miguel García. ¿Quién más ha venido? Han venido varios, mi amor. Faltas tú en la lista. Acomódeseme bien porque te traigo un rolón. Esta canción no pide permiso. Viene a cargo del Orgullo de Sonora, Grupo Laberinto. Ni más ni menos, pues ya te sabes cuál es, ¿verdad? La más famosísima del mundo, Mi Adolescencia a los 40. A ver, ¿de qué te acuerdas? Tú que me estás escuchando, dime si te llega o no te llega, mi amor. O le subimos más. 9:31, permíteme acompañarte porque esto apenas empieza. Levántate, levántate, porfa.

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7: Con 46 en este momento vamos a darle inicio a los chavorrucos. Por el lado A vienen los hermanos Cano, así es, esta rola se titula Maquillaje a cargo de Mecano.

Uy, te lo dije que iba a estar buenísima. Por el lado B te traigo al Roberto Carlos mexicano. Oiga, así es, el rey del pop latino, Emmanuel, la chica de humo.

Ahí está, entonces, buenísima contienda el día de hoy. Mecano contra Emanuel, dímelo, ¿cuál vas a querer? ¿Cuál va a tronar el día de hoy en esta hermosa mañana? Dice, buenos días, Anay. Buenos días, mi amor. Buenos días, tremendo Mois. Por aquí dice, buen día, preciosa, presente. Buenos días, mi amor, tremendísima Juanita, por allá en Fátima. Buenos días, un saludito. Me tienes muy olvidada, mi niña. Bendecido día, bendecido fin de semana que escuchándote. Igualmente, mi amor, mis queridas chavarrucas del Piedrón, lideradas por Vicky Ortiz. ¿Cómo les amaneció el asunto, eh? ¿Cómo andan? Bótale, bótale, por favorcito, porque está buenísimo este rollo. Mecano contra Emanuel, arrancamos contienda, dice por favor Emanuel o Kiroki. Buenos días, Anaí, saluditos, que tengas un excelente viernes. Igualmente, mi morrita de la 12, buenos días. Me llega un voto para Mecano, dímelo, dímelo, dímelo ya. Por favor, comunícate a través del 622-165-7866 o viceversa, 22-202-86. La línea telefónica de toda la vida, oiga, por favorcito. Buen día, dice Emanuel. Mándame audio, por favor, para que todo sea verídico. Por acá dice, saluditos para la raza de la muralla, por allá que andan a todo volumen con el 105. Así nomás, oiga, somos la mamá de todas, recuérdalo muy bien, la XHBQ salvajemente grupera. Buenos días, mi niña, votamos por Emanuel. Claro que sí, mi querida Vicky. Me llega un zambombazo de votos para Emanuel. ¿Qué dice la raza? ¿Lo dejamos un ratito más o nos vamos de bolón ping pong? Dígamelo, por favor, rápidamente. Tengo más... ¿cuántos? Como 5 votos seguiditos para Emanuel. No se diga más. No ocupamos más. El eterno rival, pues Mecano, se nos quedó muy, muy atrás. Escuchamos la rolita ganadora de esta mañana, la chica de humo. Así, así es como te la presento. Viene a cargo de Emanuel 949.

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1: daños materiales dejó choque de vehículo registrado en la calle 4 del sector Miguel Hidalgo.
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0: minutos para las 10 de la mañana. Oiga, ¿se irá a venir el agua o no se irá a venir? Probabilidad de precipitaciones al 10%, humedad 53% y los vientos 14 kilómetros por hora. No lo sé, dígamelo usted, yo no sé del clima. 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
1: Y otra ronda para todos, salud. 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
0: Vámonos ambientándonos todos, porque recuerde que es viernes, por fin. Vienen los potreñones de Masiaca, la Chabela, Chabela, Chabelita, Chabelona. Un minuto para las 10 de la mañana.

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0: Radio Tianguis, 10 de la mañana, compra, vende o renta, 2202-286. Buenos días, adelante.
1: Buenos días, vendo casa en Colón, Yucatán, vendo un cartero grande, tipo vitrina y una base de cama. Hablar, por favor, al 622-114-5241. Gracias.
2: Sí, buenos días. Estamos comprando lavadoras con fuerza de reloj, 500 pesos. Favor de comunicarse al 170-9403.
0: Adelante.
3: Sí, bueno. Sí, buenos días. Tenemos el Mini Split Mirage en 5400 ya instalado de una tonelada. Comuníquese al 622-103-8560. Muchas gracias.
4: Buenos días. Se vende un motor para un Corsa de 1.8 con motor de asiento parado, cabeza del motor nuevecita. Comunicarse al 622-22-12-12-40.

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1: Días con 8 de la mañana en la Matraca Traca Morning Show. Continuamos contigo, signo de Leo. Los cambios laborales y económicos continúan favoreciéndote enormemente. Mantén la actitud positiva y segura que has tenido hasta ahora y que bien te caracteriza, porque vienen oportunidades muy, muy importantes. Para los signos de tierra también, muy clean, muy puliditos, signo de Virgo. La rueda de la fortuna está completamente a tu favor, especialmente en aquellos temas del hogar y de la familia. Pedir apoyo y usar tus relaciones sociales te van a ayudar mucho más rápido. Tenlo siempre presente, Virgo. Para los Libra, es momento de liberarte de ataduras y priorizar tu felicidad. También tus sueños me los tienes por ahí un poco arrumbados. Es momento de que les des forma y estructura. El fin de semana va a traer reuniones muy, muy, muy chilas, pues, en términos coloquiales. Hay celebraciones para ti y noticias que llenarán tu corazón de mucha, mucha alegría. Para los signos negros, signos enigmáticos, signo de agua, Escorpio. Aunque tienes muchas responsabilidades, pues vienen grandes sorpresas y beneficios para ti, tanto en lo económico como en el amor. Viene una rachita buena ahí, así que prepárate, Escorpio, porque lo que habías estado esperando, ahí viene, mi amor. Aprende a delegar, porque va a ser clave para que mantengas el equilibrio y aproveches estos grandes días. Ahí están los horoscopitos, póngale mucha atención porque más adelante continuamos con Sagitario, Capricornio, Acuario y Piscis. 10 de la mañana con 10. Buenos días, hermosa Anaí, bendiciones. Buenos días, tremenda. ¿Cómo me les va? Aprovechito a toda la raza que me anda mandando fotitos por acá. Están degustando de un famosísimo omelette por allá del Chullito, dice. Ah, pues véngame a ver, mi amor. Salud, salud, salud. Y buen provecho a toda la raza que anda tomando cafecito con Coffee Mate. No nos puede faltar. Y si a usted le gusta negro, pues negro se lo damos.
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1: Saquen uno de Talega, hombre. Vámonos con los Tucanones de Tijuana. Esta canción se titula Yo las pongo. Pídemela que yo te la pongo, dicen por ahí. Así lo vamos a dejar, mi amor. 10 con 10. 10 con 10.

alivian en el Benco Chamacos. Saludos para las nalgonas de la ley. Las nalgonas del Oxxo, de la Guadalajara, del centro. Hay que aliviar a Rosa. Oiga, ¿dónde está el Iván Vaca? Échenlo para acá también.

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2: Acceso a Miramar es sin restricciones. Inspectores de la Dirección de Control Urbano retiraron una lona de cerco perimetral de estacionamiento de este balneario, donde se señalaban horarios de uso del área.
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2: Ay, te va, Paciano. Márcale una, márcale otra, mi amor. Eso va para ti, tremendo. Vamos a ponernos románticos. Saúl el Jaguar a dueto con Jerry Coronel. La luna, luna, lunita, quiere un negro, dice. Con mucha leche hoy nomás.

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3: De la mañana con 27 minutos y 57 segundos. Oiga, ¿cómo continuamos con el clima, Está nublado. Está nublado, oiga, metan la ropa. Parece que va a llover. El cielo se está nublando.
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3: Oigan, felicidades a todos los cumpleañeros, No les voy a caer el chahuizle por allá. 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Vámonos con el catálogo que tenemos por acá. Se la anda rifando el programador, Nos puso a voz de mando por acá, esta rolita 2014, 2013, si no me equivoco. Ahí si me equivoco, perdón.

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1: realizan cateo en Cerezo. 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
4: Minutotes, es lo que nos falta para que nos den las 11 de la mañana. Oiga, ¿cómo va? ¿Ya se terminó de despertar o todavía no? ¿Ya se acabó su café? ¿Ya se acabó su desayunito? ¿O qué show? Platíquemelo todo, por favor, vía WhatsApp a través del 622-165-7866. Todavía nos queda tiempito. Vámonos con Sagitario.
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4: Sagitario, signo de fuego y muy, muy aventurero. Tu intuición y tu percepción pues van a llevarte a oportunidades muy, muy importantes, ¿ok? Te van a llevar hacia el caminito de las personas influyentes que te dijera. Se marcan propuestas laborales para ti relacionadas con viajes o conexiones internacionales, lo que tanto te gusta y tanto disfrutas, ¿eh? Déjame decirte, y que bien lo sepas, que Sagitario es el signo viajero por excelencia. Para los Capricornio, más trabajadores, más con los pies más en la tierra, pues antes de tomar decisiones laborales, Capricornio, o más bien dígase económicas, analiza con calma, por favor. Analiza con calma y estrategia tu manera de pensar, ¿ok? Actuar bien te va a traer paz interior, mucha paz interior. Actúa, piensa lo que vas a decir 2, 3, 4, 5 veces antes si es necesario. No te vayas a meter por ahí en problemitas. Vienen mejoras financieras importantes para ti y, por supuesto, lo que tanto te gusta, ¿verdad? Mucho, mucho trabajo. Para los Acuario, hay reconocimientos, hay cambios, hay nuevas oportunidades que nos van a sacar de nuestra zona de confort. Hay mucho trabajo también para nosotros, pero viene esa chispa que hemos estado esperando por mucho, mucho tiempo. Hay mayor responsabilidad, sí, pero se nos vienen caminos de alegría y de mucha felicidad. También hay reconocimientos y estabilidad en el amor. Para todos los solteros, pues a lo mejor encuentras a tu media naranjita por ahí, dicen, ¿verdad? Dicen. Para los Piscis, finalizando, pues todo lo relacionado con el dinero, con inversiones y negociaciones, se marca muy favorable para ti. Es un excelente momento para que te independices. Si vives por ahí con tu mamá, con tu papá, es momento de darle vuelo a la hilacha, mi amor. Hay que ir comenzando el camino independiente y comenzar nuevos proyectos personales. Ya es hora. Ya es hora, Piscis. Vuélale, vuélale, mi amor. 27 grados centígrados nos acompañan. Vámonos con un puñito de comerciales, por favorcito. Yo regreso ahorita contigo. Ya casi nos vamos, mi amor. 10:48, avanzamos.
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10:51, 9 minutos solamente. Nos están separando a las 11 de la mañana. Saludos a toda la racita que me acompañó a lo largo de estas dos horas para las nalgonas de la ley de la Guadalajara, del Oxxo, los chamacones por allá del Círculo Llantero, los chamacos de Llantera La Proa. ¿Dónde están? Pues los guaponones de por allá, de la Marina Real, mis Power Rangers de la México. ¿Dónde están todos? ¿Dónde están? ¿Me han abandonado acaso? No puede ser. Ya se han de haber conseguido otra locutora de confianza, ¿verdad? Otra locutora favorita, ni modo. Así pasa cuando sucede, mi amor. La traición está a la vuelta de la esquina. No se me agüiten, chamacos, por allá también, de los mortales. Todos los que me aprecian ya saben que yo los amo el doble o el triple. Así nomás. Saludos también para el 020 por allá del sitio Monte Carlo. ¿Dónde está Don Chon? El tremendísimo Ismael de allá, de los taxis Canal 30. A los taxistas, oiga, los del puerto, los del norte, los super rápidos, los Canal 30. ¿Quién más se me pasa? Los Tigres, los Independientes, los de sitio. Bueno, todo mundo, todo mundo que va en ese momento en el automóvil y están escuchando a la tremenda, ya saben que soy el terror de todo Guaymas. Oiga, saludos a los músicos también. ¿Dónde está el tremendísimo Alfe Loera Bolaños, por allá del grupo Reforzado, los chamacos del grupo Élite, el ya extinto grupo C4, el Julio, el Memo, su mamá, su papá, todo mundo, chamacos? Gracias por haberme acompañado a lo largo de estas dos horas. Dice, buenos días. Buenos días, presente. ¿Quién habla? ¿Eres acaso uno de los taxistas, eh?

Hay que gozarnos a todo mundo, a todo mundo. Oiga, que para eso es la vida. Pórtese bien, no, que pórtese bien. Pórtese mal, pásesela bien y, por supuesto, niéguelo todo. Tu amiga locutora de confianza, Anaí Ruiz Ríos, la tremenda, el chayito, chayito, chayote, ya se te va. Pero amenaza con regresar ahorita en punto de las 2 de la tarde. Pásatela muy bien, buen provecho, Dios te me bendiga. Cuídate mucho, ¿ok? Disfruta la alegría que tiene este fin de semana para ti. Excelente viernes para todos. Me voy. Bye.

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0: Adelante.
1: Buenos días. Tenemos el Mini Split Mirage X5 modelo 2026 en 5400 ya instalado. Comuníquese al 622-103-8560. Gracias.

Buenos días. Estoy vendiendo una puerta de tambor de recámara, 83 por 2.3. Hablar al 16448. Gracias.

0: Buenos días. Se venden dos pandas, una de 16 pies y una de 25 pies. Por favor, hablar al 622-152-1235. Buen día.
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0: Pierra Quiquiri, good morning, how are you, tu yo-yo, ¿cómo les amaneció el asuntocho? Espero que estén muy bien en esta mañana ya de viernes. ¡Es viernes! Y la banda del 105 lo sabe que es viernes. Es viernes, día de qué? De Conón, ¿así? Y de Maximino, Conón. El niño quiere una nieve. Háblenle a Conón.
1: No le digo, pues, Teo Santo. Dijeron llamaga, que hola, el niño risueño y luego le hacen cosquillas.
0: La banda dice presente, Blas Fierro, La Flor del Campo, Luis Talamantes y toda la clica que ya está en esta mañana. Good morning, how are you to yo-yo, ¿cómo les amaneció el asuntacho? La neta, yo ayer tuve que apagar el aire anoche, oiga. Se me estaba congelando el chiquistriquis. Esto no es normal. Esto no es normal, pero bueno, es parte del show. Bueno, good morning. Bueno, dígame. ¡Hey! ¡Hey! ¡Ah, Manuelito! Es que estaba en la banca. ¡Ándale! Bueno, es que está en la banca. Se le olvidó al perro Bermúdez el Manuelito. Oh, pues, ¿qué le vamos a hacer? 11:22 ya aquí en el 105 de la FM. Vamos rápidamente a 100 Radio Escuchas Dijeron. La pregunta del día de hoy, cosas que las mujeres dicen cuando andan en sus días.
2: Machúcalo, machúcalo, machúcalo. 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
0: Estamos en 100 Radio Escuchas, dijeron. 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Cosas de las mujeres que dicen cuando andan en sus días, me duele la cabeza. Nomás eso te va a doler, mija. ¿Qué dice el público? ¿Le duele la cabeza? ¡Sí! ¡Ay, traigo antojo de chile! Pero no puedo. Trae antojo de chile, ¿qué dice el público? ¡Sí! Mande su WhatsApp al 622-165-7866. Estamos en 100 Radio Escuchas, dijeron. ¿Qué dice el público?
3: Anda descalabrada la cotorra.
0: Amor, ¿va a ver esta noche? No, anda descalabrada la cotorra.
3: Anda descalabrada la cotorra.
0: ¡Sí! Dice, mija, voy a hacer unos huevitos así rancheros. No puedo, ando en mis días. El huevo me cae pesado. ¿Qué dice al público? ¡El huevo le cae pesado! ¡Sí!
4: Si quieres comer, prepárate algo, porque ahora no traigo ganas de hacer nada.
0: ¿Qué dice? No traigo ganas de hacer nada. ¡Sí! Estamos en 100 Radio Escuchas, dijeron, cosas que las mujeres dicen cuando andan en sus días. Traigo la llave, pero bien abierta, ya duérmete. Anda uno queriendo agarrar pelos, ¿no? Y luego se sale con eso.
1: Ay, un chanco descalabrado, dice.
0: Traigo el chango descalabrado, dice que dice el público. ¡Sí! Cosas que las mujeres dicen cuando andan en sus días. ¡Ay, no! ¡Qué enfado! Ando con mi amigo Andrés, el que viene cada mes. Es el hombre, pero el que paga el pato es uno de hombre. ¿Qué dice el público? ¡Sí! Ya cuando la ves

0: δερμασέλη. ¿Qué dice el público? ¿Quieres matar la cucaracha o qué? ¿Con clamato o sin clamato? ¿Qué dice el público? ¡Sí! Dice, no puedo hacer el cuchicuchi. Me llegó la comadre, dice. Ah, pero le dijo, pero mañana no tienes dentista, ¿verdad? Cosas de las mujeres que dicen que cuando andan en sus días no hay sistema. Ya porque andan de rojo, creen que se creen muchachas del Oxxo. ¡No hay sistema! ¿Qué dice el público? ¡Sí! No hay sistema, dice. ¿Cómo la bebe Muchi? Cosas que las mujeres dicen cuando andan en sus días. Traigo una chocolata. ¡Ah, no! ¡Es una pata de mula! Dice, la pata de mula. ¿Qué dice el público? ¡Sí! La pata de mula. Te digo, 11 de la mañana con 26 minutos. Gracias a todos los que participaron en 100 Redescuchas. Dijeron, aquí en la mamá de todas. 11 de la mañana con 27 minutos. Viene dando un cadetazo, oiga, de lo más nuevo. De Richie Santo. Los cadetes de Richie Santo nos presentan este tema que se llama Ay, qué cruz. La que anda cargando uno, oiga.
1: Ay, qué cruz la que arrastra mi vida.
2: Estoy en huelga hoy.
1: Por seguir a una senda prohibida.
0: Los cuates dicen, traigo almorranas.
1: No vendré,
0: traigo el queso mojado.
1: Que se

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0: ¡Ay, no más! En la chillona, en la chicoteada, se encuentra el supergrupo de lujo La Concentración con ese tema que se llama La Cocaleca.
1: ¡Ay, caramba!
0: Del lado de la chillona. Lado de la chillona está de Michael and Michael, o sea, Miguel y Miguel, con ese tema que se llama Ojitos Provincianos. Momento de votar, 22-202-86, dígame.
2: La chillona.
0: La chillona se lleva el primer voto. ¿Qué dice el público? No, pues nomás soy yo. A ver, ¿qué dice el público?
3: La cocaleca, ahí va la cocaleca.
0: 1-1, 1-1. La chillona, mi estimado, 2-1, arriba la chillona. Mándeme guasaudio.
4: Vámonos por la chicoteada.
0: La chicoteada. 2-2 está poniendo esto.
5: La chillona.
0: La chillona, 3-2. Dice por acá, Iván, la chicoteada. 3-3. 3-3. Yo creo que destapó, ¿no? ¿Qué haría? Destaparía la cerveza, miren. Hoy nomás. Nomás soy yo. Dice, ¿qué dice la chillona? Vámonos. Se está poniendo esto. 5-4. 5-4. La chillona se está yendo arriba. Está despuntando. Dice Iván, la chicoteada. La chicoteada, dice por acá, doña Maga Giola. Chicoteada, ok, está 5-5. Esto se empató. El siguiente guasaudio, llamada, desempata. Siguiente llamada o guasaudio, desempata. Aquí está. Este va a decir quién se va, quién se queda.
6: La chillona, Iván.
0: ¡La chillona! Se fue la chillona, oiga. La chillona.
7: Chillona, vámonos por la chillona.
0: En la lona quedó la Conce y nos vamos con The Michael and Michael. Ojitos Provincianos, aquí en la mamá de todas. Que no, Añil.

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1: Amigas y amigos, quiero saludar a las lideresas de barrio, doña Ida Cervera, Amada Gayola, la Chabelita de las Palmas, doña Norma de Niza. A ellas les digo que me canso ganso, que han trabajado duro por amor al pueblo. Sigan escuchando FM 105, la madre de todas, fuchihuacala a las demás. Un saludo a los fifís y prianistas, que les da chorro cada vez que me escuchan. El pueblo pone, el pueblo quita, he dicho.
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0: Puedo...
1: ¡Ay, no, manis, qué bárbaro, eh! ¡No se aguanta la raza! A ver qué dice por acá.
2: ¿Qué? ¿Qué?
1: ¡Ay, no, no, no! A ver qué dice por acá.
3: Ahora sí me voy a hacer más famosa con el candidato, Iván. Pues ni modo, arriba la FM 105, la madre de todas.
1: Ay, no, qué bárbaro, no se aguantan, no, plebes, no, andan con todo, andan con todo.
3: No, mi candidato, no se ponga marihuano, pues.
1: Ay, no, qué bárbaro, te resalta que se murió la suegra. Ay, y llegó el marido y le dijo, cómprate unas coronas, amor. Ay, y si no hay, le dijo, pues tráete unos tequilitas para festejar.
4: A él lo quieren, lo aman y lo adoran, solo por su... olorosos, el viejo del sombrerón.

0: 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Ya estaba en el entierro, ¿no? Decía, esta señora fue buena suegra, buena madre, excelente hermana. Y le dice el viejo, amor, ¿qué pasó? Asómate a ver si es tu mamá.
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0: pareja y le dijo, si te encuentro con otra mujer, te lo seco. Y le dijo, no, será te lo corto. No, seco, porque corto ya lo tienes. Le dijo.
1: Llega la ensalada de chistes, Brian el Guarumín.

0: primero.
1: Hombre, que llegó la Jaina. Y luego me dijo, oye, Brian. Y luego me asomaba, me sobaba así el lomito. Y luego me decía, oye, Brian, ¿qué pasó, Jaina? ¿Ahora qué quieres, mi amor? Y me sobaba el lomito, ¿no? Oye, Brian, ¿qué pasó, gorda? Dime. La neta, me dijo, la tienes gorda y grandota. Gracias por reconocerlo. Estoy hablando de tu panzota, me dijo.
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3: 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Y dice...
4: Si tú me hubieras dicho siempre... La...
5: Ya ves, socia, ya ves, socia. Te invito a que participes con el candidato. 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

Con eso nos vamos a despedir. Es el tremendísimo Roger Castelo. El tema se llama Tu Meneo. Con permisito, yo regreso un punto de las 8 de la noche en Barrio Libre El Show. Aquí los espero. Gracias. Muy, pero muy buenos días. Y muy buenas tardes. Que coma rico.

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0: Adelante, Radio Tianguis, anúnciese.
1: Buenas tardes, se vende una cama de hospital, se vende una silla de ruedas, todo en excelentes condiciones, informes al 622-131-7143. Gracias.
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2: Los incendios en predios de Guaymas ya dejaron de ser simples coincidencias. Cada temporada de calor arde en terrenos baldíos, cerros, patios abandonados y zonas cubiertas de maleza, mientras la ciudadanía observa con impotencia cómo el humo invade colonias enteras y los cuerpos de emergencia vuelven a arriesgar la vida en escenarios que, en muchos casos, pudieran evitarse. Lo más preocupante es que entre comentarios de vecinos, antecedentes y patrones repetidos, cada vez crece más la sospecha que muchos de esos incendios son provocados de manera intencional. El problema es que una cosa es sospecharlo y otra muy distinta, lograr probarlo legalmente. En Guaymas, prácticamente todos saben que gran parte de los terrenos tienen propietario y hasta conflictos añejos. Por eso resulta inevitable que surjan preguntas cuando de pronto un predio lleno de maleza termina convertido en cenizas justo antes de ser limpiado, vendido o utilizado. La sospecha existe porque históricamente, en muchas ciudades del país, el fuego ha sido usado como una forma rápida y barata de desmontar terrenos. Lo grave es que mientras alguien obtiene beneficio, quienes pagan las consecuencias son los ciudadanos y sobre todo los bomberos. Todavía se recuerda el número de veces en el que los bomberos acudieron a sofocar incendios en los terrenos cubiertos de maleza que después se convirtieron en la sede del Hospital para Urgencias San José en la Calzada. Y el caso de Miramar es otro de los ejemplos más claros de un problema que lleva años arrastrándose. Basta recordar cuando incendiaron la Gran Palapa ubicada en el área conocida como El Veneno, un espacio emblemático que durante mucho tiempo formó parte del paisaje y de los recuerdos de familias enteras. Aquel incendio causó indignación porque destruyó un sitio representativo, pero también porque dejó en evidencia que hay personas capaces de prenderle fuego sin importarle el daño y el riesgo que generen. Desde entonces, los reportes de incendios en terrenos y zonas de maleza han sido constantes. Algunos terminan rápido gracias a la reacción de bomberos y protección civil, pero otros se salen de control y ponen en riesgo viviendas, vehículos, comercios y vidas humanas. En una ciudad donde las altas temperaturas, el viento y la sequía convierten cualquier chispa en amenaza, jugar con fuego es prácticamente atraer tragedias. Y mientras eso ocurre, hay un grupo que siempre termina pagando el precio y son los benditos bomberos de Guaymas, que una y otra vez salen a combatir incendios bajo temperaturas extremas, respirando humo tóxico, arriesgando integridad física y utilizando equipo que muchas veces ya trabaja al límite. Cada salida implica combustible, desgaste de unidades, horas de trabajo y recursos públicos. Los incendios movilizan personal, ambulancia, pipas y elementos de seguridad. Todo por situaciones que en muchos casos pudieran prevenirse con vigilancia, limpieza responsable y sanciones reales. Porque tampoco se puede ignorar que existe una enorme irresponsabilidad de algunos propietarios de terrenos. Hay predios convertidos en basureros clandestinos, llenos de maleza seca y desechos. En esas condiciones, basta un cerillo, una botella o un acto de vandalismo para provocar un desastre. La autoridad tiene la obligación de inspeccionar y exigir limpieza, pero también hace falta que los dueños entiendan que un terreno abandonado puede convertirse en una bomba de tiempo para toda una colonia. El problema es que rara vez hay detenidos. Casi nunca aparece un responsable. El fuego consume evidencia y las investigaciones terminan entre sospechas, rumores y expedientes sin resultados. Por eso sería importante fortalecer la vigilancia en zonas donde históricamente ocurren estos siniestros y aplicar castigos ejemplares cuando se logre identificar culpables. Porque provocar incendios es un atentado contra el patrimonio, contra el medio ambiente y contra la seguridad de toda la comunidad. Guaymas no puede acostumbrarse a mirar humo cada semana como si fuera parte normal del paisaje. tampoco puede seguir dependiendo únicamente del heroísmo de sus bomberos para resolver un problema que nace muchas veces de la negligencia y de la irresponsabilidad humana. El reconocimiento a bomberos debe ir acompañado de acciones concretas para evitar que sigan exponiendo la vida por incendios absurdos e innecesarios. Ojalá algún día deje de ser más fácil provocar un incendio que castigar a quien lo provoca, porque mientras eso no ocurra, las llamadas seguirán apareciendo y los de siempre continuarán arriesgándolo todo para apagar irresponsabilidades ajenas.
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buenas tardes, amigos nuestros de su noticiero Expresión Popular. Es un gusto saludarles, les saluda su amigo y servidor Manuel Rábago Parra. Yo le quiero invitar a que me acompañe para hacer juntos precisamente este su espacio de información, Expresión Popular, en la emisión de este día 29 de mayo, viernes. Estamos en el día número 149. Faltan por transcurrir nada más y nada menos que 216 días. Estamos en la semana número 22 de este año 2026. La frase del día de hoy: ser libre es gastar la mayor cantidad de tiempo de nuestra vida en aquello que no nos gusta hacer. Así que es la frase del día de hoy. Sea usted bienvenido a su noticiero Expresión Popular. Vámonos con el pronóstico del clima. Antes de hacerle un resumen con lo que le hemos preparado el día de hoy en su noticiero Expresión Popular, la Coordinación Estatal de Protección Civil para este día nos envía muy temprano precisamente el pronóstico del clima, el cual es el siguiente: para hoy, la corriente en chorro subtropical originará cielo parcialmente nublado sobre el sur del estado. El resto del estado mantendrá cielo mayormente despejado, sin probabilidad de lluvia. Por su parte, se mantendrá un ambiente caluroso durante la tarde y fresco durante la mañana. Tiempo ventoso con posibles rachas de viento fuerte, más de 65 kilómetros por hora, sobre los municipios del noroeste, este y norte. Guaymas amaneció con una temperatura mínima de 22 grados con una humedad relativa del 65%. Se espera un valor máximo de 29 grados. Se podrían presentar vientos promedios de 10 kilómetros por hora con rachas de hasta 40 kilómetros por hora. Cielo mayormente nublado y 0% de probabilidad de precipitación. Del mediodía con 24 minutos. Vámonos con las condiciones meteorológicas para el puerto de Guaymas. En su último aviso, el de las 6 de la mañana, para este día viernes 29 de mayo, Capitanía de Puerto Regional nos informa que se tiene lluvia 0%. El estado operacional del puerto abierto a todo tipo de embarcaciones. Temperatura máxima en el puerto 28 grados. Temperatura mínima 22 grados. La dirección del viento noroeste. Intensidad de viento 15. Rachas nudos 20. Oleaje en pie de 1 a 3 pies. Humedad relativa al 64%. Código de bandera azul. Las condiciones para la navegación favorables para todo tipo de embarcaciones. Se recomienda a la comunidad marítima estar pendientes de los avisos emitidos

todo tranquilo en lo que es precisamente en esta revisión. Sería la cuarta revisión de lo que va de este año precisamente en el Cerezo de Guaymas Norte. Una vez más, por allá en el ejido Nuevo Empalme hallan restos humanos en fosa clandestina. Entregarán 16,000 tarjetas, arranca gobernador programa de fortalecimiento económico. El mandatario Alfonso Durazo dijo que se dispersarán más de 200 millones de pesos en beneficio de familias en vulnerabilidad, quienes recibirán bimestralmente 2,500 pesos. Por supuesto que le traemos los detalles. Se retiran vehículos en exterior de taller. Personal de la corporación municipal se presentó en el establecimiento a espaldas del centro de salud en el sector Luis Donaldo Colosio con grúa para proceder con la diligencia. Una queja de vecinos pues provocó este operativo por parte de las autoridades correspondientes. Les recuerdo la línea telefónica 622-2220286, 622-165-7866. Hay un aviso para el sector social de la pesca, en donde se informa que a partir del día 1 de junio del 2026, el módulo de atención a usuarios de la Oficina Regional de Pesca estará ubicada en el Centro Regional de Investigaciones Pesqueras y Acuícola en Guaymas, con domicilio en calle 20 Miguel Alemán 600 Sur, en el sector La Cantera. La oficina de representación local de la Comisión Nacional de Pesca, la CONAPESC en Guaymas, cambiará a partir del próximo 1 de junio. Estará por acá en la colonia Centro, en la calle 20, en las instalaciones del Centro Regional de Investigaciones Pesqueras. También lo que se tiene la reubicación de las oficinas de Becas Bienestar de la Secretaría de Educación Pública, la SEP. También hay reubicación de las oficinas federales que se encontraban por allá, por la calle Guadalupe, en el sector Guadalupe, bajando la calzada Agustín García López, yendo al seguro de las villas. Ahí había, todavía se quedan algunas oficinas federales, pero hablando de CONAPESCA y de el tema de las becas bienestar, ya Becas Bienestar se queda, ya está operando de hecho acá por el lado de la Casa de la Cultura. En el primer cubículo llega usted a la Casa de la Cultura, a mano derecha, ahí están precisamente las Becas Bienestar para cualquier inquietud, cualquier situación que usted desee de información. La beca Benito Juárez, beca Rita Cetina, todo lo que tiene que ver con becas federales, Casa de la Cultura. El sector social de la pesca, todo lo involucrado con el tema de la pesca, la Comisión Nacional de Pesca, la Oficina Regional de Ventanilla, a partir del 1 de junio, acá en la calle 20, donde se encuentra precisamente las instalaciones del Centro Regional de Investigaciones Pesqueras y Acuícola. Estuvimos esta mañana visitando el lugar donde en esta semana, creo que fue, si no mal recuerdo, fue el pasado lunes, cuando se registró un fuerte incendio en el sector de la ampliación de la colonia 23 de marzo. Ahí estuvimos platicando con el propietario de, bueno, arrendatario, porque resulta que en la casa que se incendió, donde hubo pérdidas totales y que fue necesario derrumbar una pared, la pared del baño, para sacar a dos pequeñas que se encontraban al interior de la vivienda. Pérdidas totales tanto en lo que es en la vivienda, dos vehículos afectados, el área de cocina también se destruyó totalmente. Ahora se requiere de la solidaridad.

de los guaymenses para ropita para niña de 8, bueno, niño de 8, niña de 7, de 6 y de 2 años. También se requiere ropa para adulto, para hombre y ropa para Yana Saraí, que es la mamá que resultó lesionada en este incendio. Le traigo la historia completita, donde se requiere la colaboración de la comunidad en general. Se refuerza la educación vial en el municipio de Empalme con la instalación de altos en diversas vialidades de la localidad. También le traigo la historia. Esto y más, por supuesto, aquí en su noticiero Expresión Popular. 12 del mediodía con 32 minutos. Pausa. Regreso.

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0: 12 del mediodía con 37 minutos. Avanzamos, por supuesto, aquí en su noticiero Expresión Popular. En Guaymas se aprueba cabildo proyecto de la reforma electoral, el Plan B. En sesión ordinaria de cabildo número 34, el Ayuntamiento de Guaymas aprobó por mayoría calificada el proyecto de ley de reforma que reforma diversas disposiciones de la Constitución Política del Estado de Sonora en el marco de la iniciativa de reforma electoral conocida como Plan B. La propuesta previamente aprobada por el Congreso del Estado de Sonora y contempla modificaciones orientadas a fortalecer la eficiencia administrativa, la austeridad y la participación política en el país. Entre los principales puntos de reforma se encuentran la implementación de límites a las remuneraciones y prestaciones de consejeras y consejeros electorales, magistradas y magistrados electorales, así como de las personas titulares de organismos como el Instituto Estatal Electoral y de Participación Ciudadana, IE Sonora, y el Tribunal Estatal Electoral, TE Sonora. Asimismo, la iniciativa establece un tope al presupuesto anual del Poder Legislativo Estatal, el cual no podrá exceder el 0.70% del presupuesto de egresos del Estado y únicamente podrá incrementarse conforme a la inflación. En el ámbito municipal, la reforma propone que los ayuntamientos cuenten con un máximo de 15 regidurías, además de establecer que los partidos políticos deberán garantizar los principios de paridad de género, igualdad sustantiva e inclusión en la integración de sus fórmulas. Con esta aprobación, el Ayuntamiento de Guaymas, que preside la alcaldesa Carla Córdoba González, participa en el proceso constitucional correspondiente para el análisis y validación de la reforma impulsada a nivel nacional. 12 del mediodía con 39 minutos. En este proceso de aprobarse en el país el proyecto de reforma electoral Plan B, se estará ya en Guaymas formalizando y se disminuirían de 22 a 15 ediles integrantes del ayuntamiento. Cabe recordar que actualmente el Ayuntamiento de Guaymas lo integran precisamente 22 regidoras y regidores, representantes de las diferentes fracciones políticas, representantes de los diferentes institutos políticos en Guaymas. De aprobarse la reforma electoral del Plan B, pues a partir del próximo trienio se estaría dando una disminución de integrantes del cuerpo colegiado, que actualmente son 22. Pero esta reforma establece que los ayuntamientos en México deberán de contar con un máximo de 15 regidurías en el pleno edilicio de cada organigrama de los ayuntamientos de México. Por supuesto que vamos a estar atentos ante lo que es la iniciativa del Plan B. Acceso a Miramar es sin restricciones. Resulta que ayer en la mañana, de hecho, cuando fue el incendio del sector Miramar, nosotros anduvimos por la zona y observamos precisamente en el cerco perimetral que se instaló para el estacionamiento de la playa de Miramar, dos lonas, pero realmente no le pusimos atención porque estábamos precisamente cubriendo el tema del incendio. Pero ya ayer en la mañana, y que además estaba ya oscuro, cuando estuvimos allá cubriendo lo de los incendios forestales en el sector del Tular, en el sector de Miramar. Pero bueno, el día de ayer varias denuncias, tanto al 911 como en Atención Ciudadana, dieron a conocer pues que había unas lonas ahí en el cerco perimetral, acceso al veneno, acceso al estacionamiento, donde había pues un aviso, un reglamento para el uso de la playa, un reglamento para el uso del estacionamiento. Y ayer en la tarde, pues que va personal de la Dirección de Control Urbano. Para empezar, el director de Control Urbano, Gustavo Pérez Reyes, nos explica que el acceso a Miramar es sin restricciones. Inspectores de la Dirección de Control Urbano retiraron una lona del cerco perimetral del estacionamiento de este balneario, donde se señalaban horarios de usos del área. El acceso a la playa de Miramar y su estacionamiento se mantiene público y sin restricciones, enfatizó categóricamente el director de Control Urbano, Gustavo Pérez Reyes, al confirmar que el Ayuntamiento de Guaymas procedió al retiro de la lona en el cerco perimetral de este balneario. En entrevista para FM 105, el funcionario destacó que fue durante la tarde de ayer jueves cuando inspectores de la dependencia procedieron al retiro de dicha lona colocada recientemente, donde se tenía indicaciones de restricciones y horarios. Dijo que la lona no fue instalada ni autorizada por el gobierno municipal. Desconocemos los motivos por los cuales se instaló este aviso. En cuanto nos llegó el reporte, de inmediato acudimos, donde no tenemos el dato de su procedencia y por supuesto que no cuenta con legalidad oficial. El director de Control Urbano subrayó que la totalidad de las playas, tanto de Guaymas como de San Carlos, los accesos son públicos y sin horarios. En este caso, reiteró que el contenido del anuncio no corresponde a información emitida por el ayuntamiento, por lo que exhortó a la población a evitar confusiones y desinformación sobre el tema. Cabe recordar que durante el periodo vacacional de Semana Santa 2026, autoridades de Cruz Roja Mexicana, Delegación Guaymas, mantenían un cobro por el uso del estacionamiento, sin embargo, fueron retirados por el secretario del ayuntamiento, Germán Aarón García Luna. Polémico el tema del uso de la playa de Miramar, sobre todo porque ya van en dos ocasiones que se intenta pues tener el control. En primera instancia, el tema de Cruz Roja Mexicana, donde recuerdo yo y que fue a través de una transmisión en vivo desde el lugar de los hechos, el Viernes Santo, nosotros acudimos a la playa de Miramar y, oh sorpresa, nos encontramos precisamente con una gran lona, con logotipos de Cruz Roja Mexicana, donde se daba a conocer de un cobro de 30 pesos a partir de ese momento. A través de la transmisión en vivo de la información de FM 105, el gobierno municipal, el titular de la Secretaría del Ayuntamiento, Germán Aarón García Luna, inmediatamente se apersonó al lugar y le dice a las personas de Cruz Roja Mexicana pues que no estaba aprobado, uno, la instalación de esa lona y además el cobro, porque pues los accesos a las playas son libres en Guaymas. Por segunda ocasión aparece dos lonas en donde se estipulaba un horario para el uso de la playa. En el caso de la playa, decía la lona, a partir de las 8:30 de la noche ya no debería de haber supuestamente nadie en el área de Playa El Veneno. Y para el uso del estacionamiento, la restricción era de 21 horas. Pero estas lonas pues no traían ni logotipo, ni firmas, nada. Nos informa Gustavo Pérez Reyes que precisamente se está llevando a cabo una investigación para conocer quién instaló de nueva cuenta esas lonas. El ayuntamiento nos informa que no hay restricciones tanto para el uso de la playa como para el estacionamiento. Y además, pues es un área, si bien es cierto, hay un proyecto que es el proyecto Bahía Bacochibampo, ¿verdad? En donde hemos observado fotografías de lo que se proyecta construir ahí, pero lo que es una realidad es que no hay restricciones. 12 del mediodía con 47 minutos, dice, buenas tardes. Y como cuando cobraban los bomberos, no decían nada. Bueno, sí lo comentábamos, ¿sí? Sí lo comentábamos, pero era una situación de que había un acuerdo entre el gobierno estatal y el departamento de bomberos. Era un acuerdo entre, ahora sí, entre el gobierno responsable de la zona y los elementos de bomberos. Y comentarle que a pesar de que actualmente no se tiene el cobro del estacionamiento, Bomberos continúa en Playa de Miramar. Bomberos, principalmente los fines de semana, ellos tienen el servicio del equipo de rescate acuático, tienen el servicio de una ambulancia. Y prueba de lo que le estoy diciendo es que el pasado fin de semana, los bomberos asignados a la Playa de Miramar fue el personal que le brindó los primeros auxilios y atención prehospitalaria y maniobras de reanimación cardiopulmonar a uno de los jóvenes motociclistas que se accidentaron en la zona alterna a la vialidad donde se encuentra la zona residencial allá en el sector, ¿de acuerdo? Pero fue ese cobro, esa cuota que entregaban las personas que llegaban, automovilistas que llegaban al estacionamiento de Playa de Miramar, eso se daba después de un acuerdo entre el patronato del departamento de bomberos junto con el gobierno estatal, que ya se tiene meses que bomberos no está haciendo el cobro, desde antes de Semana Santa, mucho antes. ¿Por qué? Porque como todos sabemos, se ha reactivado el proyecto Bahía Bacochibampo, hay un fideicomiso responsable de la zona, del gobierno estatal, fideicomiso, y se determinó dejar libre la zona. Y es por ello que ya no se tiene el cobro por parte de elementos del patronato de bomberos. Sin embargo, si usted va a la playa durante sábado y domingo, ahí hay personal de bomberos atentos, que además también tienen el servicio de los servicios sanitarios. Se tiene el servicio de una tiendita que se pueden encontrar souvenirs. Se tienen mejoramiento en la playa de Miramar, pero sobre todo las acciones de atención a cualquier situación de emergencia que se pudiera presentar ahí. ¿De acuerdo? No es que no hayamos dicho nada, todo el tiempo se ha mencionado el cobro que se tenía precisamente a cargo del patronato de bomberos voluntarios. Nos vamos a dar a la tarea de buscar a Oscar, al presidente del patronato de bomberos, para que nos actualice cómo está la situación en este cobro. ¿Le parece? De la situación de ellos en la playa de Miramar, porque el cobro del estacionamiento, está libre desde mucho antes del periodo vacacional de Semana Santa. 12 del mediodía con 50 minutos. Pausa. Regreso.
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2: Realizan cateo en Cerezo. El sistema estatal penitenciario llevó a cabo una revisión del área varonil y femenil en el Centro de Reinserción Social de Guaymas.
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12 del mediodía con 25, perdón, con 55, 12 del mediodía con 55 minutos, con el objetivo de mejorar la calidad de vida de los hogares sonorenses. El gobernador Alfonso Durazo Montaño dio arranque al programa de fortalecimiento económico para familias vulnerables, con una inversión histórica de más de 200 millones de pesos con recursos estatal. Este apoyo en el 2026 llegará a 16 mil hogares en todo el estado, con entrega directa a quienes más lo necesitan mediante una tarjeta electrónica bancaria. Durante la entrega de apoyos realizada en Arena Sonora, allá en Hermosillo, el mandatario estatal destaca que este programa representa un esfuerzo histórico para reducir las carencias económicas y fortalecer el ingreso familiar a las y los sonorenses. Este es uno de los programas más sensibles de mi gobierno y es uno de los programas que más me llega al alma, porque significa ayudar a quienes más lo necesitan. En esa tarjeta, el día de hoy, están depositados 2.500 pesos, pero estos 2.500 pesos se van a estar depositando cada dos meses, expresó el gobernador Alfonso Durazo. A su vez, el secretario de Bienestar, Fernando Rojo de la Vega, destacó que tan solo en Hermosillo se entregarán cerca de 4.000 tarjetas, mientras que en todo el estado serán 16.000 familias las que recibirán este respaldo económico, con una inversión global de superior a 200 millones de pesos.

12 del mediodía con 57 minutos. Durante el evento también se destacó que además de este programa, el gobierno de Sonora impulsa acciones sociales como becas estudiantiles, uniformes escolares, desayunos gratuitos, subsidios a la tarifa eléctrica, infraestructura social y programa de vivienda. Es lo que se ha logrado en este sexenio que encabeza precisamente el gobernador Alfonso Durazo Montaño. Son las 12 del mediodía con 58 minutos. Y en este ámbito, familias hermosillenses que fueron beneficiados con el programa de fortalecimiento económico para familias vulnerables expresaron su agradecimiento al gobernador Alfonso Durazo por el apoyo recibido, al señalar que este recurso representa un alivio importante para cubrir necesidades básicas del hogar, útiles escolares, despensas, alimentación y gastos de sus hijos. El segundo año que me dan este apoyo y pues mucho agradecimiento. Muchas gracias al gobernador por el apoyo. Yo ahorita por mis hijas, en los gastos de la escuela, útiles escolares, todo eso es un gran apoyo para mí, para todas como mamás. Muchas gracias, destacó Lisbeth Beltrán Gutiérrez. Es la segunda vez que recibo el apoyo, principalmente me ayudó en la economía de mi casa y más de mi familia que tengo. Fue de mucha ayuda, muchas gracias. Es la primera vez que me ha tocado un apoyo del gobierno y es de muchísima ayuda. Es el primer gobernador que me ha tocado a mí que apoye así a las familias, comentó Rachel Beltrán Álvarez. Lo usaré en despensas, con los niños, comida. Muchas gracias por este gran apoyo, expresó Zulma Guadalupe Bravo. Muy feliz, muy contenta, porque es la primera vez que vamos a recibir un apoyo del gobierno. Hay muchas necesidades en la casa y hay que usarlo. A lo mejor en la despensa, en mis hijos, pagos, escuela. Muchas gracias. Ojalá que siga apoyando igual o más. Y está muy agradecido, señor gobernador, opinó Sheila Noriega. Un hombre, una mujer agradecida, agradecido. Es un hombre, es una mujer bendecida. Recuerdo esa frase de nuestro amigo Omar Núñez Caravantes, maestro guaymense. 1:00 p.m. en punto, Radio Tianguis. Regreso.

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1: Buenas tardes. Compro transmisión automática para un Honda Civic. Informe en el 122-4243. Gracias.
0: 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Para mayor información al 622-125-1010. 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
2: Tianguis, anúnciese. Vendo casa en Colonia Yucatán, vendo un trastero grande, vendo una base de cama, por favor hablar al 622-114-5241. Gracias.

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1: Una de la tarde con 4 minutos. En estos momentos se movilizan elementos del Departamento de Bomberos de la Estación Centro. El reporte, un incendio en una casa habitación en calle 9 y avenida 13. Calle 9, avenida 13, un incendio de una casa habitación, una información en proceso, una información de último minuto. Nos están confirmando precisamente que se tiene la movilización de elementos del Departamento de Bomberos Voluntarios al mando del comandante Juan Carlos González Vega. Hay que tomar las debidas precauciones. Hay que tomar las debidas precauciones. Y también en estos momentos, un incendio de maleza en cerro a espaldas de Marmolería en el cerro. Ah, ok, me están confirmando. Es un incendio de maleza. Es un incendio de maleza cerca de una casa habitación en lo que es en la colonia Rastro Cerro. Pero también se tiene el reporte de un incendio en calle 9, avenida 12. Van elementos del Departamento de Bomberos al lugar. Aprovechando este flash informativo, se está pidiendo pípeda de apoyo. Aprovechando este flash informativo, también Ley Marsella, un accidente automovilístico en estos momentos, ¿eh? Un automóvil sedán se ha introducido al estacionamiento, al área de banqueta de Ley Marsella, en donde chocó contra un puesto ambulante. Se reporta un accidente vehicular frente a Ley Express Marsella, donde hay personas lesionadas y daños materiales en un puesto de marisco. Elementos de emergencias y paramédicos de Cruz Roja ya se encuentran en el lugar, brindando atención a los afectados. Se recomienda tomar precauciones al circular sobre la carretera internacional México 15 a la altura de Ley Marsella. Intenso movimiento de autoridades, bueno, de instituciones de emergencias. Primeramente, elementos de bomberos acá en la colonia Centro, un incendio de una casa habitación, y además también allá en la colonia Rastro Cerro, donde se encuentra la marmolería, ahí un incendio forestal. Bomberos ya se encuentran en el lugar. Se está solicitando el apoyo en pipas para el tema del incendio forestal. Acá en Ley Marsella, paramédicos de Cruz Roja, elementos de tránsito. Se tiene precisamente un accidente frente a Ley Express Marsella, donde hay personas lesionadas al chocar un automóvil sedán en color blanco, cuatro puertas, con un puesto de mariscos. 1:07 p.m. Adelanto informativo de la FM 105, el poder de la información.
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0: Una de la tarde con 8 minutos. Hay que tomar las debidas precauciones, Manuel. Ya es la segunda vez que meto papeles de la ayuda para discapacidad y no me llega. Me dicen que raro, que me van a avisar y no hablan para nada. Yo tengo el 90% de discapacidad. Soy Heriberto Tranquilino Urías Nava. Usted el pasado martes nos mandó este mismo mensaje. Mi recomendación, Tranquilino, es a ver si usted puede acudir al Centro del Bienestar y ya hablar directamente con Mario Valle. Mario Valle es el delegado regional del Bienestar. Él tiene su oficina aquí en la Avenida 7, aquí en la Colonia Centro, a un costado de donde se encuentra el gimnasio. Ahí vaya y procúrelo para ver qué le dice Mario, el por qué no le llega, usted no se puede registrar en este apoyo, ¿de acuerdo? Sí, buenas tardes. Muy buenas tardes, a la orden.
1: Aquí por la pila de la antena, Manuelito, hoy nos toca que pase el recolector de basura. Siempre pasa en la mañana, Manuelito, pero todavía es hora que no ha pasado. Ya en la mañana le llamé a la señorita Carla Montaño, pero pues ella supuestamente le habló al hombre del el encargado de la recolección de basura.
0: Al director de servicios públicos, a Jacobo.
1: Yo creo que sí, algo así hizo ella, ¿no? Porque no nomás yo le llamaron de diferentes lugares. El caso es que, pues aquí recolectan la basura, Manuelito, los martes y los viernes, nomás. No vuelve a pasar el recolector de basura. Y pues usted sabe que no se puede dejar la basura, Manuelito, ahí tirada, porque los perros, pues, hacen fiesta, ¿verdad? Le vamos a poner así para no decir más eso, ¿no? Hacen un cochinero por la calle. Entonces, pues, estamos necesitando eso, Manuelito, nosotros, porque fíjese, aquí en su casa, por la pila de la antena.
0: Gracias.
1: Tenemos una calle, Manuelito, que nunca se ha pavimentado, es pura piedra, una cosa fea, que inclusive yo, por un bastón, batallo para bajar. Y no tenemos luz tampoco. Tampoco, todo está oscurísimo, una cosa fea. Nuestra calle, Manuelito, es una calle chiquita que solamente cabe o sube un carro o pasas tú, así. Entonces, sí cabe el recolector de basura muy bien porque siempre ha pasado. Pero pues este día nomás no, digo, o sea, no nos dan luz, no y nos cobran impuestos, o sea, ¿qué jugamos, Manuelito? No, ese el chiste es que ellos también cooperen con nosotros. Yo soy una persona, Manuelito, que los primeros de enero yo voy y pago mis impuestos y pago el año, ¿no? Yo voy y pago el año. Digo, la gente que es cumplida también necesita que el gobierno le cumpla. No se jactan de que, ay, todo está muy bien, todo sí, está muy, muy mal, Manuelito, todo. Al menos aquí donde yo vivo, en su casa. Yo sé que, pues, por aquí no pasa el presidente, por aquí no pasan los diputados, por aquí. No, pero pasamos nosotros y pagamos impuestos. Y de nosotros vive. Que tenga muy buena tarde. Y disculpe, Manuelito.
0: No se preocupe, para eso estamos, le estamos poniendo atención. También vamos a mandar el mensaje acá al director de servicios públicos a ver qué nos puede informar, ¿le parece?
1: Sí, dígale, sí, pues por aquí por la pila de la antena, así se llama el domicilio, Manuelito, no, porque es una la pila grandota que está sí. Frente a Floriana.
0: Exactamente.
1: Muy buena tarde, que
0: igualmente.
1: Dios me lo bendiga, ya sabes, se le aprecia mucho, Manuelito, cuídese.
0: Claro que sí, a la orden. 1:13 con 13 minutos. Pausa. Regreso.

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8: Le decían la ciudad jardín y ahora es la ciudad de los altos. Parece broma, pero es la realidad pura en un municipio donde lo único que se le ocurre al jefe de tránsito municipal cuando le piden trabajo es colocar señalamientos rojos en cada esquina. Así lo hizo en la Reforma, donde los altos fueron instalados indiscriminadamente en cada punto donde se le ocurrió al jefe Óscar Córdoba. Y ahora hará lo mismo en el Boulevard Robles Tobar y otras vialidades más en las que se está realizando trabajos de pavimentación. Parece regla que donde hay un choque, al día siguiente aparece un alto, atropellan a alguien y en horas hay otro. Se quejan de vehículos a exceso de velocidad y ponen uno más, hasta que en la ciudad jardín de plano hay más altos que flores. Y ni modo de cambiar la emblemática canción de Don Hilario Sánchez para ajustarla a la realidad actual de Empalme. Mejor sería que el jefe de tránsito, Óscar Córdoba, se aplicara más y pensara en una estrategia de movilidad real y funcional, sin ser creativa, sino pensada en prevención de accidentes. Cierto es que la misma ciudadanía pide altos y topes porque nomás hay una calle nueva y empiezan los cafres a excederse en velocidad, pero no siempre se puede atender todas las solicitudes porque se corre el riesgo de afectar la movilidad como ya empieza a pasar en Empalme. O que el montón de señalamientos sean pretexto para pedir moche, sabiendo que pocos van a respetarlos. Porque de plano, con un alto en cada esquina, en cualquier momento se van a pasar alguno. Una cosa es ordenar el tráfico y otra muy distinta, convertir la ciudad en un tablero de señales improvisadas donde cada crucero termina siendo una prueba de paciencia. Hoy recorrer algunas calles de Empalme significa avanzar unos cuantos metros para volver a frenar, arrancar, detenerse y repetir el mismo ritual una y otra vez. Lo peor es que mientras más altos aparecen, menos cultura vial existe y más relajados parecen muchos conductores que terminan acostumbrándose a ignorarlos. La lógica aplicada por las autoridades parece sencilla. Si ocurre un accidente, se coloca un alto. Si hay una queja vecinal, se instala otro. Si alguien publica un video en redes sociales, ya se prepara pintura roja y lámina nueva. Así, cualquiera resuelve problemas. Lo complicado sería estudiar verdaderamente las vialidades, analizar flujo vehicular, revisar horarios de tráfico, diseñar rutas alternas, sincronizar semáforos y aplicar operativos permanentes. Eso requiere planeación personal capacitado y una visión moderna de movilidad urbana. No solamente llenar las calles de discos rojos como si fueran estampitas. Empalme no necesita ocurrencias, necesita una política vial seria, porque mientras se colocan altos por todos lados, siguen circulando motocicletas sin casco, vehículos a exceso de velocidad, conductores usando celulares y unidades pesadas invadiendo zonas conflictivas sin vigilancia suficiente. Ahí es donde debería concentrarse la autoridad, pero resulta más fácil clavar un poste que mantener presencia preventiva y constante. El problema que han generado es que cuando abundan señalamientos, también aumentan las posibilidades de infracciones discrecionales. En una ciudad saturada de altos, es prácticamente inevitable que algún conductor se pase uno, haga un semialto o simplemente no alcance a observar una señal recién instalada. Y entonces aparece la tentación de algunos agentes para convertir el desorden vial en caja recaudadora. Eso tampoco ayuda a generar confianza ciudadana. Por supuesto que los vecinos tienen razón cuando exigen seguridad. El miedo es entendible. Hay calles donde verdaderamente se corre como pista de carreras, apenas cae una carpeta nueva de pavimento. La ciudadanía observa accidentes, percibe riesgos y exige acciones inmediatas. El problema es que la respuesta no puede ser siempre la misma. No toda solución cabe en un poste metálico, ni toda estrategia consiste en poner topes y altos hasta que ya no quepan. Las ciudades modernas entienden que la movilidad se mejora con educación vial, señalización inteligente, semáforos funcionales, reductores bien planeados, campañas permanentes, operativos preventivos y diseño urbano eficiente. Aquí pareciera que todo se resume a reaccionar después del problema. Primero ocurre el accidente y luego viene la solución milagrosa, pintada de rojo. Empalme merece vialidades seguras, pero también funcionales. Merece orden sin exageración y prevención sin improvisaciones. Porque al ritmo que van las cosas, cualquier día será más rápido cruzar la ciudad caminando que en automóvil. Y entonces sí, la vieja ciudad jardín quedará convertida oficialmente en la ciudad donde florecieron más altos que ideas. Como se ha dicho, lo mejor es promover cultura vial, ser más eficientes y sí, colocar altos reductores de velocidad, topes, semáforos donde hagan falta, no como ocurrencia ni única respuesta al desorden vial.
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1: Desde algún lugar del municipio de la ciudad, nuestro compañero Ángel Iván Baca González. Adelante, Iván, ¿qué nos tienes?
2: Muy buenas tardes, mi amigo Raúl, muy buenas tardes a todo tu público en general. En estos momentos estamos ubicados afuera de la tienda Ley Marsella, acá en Bogotá Norte, acá en Marsella, donde estamos en estos momentos ubicados, donde ya se encuentra la unidad de tránsito número 243 por el accidente vial entre dos automóviles de la marca Hyundai, los dos, uno en color blanco sedán y el otro en color gris. En estos momentos, y si vemos pues bastantes daños materiales, en estos momentos se lleva a cabo, porque ya está la gente de tránsito municipal, como te digo, y la gente de las grúas, que ya son los automóviles, que están a la salida del estacionamiento de ley Marsella. En estos momentos pues ya se están movilizando los automóviles para subirlos a la grúa, y son bastantes daños de consideración. Al parecer pues es personal, aquí vemos personal con uniforme de los arbolitos, vemos personal de los arbolitos a estos momentos moviendo los automóviles, y también la gente de tránsito municipal. Al parecer no hay personas lesionadas, como te digo. Son dos autos sedán de la marca Hyundai, cuatro puertas, uno en color blanco y el otro en color gris. Al parecer venía pues conduciendo una dama en uno de los automóviles, pero no hay personas lesionadas hasta el momento. Todo nada más daños materiales, puros daños materiales. Esto en la salida de Ley Marsella, mi amigo Rábago. Con permisito, muy buenas tardes.
1: Muy buenas tardes. Flash informativo con el apoyo de nuestro compañero y amigo Ángel Iván Baca González.
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1: De la tarde con 25 minutos. En cuanto a los incendios, tanto el de una casa habitación en estado de abandono allá en el sector centro, ya elementos del departamento de bomberos ya tienen controlada la situación. Una vez más, pues la problemática de esas viviendas en estado de abandono que son utilizadas como basureros clandestinos. Esto es en calle 9 y 13, donde acudieron elementos del departamento de bomberos al mando de su comandante Juan Carlos González Vega para controlar este incendio en una casa abandonada, y evitaron que el voraz elemento se propagara hacia las viviendas cercanas. También por allá en lo que es en la colonia Rastro Cerro, enseguida de la marmolería, se reportó un incendio forestal donde fue necesario la intervención de personal de marina con el apoyo de cisternas para que los bomberos extinguieran estos incendios. Ya se tiene controlado los dos incendios, tanto el incendio

0: control. El detalle está en que no juntaron la basura, hicieron montones grandes en puro medio arroyo y todavía ahí está la basura. Usted me explicó a mí que ellos entraban muy temprano y salían a la una, pero que si no alcanzaban a recoger, que otro día venían a recoger la basura. Yo no sé si ya terminarían de limpiar, pero de recorrer, ¿no? Pero no terminaron de limpiar porque ahí dejaron los montones de basura. Entonces, como está el clima, yo digo que pues no está bien que hayan dejado ahí la basura. Ya hace 3 días que vinieron a limpiar. Entonces, pues ese es mi reporte y pues espero que pueda echarles un grito a quien corresponda, por favor. Muchas gracias.
1: Ahí está, pensé yo que era para Radio Tianguis, seguramente no le contesté porque estábamos en el Radio Tianguis o bien la línea ocupada. Sin embargo, pues me lo llevo de tarea porque sí recuerdo su reporte y que yo le di la explicación que yo me imaginé que la limpieza que se llevó a cabo ahí eran de las cuadrillas del empleo temporal. A lo que usted me dice es que todavía está el montón de tierra de basura. Deduzco entonces que no fueron los del empleo temporal, porque la dinámica de trabajo que traen los del empleo temporal es esa. Inician la jornada de trabajo, la limpieza, tierra, basura, arbustos, descachar inclusive en la vía pública, y todo lo dejan ellos junto en un lugar de la zona donde están limpiando, pero ese mismo día ellos levantan, vamos a checar, ¿de acuerdo? Vamos a checar a ver quién le tocó limpiar el arroyo o el sector Misión del Sol. ¿De acuerdo? 1:29 p.m, me voy a ir a la pausa, enseguida regreso con la historia de la familia que lo perdió todo allá en la colonia Ampliación, 23 de noviembre, y ahora requieren del apoyo, de la solidaridad de la comunidad de Guaymas. 1:30 p.m, pausa, regreso.

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1: Vecina del sector Guaymas Norte reportó a su expareja sentimental por violencia familiar.
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0: 1:34, me informan, el diputado Sebastián Orduño se encuentra repartiendo uvas en la colonia Fátima. Y si le marcamos, ¿qué le parece? A ver, antes de entrar al tema, es muy importante. A ver, vamos a checar por acá. Aquí está. Vamos a ver si nos puede atender 3 minutitos. El diputado Sebastián Orduño Fragosa. Estuvimos el día de ayer en la casa de gestión de la colonia San Vicente. Hoy, desde muy temprano, está el diputado entregando uvas precisamente en el sector, en diversos sectores de Guaymas. Vamos a ver si nos puede contestar. Por lo pronto nos informan que va hacia el sector de Fátima, al Centro de Desarrollo Comunitario. Así que si usted nos está escuchando en Fátima, váyase al centro ahorita, al Centro de Desarrollo Comunitario, la colonia Fátima, porque para allá va el diputado para entregar uvas. Buenas tardes. Todavía no me contesta. A ver, seguramente ha de andar ocupado. Perfecto, muy bien. Pero me confirman, me confirman que va el diputado en estos momentos ya va en camino a el diputado al centro comunitario de la colonia Fátima con uvas. Así que váyase corriendo usted al Centro de Desarrollo Comunitario para que aproveche esta oportunidad, este apoyo del diputado Sebastián Orduño Fragosa. ¿De acuerdo? Ahí está la información de último minuto. Así que ahí está, ¿de acuerdo? 1:36. Este día estuvimos allá, es la colonia Ampliación de la colonia 23 de marzo, donde esta semana se registró un fuerte incendio en una casa habitación, donde afortunadamente con el apoyo de los vecinos, los padres tuvieron la oportunidad de salvarle la vida a 2 pequeñitas. Vamos a escuchar primeramente la entrevista con Moisés Arturo Castañeda Durán, quien junto con su familia habitaba una vivienda rentada, así como usted lo escucha. Una familia quedaron en el desamparo, destruyeron todo, el fuego destruyó todo, sus pertenencias, pero también destruyó la vivienda que tenían rentada. Escuchemos.
1: Se solicita el apoyo de la solidaridad de las familias de Guaymas para recuperar el material que se perdió en un incendio de su casa. Platíquenos cómo, cuál fue la situación.
2: Pues fue un incendio así, en 5 minutos se me prendió la casa con mis niñas aquí adentro y tuvimos que romper paredes del baño, puertas y todo para poder sacar a mis hijas. Se me quemaron las camas, las literas, refri, todo lo que viene siendo de una casa. Y pues aquí andamos batallando y gracias a Dios hay gente que nos ha apoyado con ropa y con despensas y con efectivo también. Le doy muchas gracias a toda la comunidad que se ha portado bien con nosotros, que a los familiares, a los que no conocemos, gracias también. Y por ahorita lo que ocupamos es renovar otra vez la casa que se nos cedió para entregarla, porque como no era de nosotros, es rentada, pues las vamos a sacar para renovar otra vez la casa y pues entregarla. Es lo que pasó nomás aquí en esta situación.
1: desafortunadamente, y lo comentábamos hace unos minutos, lo material pues se recupera, y lo más delicado es que usted tuvo que forzar la puerta para ingresar por sus niñas.
2: Eso fue lo más acá, porque tuve la necesidad de sacar a mis niñas, pues, y pues, gracias a Dios la sacamos. A los vecinos también, gracias, porque también se metieron a apoyar en esta situación. Ellos quebraron la pared de mi casa para sacar a mis hijas. Y tú me agradeció con la comunidad, con todos, y muchas gracias por todo eso.
1: Aparte de lo que es para tratar de reconstruir esta vivienda que era rentada, bueno, es rentada, ¿cuál sería lo prioritario que ocupen ustedes en estos momentos?
2: No, por ahorita lo prioritario es, no sé, láminas, no le hace que sean usadas o algo, para reconstruir la vivienda, pues, y entregarla, ya sea a su propietario, porque por su propietario también vino, y se comparación de nosotros, y no hay problema de eso, nos dijo la muchacha. Pero como ya debemos entregar la casa, pues ahorita no la puedo entregar así como está en esta situación.
1: Perfecto, muy bien. Usted tiene un terrenito cerca de este lugar donde proyecta ahí, pues primeramente arreglar esta casa, y posteriormente sería el trabajo para construir ya para tener una vivienda digna.
2: Sí, eso es, gracias a Dios también una persona me dio un terrenito allá, y ahora estoy empezando a hacer, pero nos hace falta cosas para terminar y irnos para allá con mi familia, yo. Y pues nos faltan, como le digo, también allá lámina, tabla, madera, lo que sea, no es necesario, nueva, no hay problema. Seré muy agradecido con lo que nos traigan acá. Las cosas que nos están dando se están entregando en la entera, ahí con mi jefe, en la entera de pollo. Y como le digo, muchas gracias a los vecinos, a la comunidad y a la familia que nos están apoyando, ya sea con despensa o con ropa para los niños y ropa para mí, para mi esposa. Y con el efectivo también, muchas gracias con las personas todas esas.
1: Usted resultó lesionado, su esposa también lesionada por quemaduras.
2: Sí, mi esposa resultó lesionada en el hombro y de una pierna del pie del lado derecho con una quemadura de 2 grados. Y pues yo, por estar rompiendo la puerta, pues la pie derecha también me afectó, pero como le digo, mis hijas fueron primero, ya lo del material, no pasa nada.
1: Perfecto, muy bien. Muchas gracias.
0: 1:42 es Moisés, que nos atendió esta mañana. Moisés Arturo Castañeda Durá nos explica pues que al momento que se inició el fuego, aparentemente por el lado de cocina estaban sus dos hijas, estaba una niña de 6 años y otra pequeñita de 2 años. En la desesperación, en el fuego, el acceso a la recámara pues se cerró la puerta, nadie podía entrar, las niñas gritaban. Y fíjense que me compartieron de que la pequeñita de 2 años, al momento que lograron destruir la pared de lo que es del baño, por el lado del baño, ahí estaban ya protegiéndose del fuego la pequeñita de 6. Levantó a su hermanita de 2 y la puso a salvo al interior de la vivienda. Al momento que logran destruir la pared para sacarlas, porque en la puerta no se podía, porque el fuego inició aparentemente en la cocina estaba completamente en llamas, el vehículo, se quemaron 2 automóviles, toda una situación crítica. Me comentan y me confirman de que al momento que los vecinos lograron ingresar a la vivienda, la pequeñita de 2 años ya estaba inconsciente. Fue la pequeñita que se trasladó en primera instancia en una unidad de lo que es de la Policía Estatal de Seguridad Pública. Tengo también una entrevista con la mamá de las niñas, con la esposa de Moisés, con la señora Saraí. Escuchemos cómo es que se vivió este incendio allá en la colonia Ampliación de la colonia 23 de marzo.
3: Así fue rápido, pues ya cuando menos pensamos ya, pues el cuadrito de madera, como era lámina negra, pues de volada agarró lumbre. La desesperación por mis hijas, sacarlas y pues darlo material, pues es material, ahí viene.
4: Uh-huh. Así pues, es.
3: Ya nos han ayudado algunas gentes con ropa, zapatos para los niños. Pero igual pues perdimos todo, trastes, todo, camas.
4: Excelente. Entre lo más valioso que tienen ustedes, ¿qué había ahí, pues ahí dentro de su casa?
3: No, pues más que nada, pues las camas, pues valioso nada, pues o sea, como le digo, material es material, pero pues las camas de los niños, las trastes donde cocinábamos y eso.
4: Excelente. ¿Ya hay algún dictamen por qué causa fue lo que ocasionó este incendio?
3: No, pues todavía no. Personas que vinieron a asistir pues al incendio. Apenas anoche nos dieron de alta y pues fuimos a descansar porque pues sí andamos cansados, susto y todo eso.
4: ¿Sufrieron ustedes quemaduras, tus hijas?
3: No, mis hijas gracias a Dios nomás fue inhalar un poquito de humo y estuvieron intoxicadas, mi esposo. Y pues yo sí sufrí algunas quemaduras en el brazo y en el pie, pero pues tengo que estar yendo a curaciones.
4: Excelente. ¿Quemaduras de qué grado fueron?
3: De segundo grado.
4: Okay. Importantes y bastante considerables. Oye, antes la situación, obviamente, están pidiendo el apoyo comunitario, el apoyo solidario, pues, de la comunidad, para que obviamente, pues, se solidaricen y sumen, obviamente, pues, a una familia que ya lo ha perdido todo en esta situación.
3: Pues sí, las personas que trastecitos o algo, allí no pasa nada.
4: Excelente. ¿Quieren reconstruir obviamente su casa? ¿Qué necesitan para construirla nuevamente?
3: Pues más que nada láminas, madera, volver a construir. Uh-huh. Pedimos mucho y con una madera, láminas para levantar el cuartito otra vez.
4: Excelente. ¿Qué mensaje, amiga, le das
0: Una de la tarde con 47 minutos estamos escuchando a un matrimonio, a una familia que en un abrir y cerrar de ojos lo perdieron todo y fíjense que esta mañana cuando estuvimos ahí con ellos, pues que les hago la pregunta, oiga, ¿qué necesita para reconstruir su casa? No, es que no es nuestra casa, nosotros estábamos aquí rentando y ahora lo que se busca, Moisés y Joana, es precisamente rehabilitar esa casa habitación donde ellos estaban y hacer el esfuerzo para construir en un predio que ellos tienen, que ya es de ellos, allá en la colonia 23 de marzo. Hay un teléfono, si usted puede ayudarlos, si usted puede acercarse, se requieren principalmente muebles, se requieren ropita, son para niño y niña. Por acá traigo yo, permítame tantito, es para niño de 8, niña de 7, niña de 6, niña de 2 años. Por acá tengo las tallas, permítame tantito, es una niña de de 2 años, niña de 6, niña de 7 y un niño de 8. La mamá talla M, el papá talla L y talla 36 de pantalón. Usted se puede comunicar con ellos directamente al 622-151-7080. 622-151-7080. La familia que lo ha perdido todo en un incendio. Moisés me pidió ser el portavoz de agradecerle infinitamente a las personas que les ayudaron Mientras llegaban las instituciones de emergencia, los vecinos, las personas que iban pasando por el lugar, se acercaron y destruyeron, tumbaron parte de una pared para poder sacar a sus hijas. Moisés dice, no hay palabras para agradecer ese gesto y ese apoyo que se tuvo en un momento tan difícil. El abuelito de las niñas se encontraba metros, él con muletas, él tuvo una fractura. Al momento que miró que se incendiaba la casa de su hijo, él corrió y a como pudo, dejó las muletas y a como pudo, pues se logró evitar una desgracia. Y Moisés y Joana agradecen a las personas que les han estado apoyando con poco, con alimento, con ropita, con ropa, pero ellos dicen que van a estar muy agradecidos el resto de sus vidas de las personas que lograron derrumbar esa pared y que gracias a esa acción de tumbar la pared por el lado del servicio sanitario, no hubo una desgracia en pérdidas de dos pequeñitas. Sí, buenas tardes. Buenas tardes.

0: Ajá. Bueno, yo respeto su opinión, de acuerdo. Pero ahorita lo más importante es apoyarlos, de quien venga, de acuerdo. Ándele pues, 1:51 PM, lo menos que... No lo quise sacar del al aire, porque lo menos que se requiere en este tipo de apoyo, de situaciones, pues es ayudar. Si usted puede ayudar, hay que hacerlo. Si no puede, pues se comprende. 1:52 PM. Pausa. Regreso.
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2: Daños materiales dejó choque de vehículo registrado en la calle 4 del sector Miguel Hidalgo.
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0: Mande, buenas tardes. Buenas tardes, mande. Mande. A ver, ¿cómo? Ahorita yo tengo aquí en el reloj, tengo la 1:55. 1:55. Ajá. Bueno, usted en su reloj y se respeta, ¿no? Pero yo... Ah, bueno, no. Pues nosotros aquí, yo tengo el reloj aquí, 1:55. ¿De acuerdo? Hora nacional, ¿dónde lo está viendo usted? Ah, bueno, pero no es la hora nacional, es un medio de comunicación también. De acuerdo, ándele pues. Gracias, le agradezco la observación. Me dice que está viendo un canal de televisión a nivel nacional y que son 3 minutos. Que yo estoy diciendo que es la 1:55 y allá está la 1:53. Ah, bueno, pero bueno, buena observación. Sí, buenas tardes. Mande a la orden. Pensión HSBC, lo investigo, ¿de acuerdo? Ándele pues, gracias. 1:56 PM. Si ya cobró alguien su pensión, a ver si me puede hacer el favor, ¿de acuerdo? 1:56 PM. Sí, buenas tardes. Buenas tardes. A ver, no le escucho. A ver, dígame, a la orden. Dígame. Ajá. Ajá. Sí. Ajá. Bueno, pero ya esos problemas son problemas personales. ¿Sí? Si son buenas o son malas personas, ya no me toca a mí decidir, ¿de acuerdo? Sí, pero aquí en el tema del incendio no tiene nada que ver esa persona. El afectado es su hijo. ¿De acuerdo? Ándele pues, 1:58 PM. Yo les voy a pedir aquí nada más temas personales. Pues no me toca a mí. Yo los escucho y no pasa nada. Pero vamos a concretarnos al tema del apoyo a la familia. Efectivamente, es el hijo de otra persona que tiene una llantera y me están diciendo X situación de la otra persona, o sea, del papá del afectado, pero ya eso es problema personal entre vecinos. ¿De acuerdo? 1:58 PM me precisan si hubo una persona lesionada. Si hubo una persona lesionada, me confirma mi compañero Ángel Iván Vaca, y se trata de la persona que estaba en el puesto ambulante de marisco. Fue el choque entre dos vehículos, uno de ellos, como se los adelanté, uno de ellos impactó contra el puesto de marisco y hay una mujer lesionada. Es una información en proceso y vamos a estar atentos, ¿de acuerdo? Sí, buenas tardes. Mande. Claro que sí, 622. Ajá, sí. 151. 7080. ¿De acuerdo? Claro que sí, muchas gracias. Dice por acá, hace más falta una despensa. Lo que usted guste y lo que usted pueda ayudarles. ¿De acuerdo? 1:59 PM. Soy su amigo y servidor, Manuel Rábago Parra. Dios mediante, nos escuchamos mañana a partir de las 12 del mediodía aquí en su noticiero Expresión Popular. Se queda usted con la compañía de nuestra compañera Anaí La Tremenda en la programación de la FM 105, El Poder de la Información. Buenas tardes, buen provecho. 2:00 PM.

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0: lado. ¿Qué huele? ¿Qué dice la raza hermosa de Guaymas, Empalme y el Valle? Llegó la Naí, oiga, la más gediondish de la radio. Te saluda a través de la BQ como toda la vida. Contentísima de estar un día más contigo. Gracias a Dios, es viernes.
1: ¡Es viernes! ¡Es viernes! ¡Yupi, yupi!
0: Ahí está, listísima para traerte todo el armamento, puro zambombazo musical, oiga. La pregunta no se la hago porque ya se la sabe.
2: ¿Ya tómate café?
0: ¿Qué café vamos a andar tomando, no? Buenas tardes, gente hermosa, 2:17 p.m. ¿Qué van a hacer en su fin de semana, eh? Platíquenme todos los planes que traen. Por favorcito, a través del WhatsAppito de la radio, 622-165-7866. Si es la primera vez que me escucha y no me había escuchado en la mañana, pues buenas tardes, buen provecho. ¿Qué vas a comer? Platícamelo todo. ¿Qué vas a comer? ¿Qué vas a hacer? ¿Qué vas a chupar más que nada, verdad? Mi nombre, pues te lo recuerdo, Anaí Ruiz Ríos. Aquí voy a estar contigo, mi amor. Permíteme acompañarte a lo largo de estas 2 horas, ¿ok? Vamos abriendo cancha con los Huracanes del Norte, La Sotana Negra, así nomás. Es lo que traigo para ti. Después se nos viene Grupo Laberinto, Alameños de la Sierra, Los Dos Carnales. Vamos a andar bien arremangaditos, ¿eh? ¿Tienes saludos? ¿Tienes cumpleañero? ¿Tienes algo que decirme? Pues órale, ahí te va. 22-202-86 o 622-165-7866. Te lo repito por si se te olvida. Temperatura 27 grados centígrados. Nos acompañan para el día de hoy. ¿A poco sí? ¿A poco sí? Excelente tarde, querida Mary. ¿Cómo andas? Merry Christmas. ¿Cómo te lo va? Vámonos entonces con los Huracanes. Buenas tardes. Platícamelo todo.

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0: Un minuto para las 2:30. Qué rolón acabamos de escuchar, oiga, a cargo de Grupo Laberinto. Se lo anda rifando el programador, el señor productor. Qué buenas rolas. Parece que es viernes, parece que sabe que vamos a chupar. 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Ya te la Vámonos todos a la ruta. ¿Qué ondas? ¿Qué ondas? Es viernes, viernes de chupar. Diría por ahí, es viernes de ahorcar mujeres. ¡Venga tú! ¿Qué dijo esa mujer? Daniela, buenas tardes, buenas tardes. ¿Qué me vas a decir, mi amor?
1: ¡Es el tremenda! ¡Aliviánate, machi! ¡Ponte las pilas! ¡Sácate la caguama bien helada! ¡Óyete nada más! Dijiste chupe y rápidamente me regresé. ¿A dónde dijiste que hago ahí tú?
0: A la Ruta 16, no digan chupe porque se le antoja la tremendísima Dani. Vámonos con una complacencia por allá, por aquellos rumbos de la Marina Seca. Es el orgullo sonorense, Karin León. Ahí estabas tú, mi vida. ¿A quién se la vas a dedicar? Escúchala y ponle atención. 2:32, avanzamos.
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0: Dedícala, mi amor, por allá, por aquellos rumbos de la muralla. Hoy no más.

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0: aquí andan sobando bolas, dice. ¿Cómo es eso? ¿Qué?
1: ¿Qué?
0: ¡Ánimo, racita hermosa! Ya es viernes, alivien el penco. ¿Dónde están las nalgonas, Tráiganme a todas las nalgonas para llevármelas para mi casa. Vamos a ponernos romantiquitos. Vienen los dos carnales. Me derrito, es lo que truena, lo que retumba a través de la beca.
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0: Ahí le va, para la chiquitita del vestido rojo, dice el Marquitos.

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Llegó la mira, chamaco. Llegaron los bolis. Oiga, vamos a tener bolis. Próximamente vamos a estar regalando junto con calcomanías. ¿Qué creen? Todo esto es cortesía de Grupo La Mira. Escuchamos, ahora te puedes marchar. 2:53, espérelo muy pronto.

0: loca y hediondish. Qué buena combinación, oiga. Andamos súper contentísimos el día de hoy. Traemos toda la pila encima, ya viernes 29 de mayo. Ya me están contando unas historias por acá buenísimas, Yo creo que va a ser exponiendo infieles. ¿Qué opina usted? ¿Qué opina usted con tanto mitotazo en Guaymas, no? Y luego no hay de dónde cortar. ¡Qué barbaridad tan tremenda! Oigan, que los chamacos de Grupo La Mira se van a mochar, Se van a mochar. Se pusieron guapos aquí con la 105.3 y nos van a regalar los bolis para que usted disfrute un delicioso y suculento boli. De venta en papelería, doña Chonita. No, no es cierto. Próximamente, no tengo autorización de decir esto, Me ando metiendo mis narices donde no debo. Pero te lo voy a comentar para que te vayas preparando. Vamos a regalar bolis ahí por tu colonia próximamente. Va a andar el Iván, va a andar, andamos embarrando gente que no tiene nada que ver, ¿verdad? Pero para que se lo prepare ahí el asuntacho y se deje caer. Bolis. Cortesía de Grupo La Mira, se pusieron guapos, como siempre se los digo. Ya se mocharon con los pavos para la Navidad pasada y Año Nuevo y ahora mira los bolis para este regreso a clases. Va a ser muy, muy pronto, así que espéralo. Si escuchas por ahí la unidad móvil de la 105.3, pues ahí vamos a andar. ¿Cómo te caería que la tremenda te entregue un boli en tus manos? Agustín Lara, ¿verdad? ¡Qué lindo! Como diría el spot que grabé hace algunos ayeres con el Iván. 3 minutos ya para las 3 de la tarde. Oiga, ya se nos fue la primera hora, perdón, de las más gruperas. Te iba a decir, hola, ¿de cuál te chutaste, tremenda? Que andas bien, bien aceleradita, Vámonos con una pesada, una de las buenas. Esta vale más de 1,500, oiga. Sáquele pluma a ver cuánto me sale debiendo, Viene a cargo de Joel Elizalde. Saludos para el solo vino, dice por ahí. Joel Elizalde, como esos amantes, te la traigo para ti. Disfrútala, gózala. 2 minutos para las 3.
1: Y claro que sí, vamos a continuar con todo gusto para todos ustedes, a quien le guste este tema de Joel Elizalde. Dice... Hoy no más. Salud. De arriba la República Mexicana. De arriba Sonora. Basta Chihuahua, pariente.
0: Ay, solo vino, ontas. Sácala.

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Buenas tardes. Vendo casa en Colonia Yucatán, vendo un trastero y una base de cama. Por favor, hablar al 622-114-5241. Gracias. Buenas tardes. Se vende mi vestidor de mujer número 14. Favor de hablar al 622-122-7496. Muchísimas gracias.

Sí, buenas tardes. Mi oportunidad, se está vendiendo una caja para moto. Es de plástico rudo y camisas talla XL y M para caballero. Más información al celular 622

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1: Ánimo, gente, viernesito chilo, viernesito santo, voy a decir hoy la. Viene algo romantiquito de desamor. Grupo Duelo, para que ya no duela tanto. Hoy no más, dedícasela a que llora, mija, a quien tú quieras, pero canta la machín. 3 de la tarde con 19, avanzamos.

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5: A bailar, mija de los rancheritos. Avanzamos, píquele, oiga, dice.

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2: Hola, señor locutor. Si me hace el favor.
3: ¡Es viernes! ¡Es viernes! ¡Es viernes! Y los espejos lo saben, Lachi. Saben que Caguamón hoy es pagado porque la raya ya cayó, Lachi. ¡Apá, aliviérate! ¡Ya cayó la raya! ¡Vamos por unas caguamas!
4: ¡Vámonos ahí con la tremendísima Daniela Mocha! ¡Te puedes! ¡Dispáralas, mi amor!
2: ¿Verdad, compañero?
4: Yo te picho la otra quincena, reina. 3 de la tarde con 31. Ay, me silencié yo sola. Me nerfié, es que la Daniela me pone nerviosa. Pues no puede ser posible. Luego me manda tremendo pezuñón. Oigan, te traigo información acerca de Grupo Brindis, lavadero grupero, ya te la you know. Fíjate que regresan los temas inéditos, ¿eh? Grupo Brindis lanza Porque Eres Tú. Un icono indiscutible, perdón, en la música grupera, pues ya lo sabemos, Grupo Brindis. Regresa con una rolota, Porque Eres Tú. Un tema inédito que refuerza la identidad sonora y emocional que ha caracterizado a la agrupación a lo largo de todos estos años, ¿eh? Una de las agrupaciones más queridas y bien lo sabemos. Con más de 3 décadas de trayectoria, el grupo continúa apostando por canciones que conectan muy, muy bien con el público, pero sin cover, ¿ok? Sin cover, haz de cuenta. El grupo Brindis nos presenta una nueva balada grupera de ritmo suavezón, envolvente acá, medio melódico el asunto, pues. Los instrumentos, pues bien, combinan con toda la letra de la canción. Algo, mira, como anillo al dedo que te dijera. Porque Eres Tú destaca también por una letra directa y profundamente romántica, oiga. Celebra el amor que se vuelve indispensable en nuestra vida cotidiana. ¿Verdad que sí o verdad que no? Pues ahí para los enamorados, ahí me entenderán.

0: Con este lanzamiento, Grupo Brindis reafirma su lugar que bien ha tenido la corona, ¿verdad? Una referencia musical que hemos seguido a lo largo de todos estos años, demostrando y reafirmando nuevamente que su propuesta musical pues sigue siendo sinónimo de emoción, cercanía y conexión genuina entre generaciones. Próximamente la vamos a tener por acá, Grupo Brindis, todavía sigue vigente, oiga, suena y suena. 3:33 PM, pida un deseo, identificación, un puñito de comerciales y regreso.
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0: Casi a diario vi un entierro y no había pachanga, oiga. ¡Feliz viernes, mi raza! ¡Excelente fin de semana para todos ustedes! Yo ya me retiro, me voy de ti. Se despide la Chayito, Chayito, Chayito, Chayote. Ya me voy, oiga, muchas gracias por haber llegado hasta aquí conmigo. Recuerda que te traje lo mejor hasta donde pude y donde bien llegué, ¿ok? Hasta donde se pudo, mi amor. Gracias, gracias a toda la gente que se estuvo comunicando conmigo, que me mandaron fotitos de sus deliciosos alimentos. Toda la gente que me mandó, que andaba chupando machín rin rin, la raza que anda trabajando todavía. Excelente viernes, excelente día nublado. Sáquese las kawasakis, oiga, porque ya lo amerita. Tardamos mucho para llegar al fin de semana y bien lo vamos a disfrutar. Dicen por ahí, venía rengueando la yegua, traía la carga ladeada. Pásesela bonito, que diga no, pórtese mal, pásela bien y niéguelo todo. Tu chilpayatita de toda la vida, la consentida de aquí, la 105, la tremenda del micrófono. Se va a despedir de ti y por supuesto la machipiloncita, ¿verdad? A mí el día de mañana no me vas a ver ni el polvo, ni me vas a escuchar. El día de mañana yo no vengo, ¿ok? Es mi día de descanso, gracias a Dios. Yo te voy a acompañar hasta el día domingo en punto de las 6 de la tarde, ¿ok? Ahí te espero con todo el repertorio musical de las Tercias de Reyes. De 6 a 10 de la noche, pues disfruta de puro zambombazo grupero, Laberinto, Cadetones de Linares, la Jenny Rivera, que los Incomparables, que los Tucanes, que los Shalala, Shalala, Shalala. Lo que tú quieras, mi amor, ahí lo voy a tener. Por mientras, te deseo excelente tarde y excelente fin de semana. Cuídateme mucho. Cuídate mucho, tremenda, tremendo. Te quiero y te amo con el alma. Que Dios te bendiga y te acompañe con bien a tu hogar. Y si tú ya estás en tu casita, pues órale, échale, mi amor. Sácala, sácala de una. Ahora sí, me retiro. Hasta el domingo. Bye.
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Muy buenas tardes. Se venden dos tangas, una de 16 pies, una de 25 pies. Hablar, por favor, al 622-152-1235. Buenas tardes.

0: tengo terreno en Colonia Petrolera de 250 metros cuadrados, excelente ubicación. Mayores informes al celular 622-22-22-7-16-10. Gracias.
1: 4:05, estamos en el Radio Tianguis. Si usted vende, compra o renta, anúnciese aquí en el Radio Tianguis. Adelante, anúnciese, buenas tardes.
2: De oportunidad se está vendiendo una caja de moto y camiseta.

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0: 4 ya con 14 minutos y llegando y poniéndole las rolitas que ustedes quieren. ¡Qué bárbaro! Le mandamos un saludo también a la señora Marta Daus, que nos está escuchando. Le mandamos un saludo con muchísimo cariño. Marta, un abrazote con muchísimo cariño. Se lo mandamos y un saludo, y dice que le gusta el laberinto. Ahí le mandamos un saludote. Amigos, pues ya saben, yo soy Adriana Sánchez, la Güerita FM, y voy a estar con ustedes aquí hasta las 5 de la tarde en Por Ese Arranque, y también de 5 a 7 en Pídele y Escúchala. Así que si usted tiene alguna petición en especial, no duden en comunicarse conmigo aquí al 222-0286 o también la línea telefónica de WhatsApp 622-165-7866. Así que, pues ya se la saben, repórtense por acá conmigo, porque si no, pues yo me pongo triste, pues. Sí, porque luego, pues, ¡qué bárbaro! Extraño mis radioescuchas, como a Don Chon, que de repente me habla y de repente no. Pues por eso le digo, y ya que me castiga, ahora sí se reporta, Don Chon, no sea así conmigo. Y llegando, le mando saludos a Don Choncito, porque si no, pues, luego, ¿qué va a decir? Nomás Don Memo y Doña Norma. ¡Qué bárbaro! Y por acá dicen, en estos momentos a un costado de la gasolinera de Delicias, ignoro lo ocurrido, dice. Ah, ok, muy bien. Pues como que hubo algún choque ahí, algo así, porque está la policía municipal, la Cruz Roja, está un tufés atravesado ahí, pues ha de haber habido algún accidente, algún percance ahí. Esperamos si no haya pasado nada a mayores. ¿Y cómo andamos con el climita? Nubladito, bien rico. Me vine caminando el día de hoy. Fíjense que normalmente todos los días me vengo en Uber. Y el día de hoy me vine caminando porque está rico el clima. Sí amerita, ¿no? Sí amerita la caminada. 27 grados centígrados con sensación térmica de 27 grados. Muy rico el climito el día de hoy. Y hoy es viernes, viernesito rico, viernesito, qué padre. Viernesito y 29, casi quincena, miren nomás, sí. Los va a agarrar en finecito de semana, quincena, no, hombre, ¿qué andan haciendo ustedes, sí? Algo bien, algo bello, como dicen ustedes los morrillos. Y tenemos tenemos una llamadita por acá, vamos a escuchar la llamada. Hola, buenas tardes. ¡Ándese! ¡Y bien parados!
1: ¡Ya es viernes! Uh-huh. Ya las tengo aquí, tengo dos rojas.
0: ¡Ay, Don Chon! ¡GPI!
1: Es viernes, ni modo.
0: ¡Ni modo! Don Chon, es viernes, es viernesito social, y el cuerpo lo sabe, es viernes, el cuerpo lo sabe, y si no sabe, pues usted recuérdelo, hombre.
1: Es viernes, vámonos.
0: ¡Qué bárbaro! Gracias, saludos.
1: Pero no metiste el gol, pues.
0: ¿No metí los gol?
1: Gol ahí en el balón, ya nomás tiraste la pelota.
0: ¡Ah, claro que meto goles! Saludos, gracias. Sobres. André, gracias. Ahí está Don Chon reportándose por acá conmigo. El amor de mis amores, amor mío. Ay, Don Chon. Y por acá dicen, ¿y la moto, ama? Pues es que en la moto vienen por mí. Mi esposo ahorita cuando yo me vengo a trabajar está trabajando. Entonces él normalmente, no normalmente, mi esposo todos los días viene por mí. El único día que no viene por mí es los martes, pero porque él tiene sus asuntos personales ahí que hacer. Entonces yo respeto eso, pues. Entonces no es como que ando yo hostigándole, ay, mi amor, ven por mí, pues no, pues yo también lo dejo. 4:18, y amigos, amigas, nos vamos a ir por acá con más música, y también le mandamos un saludote al señor, ay, no tiene nombre. Buenas tardes, güerita, me dicen por acá. Buenas tardes, hola, señores bellos y señoras bellas. 4:18, y nos vamos con este tema. Ay, chiquititita, hoy no va a ser el rolón con el que vamos a comenzar. Con el temita de Alma Enamorada de Chalino Sánchez.

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0: Continuamos, continuamos por acá con más saluditos. Tenemos más saludos, dicen por acá. Qué rolón de los Cadetes de Linares, dice. Ay, así es, amigo Luis Miguel. Luis Miguel García reportándose por acá. Y luego también por acá dicen: saludos a los chicos de Alfred que andan trabajando al 100. Dicen, por una buena rola, dice. Una de las que nos gusta, dice. Pues es que les gustan las moviditas a ustedes, dice. Así que todavía no les puedo poner moviditas. A ustedes les gustan las cumbias porque les gusta andar trabajando y cumbiando, pues. O sea, ¿qué les puedo decir yo ahorita, pues? Ahorita comenzando las de piel y escúchenlo, les voy a mandar muchos cumbiones también. Para que sigan chambeando duro, morros.
1: Papi.
0: Y también de una vez por aquí, checamos, a ver. La temperatura el día de hoy, 27 grados centígrados con sensación térmica de 27 grados. No hay pronóstico de lluvia, así que no empiece, don Pepe, porque es el que empieza, don Pepe. Fuerita la lluvia, ¿dónde viene? Dinos, dice. Tenemos llamadita por acá. Hola, buenas tardes.
2: Buenas tardes.
0: Hola, Teresita, ¿cómo está usted?
2: Pero no te
0: acuerdas de los pobres. Ay, no, claro que me acuerdo. Fíjese ahorita que me dice que no me acuerdo. En la mañana estaba hablando por teléfono con mi señora madre y me dice, oye, me dice que estoy con el Aureliano, que todos los días te escucho y nunca le mandas un saludo. Se me olvida, mamá, llego a cabina y se me olvida, le digo.
2: Oye, está celoso.
0: ¿Por qué está celoso?
2: No, mamita, nomás a donde esté
0: ¡Oh, ya se unió uno más! ¡Ya se unió uno más a los celos! ¡Ay, don Lolo, yo también lo quiero mucho! ¡Le mando un abrazo con muchísimo cariño y mucho respeto! ¡Ahí le voy a seguir mandando saludos toda la tarde!
2: ¡Sí, bendiciones!
0: Igualmente, Teresita, saludos. Saludos para Teresita y para Don Lolo que nos escuchan por allá por el Golfo. Y también por allá por Guaymas Norte le vamos a mandar un saludo a Laureliano, más conocido como el Guayo. Porque dice mi mamá, oye, con nunca le mandas saludos, qué bárbaro, qué tremenda eres, dice. Ay, es que de verdad, a veces llegando aquí a cabina, digo, ay, ahorita le voy a mandar saludos. Y la verdad, se me pasa, la verdad, aunque los anote. Yo llego y me concentro aquí con ustedes, con los mensajes, con las llamadas. Y la verdad, pues a veces se me pasa. Y también, ahorita anoté también aquí un saludo y le voy a mandar un saludote a Jacqueline Acosta y para Claudia, que son las muchachonas de limpieza de ahí de Laser Dan. Así que, chamacas, les mando un saludo con mucho cariño porque también siempre me piden saludos. Y como voy al súper ahí yo, todos los sábados y también, cuando ando ahí comprando lo de mi dieta, una que otra cosilla que me haga falta, voy y me echo una vuelta y es que no nos manda saludos, güerita. La verdad se me olvida, pero ya ven ahorita, mira, me ando acordando de todos los saludos. Y por acá dicen saludos para los amarradores de puerto, de los amarradores de puerto, dice Miguel, Marcos, Rodrigo, Pancho y el Peque, Omar, los meros chacas del amarre, dice. Ay, plebes de los amarres, qué miedo ustedes, qué peligro con sus mujeres. Y dicen por acá, buenas tardes, güerito, una rola de Antonio del Chivo, dice, claro que es cierto, se las vamos a mandar. Y nos vamos a ir por acá con más música, con un tema que se llama El Envidioso de los Dos Carnales. 4:41 y seguimos aquí en Puras y Arranque con la Güerita FM.
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1: Continuamos y seguimos por acá con más saluditos. Le mando un saludote también a mi sobrina Grecia, que dice: tía, mándeme un saludo, apenas voy viendo el mensaje. Apenas lo andaba viendo, andaba bien concentrada por acá con los mensajes que me llegaban por acá a cabina. Es el número telefónico, porque a mi número personal también me mandan mensaje, pues. Entonces yo dije, me enfoco más en los de acá de ustedes, en los de acá de radio, pues. Y yo, pues, no había visto el mensaje. Así que le mandamos un saludo a mi sobrina Grecia con muchísimo cariño. Y también un besote, porque es muy buena niña, también te lo mereces. Te lo ganaste, mi niña. Y por acá me dicen: buenas tardes, Adriana Sánchez, la güerita FM, ¿cómo estás? ¿Me podrías poner la canción, la de Caguate? Caguates, pistaches, ok. Nomás que ahorita en la siguiente hora, porque ahorita ya vamos a terminar puras de arranque. Caguates, pistaches de la banda MS, por favor. Aquí en la termoeléctrica, dice, la estamos escuchando, la familia Cocío Borbón. Saludos, claro que sí, le mandamos un saludote también a toda la familia que nos escucha por allá, por la termoeléctrica. Un saludote con muchísimo cariño. Y también por acá, ¿qué me dicen? Buenas tardes, güerita. Ah, quieren la rolita del chivo, ya miré. Para Juan Francisco Castro, claro que es cierto, se la vamos a mandar más rápido que pronto, ya se la sabe. Y amigos, aquí no saben qué, nos vamos a ir con más música, pero también nos vamos a despedir de una vez, porque ya terminamos por ese arranque, pero nos vamos a ir ahorita al pídele y escúchale, y en el pídele y escúchale ya pueden pedir ustedes lo que ustedes quieran, cumbias, enamorados, románticas, dolidas, la que ustedes quieran, hombre, conforme anden de ánimos, ya se la saben. Y antes de irme, voy a responder esta llamadita, a ver qué onda. Buenas tardes.
2: Buenas tardes, ¿cómo está, güerita?
1: Hola, muy bien, Gaby, ¿y usted qué tal?
2: Pues bien, ahorita aquí en la casa.
1: A gusto, disfrutando la tardecita. Está rico el clima, está nublado, no hace tanto calor.
2: Sí, está rico el clima.
1: ¿Y qué tal? ¿Qué tiene preparado para la cena el día de hoy? Cuénteme.
2: Pues ahorita voy a hacer, ya hice unos pocos de tacos dorados y la salsa.
1: ¡Ay, qué rico! ¿Sabes que a mí me gusta mucho la comida mexicana? Las gorditas, sí. Los taquitos dorados, que las enchiladas. Yo soy fan de todo ese tipo de comidas, riquísimo, me gusta mucho.
2: Sí, es que aquí hicieron taquitos, pues les hice taquito y les hice jago.
1: ¡Ándele, como debe de ser! Saludos también para el Calotas y para su nieto Néstor, ahí con mucho cariño.
2: Sí.
1: Ya me aprendí el nombre.
2: Mande.
1: Ya me aprendí el nombre, le digo.
2: Sí, ya se lo aprendió. Ya no tardan en llegar, es la hora que llegan ahorita.
1: Ah, pues ahorita en un ratito más les voy a seguir mandando saludos.
2: Está bien, muchas gracias.
1: Muchas gracias, Gaby. Igualmente le mando un abrazo. Saludos a toda la gente de la Yuca.
2: Gracias, igual le mando también un abrazo.
1: Gracias, saludos.
2: Con una canción.
1: ¿Qué canción quiere? A ver, dígame.
2: Y el amante enamorado, el amante apasionado.
1: ¿El amante apasionado? Ok, muy bien, ahí se la vamos a mandar ahorita, pues.
2: Está bien, gracias.
1: Ándele, saludos.
2: Clara.
1: Ándele, pues, saludos.
2: Qué buen día, buenas tardes.
1: Igualmente. Saludos para Gaby Armenta, que se reporta desde la Yuca y quiere la canción La Diamante Enamorado. ¡Ay, no más! 4:53 y nos vamos a ir con un tema que se llama Nada Más y Nada Menos. Soy Así, de Valentín Elizalde. Andan bien duros pidiendo canciones. ¿Qué les está pasando? Saludos para toda la gente de la termoeléctrica también, que se siguen reportando. A los chicos de Alfred y también a los amarradores del Puerto Miguel. Les mandamos un saludote con muchísimo cariño aquí de parte de la Güerita FM.

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